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0: Seguimos en vivo y en directo en la última tarde. Son las 20:09, 20 horas, 9 minutos en la RD. Estamos hasta las 21:30. Estamos contigo en la 921 de Antofagasta, 106.5, provincia de Loa. Conectados con la ciudad de Copiapó, 88.7. Saludos para los amigos de Radio M80. Y también estamos conectados con Tocopilla. Saludos para todos, auditores de Tocopilla.
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0: Y saludos para nuestro buen amigo Claudito Gajardo. Estaba un poco enfermo, Claudio. Espero que estés mejor, amigo. Que ya se haya recuperado. Le dieron bastantes medicamentos. Y también creo que le recetaron una pastillita de color azul. Ah, que me hace reír. Anda igual que Vitoquiño. Parece que fue al mismo doctor. Ya, saludos ahí para Claudito, Claudito Gajardo, que siempre está escuchando el programa. Además, seguimos en la última tarde. Retomamos los 90. Temas solicitados a esta hora en la RD.

0: Escuchábamos a Sandy, Clásicos Generación 90. Este tema me lo pidieron desde Calama. Siempre saludamos a la gente de Calama, a la gente de la provincia de Loa, que está en sintonía de nuestro programa
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0: Vamos a estar hasta las 21:30. Todavía nos queda mucho programa, señores, para disfrutar de los clásicos de tu generación. La música que a ti te gusta, los 70, 80, 90, 2000. La música de aquella década, de aquellas décadas, mejor dicho, inolvidables, están aquí en la última tarde. Aprovecho de saludar a Juan Carlos de Calama, que me pidió un tema de Nancy Martínez. Tengo también solicitado algo de los New Kids. Mira, saludos para la amiga Cecilia, que me pide algo de los New Kids desde Calama también. Saludos para la provincia de Loa.

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3: Son las 20 horas, 34 minutos.
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0: Estamos en la última tarde aquí en Radio Desierto FM, la radio de tus sonidos clásicos 70, 80, 90, 2000. La música que a ti te gusta. Tenemos siempre, ¿eh? Siempre los sonidos 70, 80, 90, 2000 aquí en la RD. Vamos a reiterar nuestros saludos para nuestras frecuencias en Antofagasta.

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0: Ahí te puedes comunicar siempre con nuestro programa. A ver, vamos con sonidos en nuestro idioma. Ahora tengo dos temas pendientes. Vamos a escuchar a Olé Olé. Y luego escuchamos algo de los prisioneros también solicitados acá en la última tarde de Desierto FM.

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2: Seguimos en el programa del día de hoy. Este tema me lo pidió el amigo Carlitos Ojeda de Santiago.

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2: Son las 21 horas, un minuto.
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Hola, hola, Carlito Girante, ¿cómo estás? Yo por acá mucho mejor de mi resfriado. Gracias a Dios ya estamos bien. Lo pasé súper mal, eso sí, así que chiquillos, chiquillas, cuídense mucho, mucho. Hay que pasar julio y agosto. Oye, Carlitos, te quería pedir a ATC con Around the World. Y por favor, chiquillos, chiquillas, no compren animalitos, no fomentemos la flojera del tipo la tipa que explota a perritos, gatitos, entre otros. ¡Chao!

0: séptima tarde, 21 ya con 14 minutos. Aprovecho de saludar a la Pauli, que tiene toda la razón, ¿eh? No a la venta de animalitos, de mascotas. Adopte mejor, es lo mejor que puede hacer, ¿eh? Sin lugar a dudas. Así que buen mensaje siempre animalista el que nos entrega la Pauli. Saludos, Pauli. A ver quién por acá. Saludos, Carlitos, desde Santiago Arriba del Maquinón. Ahora C02. Saludos ahí para el amigo Eduardo. Saludos, Eduardo. Saliendo del Huáscar, dice el amigo Vitoquiño. ¿Cómo anda la buquesiña, Vitoquiño? Como siempre, ¿o no?
1: ¡Oh, my God!
0: Como siempre, la buquesiña ahí. Al mando del rey del... ¡Vitoquiño! Saludos para Vitoquiño. Sí, pues. Fiel auditor de la radio, Vitoquiño. Fanático de los sonidos New Way, Vitoquiño. Como por ejemplo este tema. Ni te cuento cómo lo bailaba Vitoquiño en los 80.

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Llegando al final del programa de este día lunes, en la última tarde, lunes 13 de julio. Siempre agradecemos tu sintonía, tu preferencia. Gracias por estar con nosotros en una nueva edición de la última tarde. Nos reencontramos mañana a las 6 de la tarde. Mañana llegamos tempranito. Mañana a las 18 horas arrancamos la última tarde aquí en la RD. Que tengan una linda noche. Sigan junto a Radio Desierto. A eso de las 22 horas llega Alexis Ardiles con su Expreso de Medianoche. DJ Perucho en la sala de audio. Carlos Quirante, quien les habla en los micrófonos. Que vivan los clásicos. Y nos escuchamos el día de mañana a las 18 horas. Gracias por la sintonía. Bendiciones para todos.

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3: Son las 21 horas, 35 minutos.
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1: Son las 22 horas, 2 minutos.
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1: Hola, ¿cómo están? Buenas noches, bienvenidos, un gusto saludarles. 22 horas con 7 minutos de este día, lunes 13 de julio. Espero que se encuentren muy bien, contentos y felices, no muy cansados, no con problemas, aunque la vida siempre nos da de todos los momentos, ¿cierto? De cansancio, de alegría, de vigor, de tristeza, de penas, bueno, de todo tiene esta vida. Gracias por unirte a este viaje musical, el Expreso de Medianoche. Te acompaño hasta precisamente la hora cero, ¿cierto? Cuando nace un nuevo día. Esperemos con toda la fe del mundo que mañana, martes 14 de julio, sea un gran día, una gran jornada. ¿Cómo le fue en el trabajo hoy día? ¿Cómo estuvo? ¿Con descanso, con vacaciones, con trabajo, muchísima pega como día lunes? Bueno, les dejamos nuestros saluditos y esperemos que mañana haya menos pega. Sí, pues, mañana menos pega. Así que bienvenidos, gracias por estar en sintonía. Nos quedamos juntitos un par de horas para escuchar grandes baladas y grandes canciones. No está de más decirle que me pueden solicitar canciones, mandar saluditos a través de nuestro WhatsApp, que sigue vigente a esta hora de la noche. Desde las 6 de la mañana hasta la hora cero, nuestro WhatsApp en llamas, con saludos, mensajes, noticias, informaciones. También, por supuesto, ya mañana nos ponemos y volvemos a estar en modo mundial, ¿cierto? Mañana ya les voy a contar, ya les voy a contar los partidos. Vamos a la música mejor, sí. Damas y caballeros, en el comienzo de programa, Double con este Devil's Ball. Bienvenidos. Bienvenidos.

Qué buen clásico para comenzar, espectacular el sonido de Double. Ya estamos con Gazebo y este I Like Chopin, arrancando con baladitas rítmicas el día de hoy.

0: Comenzando el día de hoy nuestro recorrido con un par de baladitas rítmicas, ¿cierto? Que en el fondo es una canción romántica, es un lento pero tiene un poquitín de ritmo, ¿cierto? Son llamadas en la radio baladas rítmicas, por eso. Cuando no tiene esta basecita simpática que la hace mover un poco, es una balada neta. O por ahí en el sur de Chile, en Santiago, en Valparaíso, le dicen blue, ¿cierto? Tócate un blue. Tócate un lento, tócate un blue. Ok, ahí estamos. Entonces, con los pedidos musicales, arrancamos con todos nuestros amigos ya en sintonía pidiendo canciones. Muy agradecidos, chiquillos, que estén junto a Radio Desierto a esta hora de la noche. ¿Qué hacen? Despierto a esta hora, escuchando la radio, trabajando algunos, viajando otros en carretera y todo lo demás. Así que gracias, muy agradecido. Muy agradecido que estén allí siempre junto a el 92.1 en Antofagasta, Mejillones, Tocopilla, Taltal, por la costa, por el interior, 106.5, la querida provincia de Loa. Cariños para la provincia de Loa, si a esta hora nos están sintonizando. Vamos a leer mensajes, ¿qué es lo que hacemos? Saludamos a los grandes amigos que están siempre con nosotros. Alexis, buenas noches, espero que estés bien. Para esta jornada quiero pedirte a Gino Manelli con la canción Living Inside Myself. Ya, canción de fanáticos. Gracias, Cristian, desde La Serena, pidiendo canciones. A ver, hola Alexi, muy buenas noches. Por aquí Cristian, en compañía del Expreso, un saludo a la sintonía. Y en esta ocasión quiero pedirte a Ava con la canción Hasta Mañana. Así, ya. Cristian, saluditos, cuídese, amigo, que esté muy bien y que le vaya espectacular el día de mañana, que sea un gran día. Estamos ya con el Duque, que mañana se pone de nuevo en versión mundialera, porque este hombre se ha visto todos los partidos del mundial, no ha ido a trabajar, está lleno de deudas, de problemas. No, mentira. Y siempre agarro para el deseo un ratito al Duque Blanco, siempre le agarro para el deseo. Pero no, el hombre es responsable, si tiene que ir a trabajar el Duque y parece que ve los partidos en el celular. Sí, parece que los ve en el celu o aburre a los pasajeros con el partido ahí en el auto. Este Duque, ¿cómo está usted? Desmienta, por favor, todas las calumnias que yo le he levantado.
1: Alexis Ardiles, ¿qué tal? El Duque Blanco, reportando sintonía aquí desde la ciudad de Iquique, escuchando la buena música de la radio Desierto en el Expreso de Medianoche, aquí acompañado de una amiga, compartiendo una buena conversación con mi amiga Karen, conversando acá, y le voy a dedicar un tema, estando al lado mío, con el tema de Spandau Ballet, Through the Barricades. Mi querido Alexis, se nos viene el Mundial de Fútbol, mañana tenemos semifinal, vamos por la Francia querida, que tiene que ganar, así que ahí le voy comentando las novedades del Duque Mundialero. Abrazo fuerte del Duque Blanco.
0: Duque Blanco, cuídese, saludos. Mañana estaríamos hablando de fútbol, amigo, ¿cierto? Y bueno, saludos para Karen, bien acompañada usted, y linda canción la que está dedicando, me parece muy bien. Que tenga una buena noche, amigo. Vamos con los pedidos. Ya suena Spandau Ballet con este Through the Barricades.

Qué linda canción solicitada por nuestro amigo desde Iquique, el Duque Blanco, Through the Barricades de Spandau Ballet. Bueno, dicen que la próxima semana, no, en estos días y la próxima semana, mucha lluvia en nuestro país, incluso en regiones que no llueve muy a menudo. Crying in the rain. Ajá.

0: las 22 horas, 31 minutos.
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1: Muy bien, queridos auditores, estamos de vuelta, estamos de regreso. Seguimos juntitos, 22 horas y 34 minutos de un día lunes, 13 de julio. Saludo para los cumpleañeros, para las damas y varones que el día de hoy tuvieron celebración, específicamente cumpleaños santoral, no, porque hoy día no... Ya ni me acuerdo, santoral de hoy día. No revisamos el santoral de hoy día. Muy bien, vamos, volvamos a la música, chiquillos, porque tenemos bastante, bastante movimiento en nuestro WhatsApp. Estamos con Gio, un gran auditor que no sé si hasta ahora está trabajando o descansando. Gio.
2: Alexis. Amigo mío, buenas noches. Espero que te encuentres bien, tengas un excelente inicio de semana, un extraordinario programa y obviamente tu mejor regreso a casa. Saludos, Lenco, esta tarde te acompaña y se sube al expreso de medianoche. Amigo mío, aquí estamos en la última nochera, 7 de 7, para mañana comenzar el descanso.
1: Bien.
2: Y amigo mío, puede ser el tema Lady de Kenny Rogers para amenizar este lunes inicio de semana aquí en el Templo del Deber. Un abrazo para todos nuevamente. ¡Chao!
1: Gio, gusto saludarlo y espero que esté muy bien. Qué bueno, tiene la última nochera y ya se va a descansar. Se lo merece, amigo. Qué bueno, me alegro por usted. Veo que volvió a un antiguo vicio, que es volver a pedir a Kenny Rogers su canción regalona, oiga. Pero obviamente lo vamos a complacer, pues, si está trabajando el Gio. Gio, gracias. Vamos con Kenny Rogers. A ver, ¿qué más? Se complacimos recién al Duque Blancos. Por aquí, ya vamos a leer ese mensaje. Esteban, también, saludos, Toto. Ya, vamos a hacer... dice... Hola Alex, ¿qué tal? Buenas noches. No escribo a menudo a la radio, sin embargo, ves que tengo pega esta tarde. Trabajo de casa, dice, me quedo con la desierto. ¿Tienes algo de Earth Supply? Sería mortal escucharlos. Gracias, cualquiera la que tú quieras. Un saludo sin firma, así nomás. ¿Trabajando de noche? Bueno, vamos a hacer esa dupla. Vamos a hacer la dupla Kenny Rogers, Earth Supply. Y ojo, que después me pidieron Elvis, de Muddy Blues, ABBA. Y siguen los pedidos.

0: No siempre en todas las canciones de Air Supply, ¿cierto? Canta, a ver, Graham y Rachel, ¿cierto? Cantan tan nítido como en esta canción llamada Dulces Sueños, ¿cierto? Sweet Dreams. Generalmente el australiano es el que canta la mayoría de las canciones, el de la voz aguda, pero a veces hacen un dueto como en esta canción extraordinaria de los muchachos de Air Supply. Vamos con más recaditos. Estamos en vivo, ¿eh? 22 horas y 45 minutos. 40 ya. Estoy quitando la hora. Estoy robando hora. Estoy robando cacho, como dice por ahí. A ver, sigamos para complacer a nuestros amigos. Hola, Alexi, ¿qué tal? Buenas noches por aquí. Cristian, un saludo a la sintonía del Expreso de Medianoche en Desierto FM. Ponte ABBA hasta mañana. Ya, ahí tenemos una como bien setentera. Hola,
1: Alexis. Buenas noches. Consulta, te podría pedir un temita. Tengo dos: What Lion, cuando los niños lloran. Y la otra es Noches de Blanco Satín. Me inclino por esa, Noches de Blanco Satín. No recuerdo quién la canta, por favor. Esteban de la Ruta ha vuelto a la sintonía. Hoy todo el día escuchando la RD.
0: Gracias, amigo Esteban. Me acuerdo de ti. Bienvenido. Qué bueno que estás en sintonía. Nos quedamos con The Muddy Blues. Esos cantan Noches en Blanco Satín. Una canción preciosa, amigo. Lo vamos a escuchar ahora. Vamos, ABBA, The Muddy Blues. Seguimos a ver qué rescatamos por ahí. José, hablando de la ruta, el caballero de la ruta.
2: Hola, don Alexi. Muy buenas noches, señor.
0: Buenas.
2: Esperando que se encuentre bien.
0: Eran buenas.
2: Por aquí reportando sintonía. Trabajando, como siempre aquí, vamos viajando desde Mejillones rumbo a Iquique. Don Alexi, si fuese posible, algún clásico del gran Elvis Presley para amenizar el viaje. Desde ya, muchas gracias, señor, que se encuentre muy bien, que llegue sin novedad a su QTH familiar. Un abrazo, don Alexi, con mucho cariño, con mucho respeto, que esté muy bien.
0: Gracias, amigo, gracias. Ahí está. Ahí ustedes se dieron cuenta por qué lo apodé cariñosamente como el caballero de la ruta. José, vamos a ir con Elvis. Ahora, no te lo pierdas. Hay otro tipo que trabaja en la ruta, no es tan caballero, pero bueno, está ahí en sintonía y dice: hola, Alexi, buenas noches. Saludos al Expreso de Medianoche. Bajé de Minera Escondida en la unidad Volvo y pasé a comprar algo para alimentarme. Saludos cordiales. Alexis, muy buenos los clásicos, que son inmortales como yo. Mira, ya. Lo vamos a dejar ahí nomás. Está medio pesadito el último tiempo el hombre. Está medio pasado de la raya, pero bueno, ¿qué le vamos a hacer? Talquino Patiperro está en rebeldía. No es la persona gentil de antes. Está medio sobrado. ¿Algo le pasa? ¿Sabes que le duplicaron el sueldo? Ya, saludos para el Talquino Patiperro. Sí, está medio. Ya, dejémoslo ahí. Alexi, buenas noches, ¿qué tal? Quisiera escuchar a Elton John con la balada The One. Buen retorno a casa, soy Nevenka. Hola, Nevenka. ¿Qué hace levantada hasta ahora, Nevenka? Oye, Nevenka, eres bendita. Bendita dentro de los varones. Eres la única dama que ha estado figurando aquí en el WhatsApp. Lo anotamos, Neve. Lo anotamos. Linda canción también. Ya vamos entonces. Lo prometido. No más vueltas. De ahí voy a hablar un poquito del fútbol, ¿verdad? Le voy a contar el fútbol que viene en el Mundial. Vamos con Elvis para el caballero de la ruta. Vamos con The Muddy Blues para nuestro amigo que viene apareciendo, y ABBA para Cristian con Hasta Mañana. Y así seguimos. No me estoy despidiendo. El programa se llama así, Hasta Mañana. Perdón, la canción. Así que vamos entonces.

Una gran obra, qué tremenda canción esta, qué sonido más que te eriza la piel, ¿cierto? De Muddy Blues con Nights in White Satin. Me pidieron a Ava, vamos.

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1: Son las 23 horas, un minuto.
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1: Muy bien, amigos, estamos de vuelta, seguimos juntitos haciendo este viaje musical, el expreso de medianoche que vuela, que viaja, que te acompaña de lunes a viernes a la hora 22, en vivo y en directo, 23 horas con 3 minutos. Vamos a saludar a nuestros amigos que están ahí esperando su... Pero Esteban ya... Ah, seguramente va a dar alguna opinión, Esteban. A ver, esperando su turno, decía yo. Esteban.
2: Y se me olvidaba. Muchas gracias por colocar el tema. Ya sé ya quién lo cantaba. Vale, gracias.
1: Sí, amigo, sí. Se escribe The Moody Blues, ¿cierto? Pero se pronuncia The Moody Blues. Saludos, amigo. ¿Qué me dice José? El caballero de la ruta, me dice Alexi, gracias por tocar a Elvis, encantado. Por aquí me escribe Mauricio, que me dice lo siguiente: Alexi, buenas noches, ¿qué tal, amigo? Espero que estés súper bien, y en esta oportunidad quiero pedirte a Loverboy con la canción This Could Be The Night. Mauricio de Angol, saludos, amigo, cuídese, atento ahí a las condiciones del clima. Nevenka, que está despierta a esta hora, seguramente de un día arduo de trabajo, me dice Alexis, ponte Elton John con The One. Neve, ahora va tu canción. Saluditos. ¿A qué más tenemos? A Juanito Salinas, te escuchamos.
3: Hola, Alexis Ardiles, buenas noches, compañero. Aquí estamos nuevamente, como siempre, como todos los días, Juanito Salinas en este horario, escuchando el expreso de medianoche, amigo mío. Saludarte primero que nada a ti y a todos los auditores, a mi amorcito Viviana, que seguramente también debe estar escuchando. Y amigo mío, el día de hoy me gustaría solicitarte un clásico de Brian Ferry, Slave to Love, por favor, Alexi.
1: Oiga.
3: Linda noche para todos, muy confortable. Y nos escuchamos mañana, amigo. Dios mediante, en la antena retro. Chau, chau.
1: Oiga, amigo, ¿cómo cambia la vida? ¿Cómo cambia? ¿Cómo cambia la vida? Ya, mejor me quedo. Mira, pidiendo Slave to Love de Brian Ferry. Oye, ya. ¿Cómo cambia la vida? Ya, ok. Ya, esos son los pedidos pendientes. Vamos. Ah, no, espérame. Tengo otro mensaje por acá, sí. Por agarrar para la chacota el programa, ¿viste? Por agarrar para la chacota el programa. Alexi, buenas noches. ¿Qué tal? ¿Cómo están todos los pasajeros del expreso de medianoche? Desde Vallenar, soy Noctámbulo. Saludos, Alexis. Ponte un tema de Toto, Two Hearts. Dice, me gusta mucho esa balada. Hoy me di cuenta que el pasado me alcanzó por caminar muy lento en el presente, dejando escapar mi futuro. Oye, pero nuestro amigo de Vallenar, Noctámbulo, escribe frases muy bonitas. Saludos, amigo. Felicidades.

Bueno, por estos días hemos sabido, ¿cierto? Nos hemos informado que han fallecido algunos artistas, algunos cantantes, algunos actores. Generalmente se da una oleada, ¿eh? No es por ser agorero ni pájaro de mal agüero, pero generalmente fallece uno y fallecen varios juntitos, ¿cierto? Se nos fue Bonnie Tyler. El día sábado en la mañana supimos de la muerte de uno de los integrantes cofundadores de Johnny Hate Jazz. Hoy día en la mañana falleció el señor actor que es protagonista de toda esta saga de películas, que no me acuerdo el nombre, ¿cierto? Que tienen que ver con aventuras de Indiana Jones, ¿cierto? Algo así, si no estoy confundido. Y bueno, han fallecido varios. Y Elton John está bien complicado de salud, está bien complicadito de salud. Así que bueno, ahí nos estábamos acordando de Sir Elton John. Bueno, casi todos ya están peinando, están mostrando, están caminando por los 72, 75 años. Así que bueno, esperemos que se recupere pronto. Vamos con Loverboy, 23 horas con 16 minutos. 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

Muy bien, estamos de vuelta. 23 horas y 21 minutos para complementar lo que estábamos recién comentando, ¿cierto? A ver, el actor es Sam Neill. Correcto, chiquillo, me equivoqué, ¿cierto? Me lo confundí. Es de Jurassic Park. Él murió hoy día, precisamente, ¿cierto? Lo subimos muy temprano a la edad de 78 años en Sydney, Australia. También en estos días falleció Bonnie Tyler, el 8 de julio. También falleció Calvin Hayes, ¿cierto? Fundador y tecladista, baterista de la banda Johnny Hayes. Muy joven él, muy joven. Dicen los relatos que se desplomó, estaba en su departamento, en su propiedad, y se desplomó. Solo 63 años. El hombre que fue pieza clave en el sonido de los 80 con Johnny Hayes, con canciones como Shattered Dreams y Turn Back the Clock, entre otras más. Bueno, lamentable. A cuidarse, están envejeciendo nuestros ídolos. Gracias, muchas gracias. Sí, Jurassic Park, ¿cierto? Yo dije otra cosa. A ver, yo iba a buscar información con respecto a los partidos, pero la voy a buscar igual. A ver, son... ahí, sí, ya, ahí sí. Ya. No, es que Duque Blanco amablemente me mandó la información, pero faltó un poquito más. A ver, atención, mañana se reanuda el fútbol en el Mundial 2026. Mañana juegan a las 15 horas Francia-España. Francia-España mañana martes 14. El miércoles 15, a las 15 horas también, Inglaterra-Argentina. Luego, jueves y viernes, descanso, ¿cierto? No hay fútbol. Y la semifinal, quienes queden para la semifinal, es el sábado a las 5 de la tarde. Y el domingo, los dos equipos que clasifiquen para la final, los dos ganadores de esta semifinal, ¿cierto? De esta etapa, quedan para el domingo 19 de julio a las 15 horas. Ahí está entonces. Mañana, Francia-España. Y el día miércoles, Inglaterra-Argentina a las 15 horas. Y de ahí se desglosa el choclo. Y bueno, lo que les acabo de contar. ¿Qué me dice el Duque? Mañana Francia-España desde las 3 de la tarde. Se juega en Dallas. Excelente, Duque. Correcto. Correcta la respuesta del concursante. Mauricio de Angol me dice, Alexis, un temazo. Dice, muchas gracias. Encantado, amigo. Saludos para Angol. Atención. Noticias de último minuto en el fútbol chileno. ANFP suspende el fútbol. La final de la Copa de la Liga se suspende por fuertes temporales en Valparaíso. Se suspende el fútbol chileno el fin de semana en la zona central. También tenemos por acá, dice... Ah, mira, Alexis, mañana también es el Día Nacional de Francia, la toma de la Bastilla. Saludos a nuestro amigo... Bueno, el Duque se cree francés. O sea, él tiene un problema ahí que se cree francés. Él cuando conoce a una dama le dice que francés y todo, que bueno, él tiene un problema. A ver, por acá yo les quería leer una noticia. Uf, pero llegan tantas noticias que... Ya, hay una alerta por viento aquí en la zona, ¿no? Pero todo tranquiline, John Wayne. Oye, chiquillos, decomisaron la estrategia del Plan Frontera Interna de la Policía de Investigaciones de Chile. Continúa obteniendo resultados concretos en la lucha contra el crimen organizado. En un procedimiento coordinado con la Fiscalía Local de Taltal, se culminó con la incautación de 805 kilos de cannabis distribuido en 766 paquetes. La detención de un ciudadano boliviano en situación migratoria irregular. Mira, ¿qué más? Se recuperaron dos vehículos por encargo de robo y la incautación de un equipo Starlink, utilizado para facilitar las operaciones de organización criminal. Bien, bien ahí. Hay que seguir trabajando bien por la policía a cuidar las fronteras. Vamos con más pedidos, más clásicos, saludando a todos nuestros grandes amigos auditores que siempre están con nosotros. ¿Qué hora es? 23:26. Buena hora para escuchar a Toto.

Así viaja el expreso cada noche en Desierto FM con grandes canciones, acompañándote en el trabajo, en casa, en la carretera, en todas partes. ¿Con frío, con calor? Bueno, difícil que alguien tenga calor a esta hora. Bueno, en una de esas, nos faltan por ahí. Ya, saludos. Estamos con ustedes de lunes a viernes por la noche. El Expreso, este viaje fantástico, este viaje musical que nos encanta hacer cada noche. Lunes, martes, miércoles, jueves y viernes. Ah, este jueves es feriado, ¿no? Vamos a estar a... Este día jueves es feriado, así que... A aprovecharlo, a descansar y volveríamos el viernes en vivo y en directo. Sigamos con buena música. 23 horas y 30 minutos, 11 y media de la noche en punto, en vivo y en directo. Siempre nuestro trayecto musical, bien musical, en este bien, con harta música, ¿cierto? Ahí suena mejor, en este tramo ya antes de la hora cero. Saludos, cariños a quienes están trabajando, cuídense mucho, ánimo a sacar la pega adelante. Por ahí nuestro buen amigo Auditor Gio nos contaba que estaba en la última nochera y que con ansia se espera ya el merecido descanso. Para todos ustedes, los que están en la misma condición de mucho trabajo, bueno, ánimo muchachos, chiquillas, a alimentarse bien, a dormir como corresponde, a descansar, y bueno, no todo puede ser trabajo, también le dan un tiempo para divertirse un poco. Vamos con Prince, ¿les parece? Esta lluvia púrpura.

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1: 0:29.
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2: 0:57.
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2: Es la 1:00 a.m. 31 minutos.
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1: Es la 1:00 a.m. 56 minutos.
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2: Son las 2 de la mañana. 29 minutos.
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2: Son las 2 de la mañana, 58 minutos.
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0: Son las 3 de la mañana, 55 minutos.
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0: Son las 3 de la mañana, 55 minutos.
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3: Son las 4 de la mañana. 29 minutos.
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1: Son las 4 de la mañana, 57 minutos.
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1: Son las 5 de la mañana, 28 minutos.
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1: Son las 5 de la mañana, 58 minutos.
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2: Buenos días. Martes. Sean todos ustedes muy bienvenidos a un día más de Con Toda la Energía, el desayuno vitamínico de Radio Desierto FM. Martes 14 de julio ya. Mi nombre es Tabitha Bello, para los que todavía no me han escuchado y dicen, ¿quién es ella? Bueno, soy yo, es lo que hay, es lo que queda. Todas las mañanas entrego un poquito de mí para que usted pueda irse feliz al trabajo. 552-386830 es el teléfono.
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2: Y bueno, saludamos a todos los que están en sintonía a esta hora. A través de la 92.1 en Antofagasta, 106.5 para toda la provincia de Loa y por supuesto a través de nuestra señal online desiertofm.cl. Hoy es 14 y es San Camilo. Camilitos. Hoy el hijo de Alfredito Corona se llama Camilo. ¡Esa bata de santo! Así que bueno, comenzamos con toda la energía. Póngale talento, color a la vida. Que bueno, no es fácil. Pero bueno, aquí estamos. Con toda la energía.

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1: Oscarito, buenos días, buenos días.
2: Me saludo, Peque, que se devuelven a Tomagata.
1: Se van a Tomagata.
2: A ver a su mamá. Se le está terminando las vacaciones. Saludos. Nos estamos comunicando. Aguante el zorro, somos de la RD. No es fácil. Vamos con todo el power. Bendiciones.
1: Bendiciones para usted también. Hoy el Alancito y la Catita se pasan rápido las vacaciones. Besito a mis niños. Gio, buenos días, buenos días, buenos días. ¿Cómo estamos?
3: Buenos días, buenos días, buenos días, buenos días. Buenos días, buenos días, buenos días, buenos días.
1: Buenos días, buenos días, buenos días,
3: buenos días. Hashtag no es fácil. Ta, ta, ta, mi cabello.
4: Tabita Elisa Bello Jara. Buenos días, mi dama del amanecer, mi dama del atardecer, mi dama de la TV. Mi churrasco americano, mi barros luco, mi barros jarpa, mi chacarero, mi pan con queso y aceitunas. Tabita Elisa, muy buenos días, espero que se encuentre bien, que tenga un excelente programa.
1: Muchas
4: y
1: gracias.
4: Obviamente mejor regreso a casa. Saludos al elenco estable que lo acompaña cada amanecer en la RD. Ya, Tabita Bello, aquí estamos ya a punto de finalizar el turno.
1: ¡Ay, qué buena!
4: Para ir al merecido descanso.
1: ¡Qué rico! Me alegro
4: ¿Puede
1: mucho.
4: Puede ser el tema de Ropa Nova, Whisky a Gogó, para amenizar este martes aquí en el Templo del Deber, en el desierto de Atacama.
1: Ya,
4: un abrazo para todos. ¡Que me voy, Chabela, Chabuco, Chayí!
1: Lindo día para usted. Tanto adjetivo, oiga, que tiene para mí. Todos los días. Claro que sus saludos me dan mucha hambre. La máquina, oiga, no es fácil. Qué bueno que ya se vaya a descansar para que disfruten la casita. Me alegro mucho, se lo merece. Así que maravilloso que esté en sintonía. Que se pase rapidito, que se pase rapidito.
4: Muy buenos días, compañera Tabita Bello.
1: Compañera
4: Muni. Tabita Bello, te saluda el compañero Muni. Aquí estamos recorriendo la ciudad, recogiendo a los pasajeros para llevarlos de lugar de destino. La posibilidad de escuchar un temita del gran grupo The Whisper, Rock on Steady, y ponerle color a la mañana y a la vida y a toda la buena onda, compañera Tabita Bello. Y como siempre digo, un gran saludo a todos los compañeros de la 114.
1: ¡Esa!
4: ¡Bendiciones, Master!
1: ¡Bendiciones!
4: ¡El compañero Muni!
1: ¡Compañero Muni! ¡Saludos! ¡Buenos días! Oiga, ¿qué será de Ivancito de la 114? Nos tiene abandonado, ¿ah? Espero que esté bien, si está escuchando, que tenga lindo día. Saludos a toda la locomoción colectiva, a la electromovilidad. Saludamos también a los taxis, los Uber, los InDrive, los taxis oficiales, no oficiales. Y todos los que estén manejando hasta ahora. Ahí las camionetas a faena, los buses interurbanos. Todos los que estén trabajando ahí operando alguna maquinaria. 6:06 a.m.
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1: Whisky a go go. Es Radio Desierto FM con toda la energía. La dinámica ya está en el WhatsApp.

El Transantiago, claro, pues. Saludos a todos los que trabajan en el Transantiago y que también nos escuchan a través de la señal online de ciertofm.cl.

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1: Luchito Panchito, buenos días.
2: Buenos días. Muy buenos días, Tadita Bella. Oye, está, hoy día sí es fácil. Sí es fácil levantarse para la última día de trabajo para irse a ver casita.
1: Buenísimo.
3: Lindo martes para todos.
1: Lindo martes para ti también. Sí, pues. Cuando queda el último día no cuesta nada. Les digo una cosa. Ayer me acosté tan cansada y hoy día me costó levantarme. Pero aquí estoy, con toda la energía. Oye, ayer tuve a Carlitos Girante en el programa. Lo puede revisar también, www.dch.tv.
4: Lindo día, Carita. Aquí estamos con 100% actitud. Vamos que se puede, no es fácil, pero vamos que se puede. Esta semana voy de tarde, no voy en la mañana.
1: Ya,
4: así que
1: bueno,
4: no voy ni con el regio ni con la regia. Pero vamos que se puede. ¿Qué consejo? Yo diría a vivir la vida con 100%
1: actitud. 100%
4: actitud.
1: Mira qué importante es eso. Muy
4: todo
1: bien.
4: Todo se logra con 100% actitud.
1: Estoy totalmente de acuerdo contigo, Lorena.
4: No es fácil, pero sí, se logra.
1: Así es.
4: Y eso creo que le diría a todos mis amigos y a mis amigas. Vamos que se puede.
1: Vamos que
4: este
1: se puede.
4: Jueves, que es feriado, lo vamos a dedicar a construir en Patitas del Desierto. Así que se nos viene un jueves de mucho, pero de mucho trabajo. Vamos que se puede.
1: Vamos, besito. Oye, Lorenita, bueno, que salga todo bien este jueves. Hay harta peguita, ponerle harto amor ahí a Patitas del Desierto para que quede bien bonito. Y todos los que vayan a llegar ahí a esa casita se sientan bien. Me alegra escucharte, Lorenita, y bueno, sí, pues, esa es la dinámica del día de hoy. ¿Qué consejo para la vida diaria le darías a alguien que esté escuchando la radio? A veces no tenemos idea quién está al otro lado, ¿cierto? Porque somos muchos, esta familia es muy grande. Aquí el desayuno tengo que estar poniendo el hervidor a cada rato para que se vayan sirviendo desayuno. Sí, pues, a veces uno piensa que ahí nomás la vida de los días, pero sí, importante la actitud, pues. Lo dijo la Cecilia Bolocco también, ¿ah? Hace mucho tiempo atrás. 100% actitud. Y cuando cambia la actitud, cambia todo. Se lo dice alguien que también tiene mucha actitud.
5: ¡Carita, buen día!
1: Buenos días. El consejo para hoy es
5: a los evangélicos que tienen que trabajar el jueves, porque es feriado a los católicos.
1: Nada que ver.
6: ¡Pero cómo, Navita, cómo!
7: Buenos días, Tavita.
1: Hola, Tito.
7: Buenos días, ya vamos rumbo a la Pequita Chiquicamata. ¿Ya? Un saludo a Yepeto.
1: Saludos a Yepeto. Saludos, Tito, que te vaya excelente. Y saludos también a todos los que están hasta ahora en Chiquicamata. 6:19 de la mañana. Ojeda, hola, Tabita, otro día más. Gracias a Dios. Estoy escuchando tu programa que me levanta cada día. Que tengas un bonito día tú, Tabita, y todos los auditores de Radio Desierto. Quisiera que pongas un temita de Francisca Valenzuela, Quiero Verte Más. Gracias, Tabita, por cada mañana hacerme feliz. Muchos abracitos y cariño.
7: ¿Aló? ¿Está Yepeto? No, estoy durmiendo.
6: ¿Pero cómo, Tavita, cómo?
1: ¿Aló? ¿Está Yepeto? No, está durmiendo.
8: ¡Ah! ¡No es fácil, Tavita!
1: Buenos días. días, buenos días, buenos días. Ya me voy al ataúd, al sobre, a la camita. Por fin terminada la turna con otra noche de gárgolas. ¡Ay, te creo, Eduardo! Aquí está lleno de gárgolas cuando llego.

0: Tabita, ¿cómo está? Buen día.
1: Buenos días. ¿Cómo está, Alfredito?
0: Tabita, preciosa, linda.
1: Todo eso.
0: Grande, todo, diamante. ¿Qué tal? Oiga, ¿cómo está? Espero bien, que tenga bien, lindo bien, día bien. Martes.
1: Oye, Alfredito, ¿está de santo tu hijo, el Camilo, po? Hay que saludarlo.
0: Aquí ya reportando sintonía. Saludo a todos los que escuchan la RD. Un beso gigante para usted, que tenga un lindo programa.
1: Muchas
0: saludo
1: gracias,
0: a mis cachorros,
1: pues.
0: A mi señora, al trío Valses que anda por ahí.
1: Por ahí debe andar el trío Valses.
0: Oiga, ¿qué le parece si me programa un temita?
1: A ver.
0: Bon Jovi Runaway.
1: Ya.
0: ¿Ah? Para comenzar este martes con toda la energía.
1: Con toda la energía.
0: Oiga, y un consejo, como dice la dinámica.
1: A ver. ¿A quién le daría un consejo? A ver.
0: Sería así como dice la Celia Cruz. La vida es un carnaval, hay que vivir la vida.
1: Eso.
0: No hay que amargarse por estupideces.
1: Hay que amargarse por estupideces.
0: Ser
1: ¿cierto?
0: Feliz.
1: Muy
0: siempre
1: bien.
0: Andar sonriente y con toda la alegría en la vida.
1: Eso.
0: Sigue eso. Ser
1: muy
0: feliz.
1: Bien. Como una lombriz.
0: Adiós, Tabita Bestia. Ah, me olvidaba.
1: ¿Qué se le olvidó?
0: El informador. Cualquier
1: el informador,
0: cosa
1: ya.
0: Y pase desde aquí hasta la negra y de vuelta.
1: Me avisa cualquier cosa. Ya, Alfredito, muchas gracias.
0: Ah, mire, no tenía idea que estaba de santo mi cachorro.
1: Sí, pues
0: voy
1: está
0: a
1: de
0: saludar. Saluda a mi cachorrito.
1: Dígale.
0: Camilo Corona. Cuando llegue ahora en la mañana, un desayuno rico.
1: Oh, qué rico.
2: Son balsas las gárgolas, ya no piden 100 pesos, piden.
1: Ah, no.
2: Apóyame con una luca.
1: Ah, así nomás. La última gárgola que me pidió plata aquí en la mañana me hizo tirar al auto, así que. Chao, pescado. Puta máquina, oye. No es fácil.

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1: 6:30 de la mañana. Buenos días, buenos días.
2: Uy, ¿verdad, Gustavita? ¿Verdad? ¿Eh? Porque si a las gárgolas ya no les dais plata, si te vas a sentir hasta los neumáticos.
1: Qué terrible. Así son las gárgolas.
2: Hay que empezar a buscar a Batman por ahí, a ver si hay un Batman por ahí en la noche.
1: Yo creo, ¿ah?
3: Gustavita, oye. Oye, así es fácil, muy fácil, súper fácil, entera fácil, súper, terrible fácil. Ya, ya dije buenos días, me falta pedir un tono. Hoy día quiero que me regalen algo de los de Cool and the Gang.
1: Cool and the Gang.
3: Porque se puede, por favor.
1: Pero claro que se
3: cualquiera,
1: puede, pues.
3: Cualquiera que sea, cualquiera ya. Que sea. Tiene muchos clásicos bonitos.
1: Ya.
3: Ya. Y a disfrutar este bello día martes, ¿y qué consejo le daría a los demás?
1: A ver.
3: Que vivan, que se equivoquen, que disfruten, que rían. Que lloren, si hay que llorar, que salten, que corran, que vivan el presente, porque es que se está viviendo hoy y es el que se disfruta.
1: Así es.
3: El mañana no se sabe y el ayer ya pasó.
1: Ahí sí, el nomás.
3: ¡Buenos días a todos!
1: ¡Buenos días a todos!
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5: Son las 6 de la mañana, 32 minutos.
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2: 25 para las 7 de la mañana. Saludamos a Rodrigo Hidalgo, que está en sintonía. Quiere escuchar los Pet Shop Boys. Buenos días, Maquita. Buenos días, Maquita. Hola, Juanito Montero. Buenos días.

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1: Con toda la energía. Muy buenos días, buenos días, buenos días, buenos días.
2: Buen día, Tabita restaurada bello. Que tengas buen turno, buen día, buena semana corta. Mira, mi consejo de vida sería para quienes anden con colitis diarrea, que se abriguen, que se cuiden, que no se resfríen.
1: Que no se resfríen.
2: Porque si llega la estornuda. ¡Ah! No, mentira. Ya, espérame. ¿Quién soy yo para dar consejos? No sé. Pero me gustaría escuchar a Voyage con Lady America. Les aconsejo escuchar buena música, eso sí.
1: Eso
2: no escuchen reggaetón. No maten las neuronas ni la música.
3: Pero ¿cómo, Tabita? ¿Cómo?
1: Culan de gang hasta ahora. Ay, señor, este Z hoy.
4: Que la embarra el pelado Z. Oiga, un saludo al peladito ahí, a Zetita.

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2: Buenos días, Tabita. Espero que estés bien. El consejo de hoy: ama, sonríe, vive cada momento y escucha la RD con toda la energía que nos regalas todos los días. Desde la Antártica chilena, con menos 6 grados y una sensación térmica de menos 25 grados, tomando un rico café y escuchando a la mejor. Por fin me puedes poner Carnaval toda la vida de los Fabulosos. Y que tengas un maravilloso día. Saludos. Chau. Saludos a la Antártica chilena. Ahí está mi amigo Chopito.

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1: Hola, Tabita, lindo día. No es fácil. Hoy un tema de Page Mode con toda la energía. Cariños, Tabita. Hola, Maquita. Buenos días. Buenos días. Tabita, buen martes para ti, familia, para todos los de Radio Desierto. Bueno, que sea un motivado día y gracias por inyectar todas las mañanas con motivación, energía. Te queremos, eres genial, Tabita. Un abrazo desde el altiplano, desde un pueblo aymara llamado Putre, a los pies del Chungará. ¡Jayaya! Marquito González, buenos días.
2: Hola, Tabita, ¿cómo estás? Buenos días.
1: Hola, bella de
2: espero que tengas una bonita semana.
1: ¿Cuál tú, pues?
2: Con todos los tuyos, con amor, comprensión, ternura. Yo, primer día de turno, expense, haciéndome el ánimo, tengo flojera, de los mil dioses.
1: Ya, póngale.
2: Así que, haciéndome ánimo porque yo soy pobre. Así que, tengo que hacer el esfuerzo nomás. Me gustaría escuchar, pucha, hace rato que no pido la wannabe.
1: Ya.
2: Saludos a todos. Zetita, saludos. Eres un loquillo. ¿Y qué le diría a los que están escuchando? Buena música nomás, un buen café, un cigarrito si es que fuman, si no.
1: Ahí nomás.
2: Mirar las estrellas, buena música, disfrutar.

0: y vivir la vida siempre a concho y de buena manera.
1: Eso.
0: Chau, chau.
1: Yo tengo un consejo de vida para ti. No digas más que eres pobre. No, porque la pobreza no está en esas cosas que nosotros pensamos. Así que no quiero decir, o sea, no te quiero escuchar más que digas eso. No, al contrario, tienes que decretar que eres millonaria, maravillosa, espectacular. Aunque no tengas ni uno, no importa. Como digo yo, la pituca sin luca, no importa. Así que nada más de eso de pobre. Uno trabaja con actitud, con positivismo y le va a ir excelente. Acuérdate de mí, acuérdate. Resulta.
0: ¿Me vaya a creer que iba pensando eso? ¿Que ya me iba a decir más que no era... ¿Que era así? Ah, ya, sí, ya. Promesa.
1: Eso, ya, eso.
0: Pero sí, no me gusta Julio.
1: No, yo sé que no te gusta Julio. A mí tampoco me gusta el Julio. Así que, poderosa, ¿ya? Que nada más de esas palabras.

0: a trabajar, porque Dios me hizo rico, pero no millonario.
1: ¡Eso! Me hizo rico. Soy feo, pero rico, rico, rico. 5 para las 7 de la mañana, mucho viento acá en Calama. Echen las piedritas en la campera y en los pantalones para no volarnos y llegar a la RD. Lleguen nomás, no hay problema. Mientras lleguen pateando con los pies, no hay problema. Acá son todos bienvenidos. Sí, tatavita, último día, no es

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3: Son las 7 de la mañana.
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1: 7:05. Buenos días, buenos días, buenos días. Este es el desayuno vitamínico de Radio Desierto con toda la energía desde las 6 de la mañana. Comenzamos esta segunda hora, este día martes 14 de julio. Mi nombre es Tabita Bello y la dinámica está en el WhatsApp 552-386830.
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1: ¿Qué consejo de vida? Ah, sabemos que no somos nadie para dar consejos, pero ¿qué consejo de vida le darías a alguien que esté escuchando la radio? Porque a veces uno habla, tiene actitudes que sí influyen en el resto de las personas, aunque uno a veces no lo crea. Así que quiero saber qué cosa con toda la energía le dicen a esa persona que está escuchando. Les digo que le pongan color a la vida, que no es fácil, pero siempre se puede.
2: Buenos días, Tabita, ¿cómo estás?
1: Buenos días, buenos días.
2: Gracias por la energía que nos da día a día. La echamos siempre de menos los fines de semana, pero hay que descansar también. Un abrazo y un beso gigante.
1: Otro para ti, besito.
2: El consejo es, siempre va a ser la actitud. Siempre, ¿cierto? Con una buena actitud, con una buena energía.
1: Con eso se abren todas las puertas, las ventanas, todo. Todo.
3: Ahorita acá en el nudo Uribe, ¿ya? Una pequeña neblina.
1: ¿Pequeña neblina?
3: Así que para que tengan cuidado.
1: Ya, con harto cuidado.
3: Así que harta precaución.
1: Precaución entonces a los conductores que andan en el nudo Uribe, neblina hasta ahora, 7:07. Esto es Radio Desierto. Esta es la canción que le gusta a la Gracielita, que también hay que mandarle harta buena vibra. ¡Ya! A sacudirse, que marcha.

vívala al 100%. No dejen de hacer cosas que quieran. No la dejen para después. La vida es corta y hay que vivirla al 100%. Así es. Vamos, vamos, vamos.

0: Davita, no te arrepientas nunca por comerte un completo con papas fritas, jamás. Esa es la canción del mosquito dengue, ¿o no?
1: Sí, po. Agua chupare. Esa. 7:10 de la mañana con toda la energía en Radio Desierto.

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2: Pongámosle todo el talento para que se nos pase el frío, porque no estamos de vacaciones, solamente los niños.
3: Buenos días, Tabita.
4: Buenos
3: ya,
4: días,
3: saliendo
4: Mauricito.
3: A trabajar ya. Aquí vamos al segundo día de la semana. Falta poquito para el feriado. Usted, como mi cafeína, todos los días me da el ánimo.
4: Esa.
3: Para seguir aquí luchando día a día.
4: Muy bien.
3: Mi consejo sería que siempre hace el bien. El que hace el bien, siempre le ir bien. Eso. Así decía mi abuelita. Y me ha ido harto bien en esta vida.
4: Eso, muy bien.
5: Tabita. Aviso, aquí
4: aviso.
5: En Caparrosa, entre los poetas y Huamachuco, no sé a quién se le ocurrió estacionar una grúa telescópica.
4: No me digas.
5: Dejando una sola vía para transitar. Así que te encargo el tago que se va a formar.
4: Ay, ay, ay.
5: Caparrosa, entre Bonilla y los poetas.
4: Ya.
5: El informador.
4: Ya saben, ya escucharon a Alfredito, hay una grúa.
5: Que se va a formar. Caparrosa entre Bonilla y los poetas.
4: Caparrosa entre Bonilla y los poetas. Así que si usted está por ahí, váyase por otro lugar.
5: El informador.
4: El informador.
6: La gracia al jefe Cristian que se rajó con sanguchito y café donde la tía Alicia. Mi consejo, hijo, tome los consejos cuando le den consejo, hijo, así cuando le tenga buenos consejos, hijo, para que esté bien aconsejado. Ya, hijo, ojalá le sirva mi consejo, hijo.
4: Oye, me mandó una foto con el sándwich. Que me hacen sufrir de esta manera.

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1: Tabita, entre Huamachuco y Los Poetas.
0: Huamachuco y Los Poetas, ya.
1: Camión Empana.
0: Camión Empana.
1: Ya, en Rendis. Antes de llegar a la Copé.
0: Ya.
1: Camión Empana, pista derecha, de norte a sur.
0: ¿Escucharon?

me cuenta, ayer comenzamos con el invierno Teletón, gracias a todos los papis por darnos la confianza de estar en la vida de nuestros niños y adolescentes. Ay, me mandó unas fotos ahí compartiendo con los niños de la Teletón. ¡Ah, oh, qué lindo! Tabita, Tabita, bueno, si de consejo de vida se tratara antes de un conflicto, es siempre ser positivo, optimista y lo malo revertirlo a algo bueno. Abrazos. Jayaya. Gracias, Marquito González, gracias. Están escuchando, están tomando nota, ¿cierto? Está muy bien.

0: Tabita. Muy buenos días, que tengas un hermoso día. Como dijeron tú entregas esa energía todas las mañanas que a veces nos falta. Mi consejo sería nunca rendirse, aunque la vida te ponga cosas difíciles, nunca rendirse y siempre levantarse y seguir adelante. Yañez, buenos días. Qué lindo leerte, saber de ti. Un abrazo.
1: Consejo del día.
0: A ver.
1: Nunca, pero nunca digas que no tienes nada que hacer delante de tu mamá. Chao, chao.
0: Caso. Buen consejo. Yo les doy un consejo. Rían, sonrían siempre, porque nunca se sabe cuándo te puede faltar un diente. Oye, no me manden audios de tantos minutos. Vamos, es martes y tu cuerpo lo sabe. Muchos de descanso, termina de vivir los turnos. Tan contentos, tan felices. Bienvenidos a Antofagasta, los que vienen recién llegando al aeropuerto. Desayuno vitamínico con toda la energía en Radio Desierto.

0: Un consejo de vida radial: no mandes audios de más de 30 segundos porque no saldrás al aire.
1: Ay, que hay alguno muy largo de 3 minutos. Los puedo poner todos, en serio, de verdad. Pero de a poquito, por favor. 3 minutos dura una canción.
2: Gustavita, cuando vayas al supermercado con tu mamá, no te separes nunca, porque tú sabes lo que te va a pasar. Ya.
3: We can't.
4: Oca, oca, pero por último, escúchelo usted personalmente, si un saludo para usted.
1: Ya, abrazos. Listo. Gracias, chau, chau. Gracias.
5: Hola, hola, buenos días, buenos días. ¿Cómo estás, Tabito Bello? ¿Cómo estás, saludarte?
1: Bien, Marcelito, bien.
5: Saludos a todos, que les vaya bonito. Bendiciones, que les vaya bacán en su trabajo. A todos. Tabita Bello, saluda ahí a Galonguita, saluda a mi compita JB, saluda también ahí a Cacherito. No sé dónde anda Cacherique, pero de andar por ahí revoloteando. Oiga, Tabita,
1: cuéntemelo todo.
5: El mejor consejo de vida que yo le puedo dar a la gente,
1: a ver,
5: porque me pasó por experiencia, es no confiar en toda la gente que está a tu alrededor.
1: Ah, claro.
5: No, pues, todos son tus amigos.
1: Es verdad.
5: No todos. No le confidencies nada a nadie.
1: A nadie.
5: Porque para quedar bien con otras personas, te dejan mal a ti.
1: Es verdad.
5: Así que ese es mi consejo. No todos, no confiar en casi toda la gente, porque no todos son tus amigos.
1: Así es.
5: Tabita, regálame por favor ahí el temita de Calles de Fuego.
1: Calles de Fuego.
5: Y el temita de la película Footloose. Footloose se llama. Ya. Abrazo, mi doña. Hasta el momento no hay ninguna anomalía acá en las calles en Antofagasta. No hay ninguna anomalía hasta en las calles despejada porque por la poca afluencia de público, ya que está toda la gente casi llena a la Tirana.
1: ¿Ya? Y también de vacaciones.
5: Aquí estamos, luchándola. Ahora sí que estamos luchándola. Ahora soy mi doña, bendiciones, saludos de Vistemita, y ese es el mejor consejo de vida. No todos son tus amigos.
1: Eso.
5: No confidencies nada a nadie.
1: No.
5: Ahora soy mi doña, bendiciones.
1: No todo lo que brilla es oro. No todo lo que brilla es oro. Lo dijo Manu Chao en una canción.
0: Si te gusta la leche en caja, saca la primera y la segunda, porque la tercera es la vencida.
5: Pero ¿cómo, Tabita? ¿Cómo?

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1: Carita, muy buenos días, que tengas el mejor de tu día. Muchos saludos desde Calama, con amor, pero put, que está helado.
2: ¿Pero cómo,
1: David? Está muy helado, está muy helado, pobrecito.
3: Cuando quieras dejar ver a una persona, préstale dinero.
1: Yo pensé que iba a decir, cuando no quieras ver a una persona, cierra los ojos. ¡Qué fome!
4: Así nomás.
5: En Baquedano, oye, toda la gente durmiendo en Baquedano,
1: ¿en
5: no hay
1: serio?
5: Nadie en la calle.
1: Chala,
5: levántense, ya pues. Ya pues.
1: Ya pues, levántense. Levántense.
6: Hola, hola, Tabita, hola, buenos hola, días. Hola, ya hola. Mi lugar de trabajo ya. Así que el consejo que le puedo dar yo a la gente es la perseverancia y sobre todo la humildad. Quererse mucho. Eso sería, o sea, eso es lo importante, quererse. Genial. Uno.
1: Amarse ser humilde, primero, ¿cierto?
6: Eso te abre todas las puertas.
1: Eso. Ojo, que la humildad no es lo mismo que la sencillez. Hay que ser humilde, sencillo. Y pues, ser agradecido, aprender a valorar las cosas aunque sean poquitas. Y pues, póngale talento, póngale talento. 7:25 de la mañana. Oye, ayer tuve a Carlos Quirante la última tarde. Fiesta Retro Power. En el programa, pues ahí en confianza, estuvimos conversando de su vida radial, de cómo era él cuando estaba fuera de la radio. Así que nada, pues si usted quiere revisar la entrevista, la conversación, lo puede hacer a www.dch.tv. Ahí tuvo Carlitos Quirante.
7: Hola, Tabita, buenos días. Por acá, Patricio.
1: Hola, Patricio, ¿cómo estamos? Desearle
7: una buena jornada de trabajo que tiene usted ahí en la radio, que es muy importante para nosotros. Agradecerle también su buena alegría, toda esa chispa que tiene usted, que
1: tengo,
7: nos
1: la
7: levanta
1: chispeza.
7: El ánimo. ¿Qué consejo de vida daría? Hay muchos, pero yo creo que uno de los tantos que hay podría ser no tener amigos, porque no existen. No es prestar plata, no te la devuelven nunca. Yo creo que uno de los más importantes y relevantes es no dejar sola nunca a la mamita. Nunca a la mamita. Apoyarla, ayudarla, porque ella fue cuando uno le enseñó a caminar, a leer, a trasnochar, cuando uno tenía sus enfermedades, cuando guagua. Y darle una calidad de vida importante cuando ellos sean viejitos.
1: Claro.
7: Yo creo que eso, ese consejo de vida daría.
1: Yapo.
7: Así gracias, que muchas Patito. Gracias, Tabita.
1: Gracias, Patito.
7: Quisiera un temita de Yasu, si
1: ¿ya?
7: se pudiera.
1: Ya, pues.
7: Muchas gracias.
1: Besitos, cuídense. Mientras tanto, aquí me hacen bullying, Ella, la chispeza, me dicen.
2: ¡Estamos traumados!
1: Hola, Cris. Buenos días, buenos días.
5: Apuesto que lo estáis esperando con bebida cola y chaparrita.
3: Tabita,
1: bájale.
3: Nunca dejes de respirar porque te mueres.
1: ¡Ja,

0: Navita, me imagino al Seba con esta canción, corriendo por todas las calles va quedando, despertando a la gente.
1: ¡Cha, cha, cha,

0: ¿Dónde está Iseta?
1: Hola, Carita, buenos días. JB Lorinda, te saluda.
2: Buenos días.
1: A mis amigos Marco Antonio, Fredo Corona y Fer Poblete. Que tengan excelente día, igual que a ti.
2: Muchas gracias, Carita.
1: Que tengan excelente día. Y saludar también a mi amiga Silén, que creo que va en camino a su trabajo. Y yo, una amiga Silén, que escucha la radio también.
2: ¿Ya?
1: Me anda acusando con mi señora que escucha la radio.
2: No te puedo creer.
1: Sí, Carita, precaución aquí en el sector. Después de estar el litio, hay un acoplado de camión incendiado ahí.
2: Ah, ya.
1: Está ahí una sola pista, cerrada por la gente de autopista.
2: ¿Ya?
1: Está incendiado y está lleno de cebolla. Así que quieren ir a buscar cebolla, venga a buscarla.
2: Gracias, Juanita P. Un besito, cuídese.
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1: Son las 7 de la mañana, 32 minutos.
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1: 7:37 de la mañana. La dinámica de hoy es los consejos del día, consejos de la vida, cosas que le dirías a alguien que está escuchando a esta hora la radio. 7:38. Por acá la Claudita dice: no tomes decisiones importantes desde el enojo, el miedo o la desesperación. Espera que la emoción baje y luego decide. Sé amable, nunca sabes la batalla que otra persona está librando. Ahí dice, me pasé. Es verdad, ¿eh?

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2: Saludos a Rodrigo Hidalgo, que va ahí en el auto, en la camioneta. No sé en qué va, pero está escuchando la radio. Cancelito, buenos días.
3: Muy buenos días, mi querido Tabita Bello. Espero que estés bien. Saludos acá del sur. Que tengas un excelente programón de martes. Mucho cariño. Saludos a la generación retro, los 2.0, Danisita, la Tami Tami. Saludos a Carlosita, por supuesto, saludos a Todito. Y un temita a los Backstreet Boys, por favor.
2: Backstreet Boys, ya pues.
3: Yo consejo que le daría a alguien, por ejemplo, si tiene problemas, que mago que se puede, que no se deje a morir.
2: Eso.
3: Que la vida sigue y con la frente bien en alto.
2: La frente.
3: Es el consejo que daría al día de hoy.

0: días, mi Tapita Villahermosa, de visita por acá reportando sintonía. Saludarlos a todos con mucha alegría, con la buena vibra siempre. Yo creo que ese es el consejo, Tapita, siempre, a pesar de que tú amanezcas a veces en noviembre, no todos los días uno amanece de la mejor manera, pero siempre darse el ánimo, llenarse de vibras positivas, enfocarse en la solución y no quedarse pegado en el problema. Siempre ser muy positivo, siempre positivo, porque eso atrae la buena vibra. Y la fe en Dios nunca perderla. Tabita, muchos cariños a mi grupo Generación Retro, a los amigos de Verdad 2.0 y un cariñoso saludo a mi amigo que lo quiero mucho, pero mucho, a Hanselito. Así que eso, Hanselito. Cariños para todos y que tengan un lindo día.
1: Gracias, Danisita de mi corazón. También dio su consejo de vida Hanselito. Oye, Hanselito, ¿cómo estuvo la celebración de aniversario de matrimonio? Yo estoy esperando mi trozo de torta o de asado, lo que sea.

años escuchándonos ya a través de la radio. Es un placer para mí poder escucharlos cada mañana, leer sus mensajes, acompañarlos cada día. Yo sé que cada día yo no soy nadie para aconsejar a las personas, pero creo que algo de mí les queda cada día cuando yo me río, cuando tiro una talla. A veces fome, sí, es verdad, pero bueno, yo me río de lo fome y espero que ustedes también puedan compartir esa parte de locura en la mañana, ¿cierto? Todos los días, como dijo la Danisita, nos

fin, tantas cosas, son tantas situaciones que a veces nos faltan también, ¿ah? No somos perfectos, pero bueno, aquí estamos pues, luchando todos los días, entregando un poquito de energía a través de la radio. Les mando a todos un abrazo, a todos los que están escuchando hasta ahora. 1:15 para las 8 de la

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2: Hola Tabita, buenos días. Por acá Mauricio.
3: Mauricio, buenos días.
2: Espero que tengas lindo día martes. Usted y todos los auditores. Yo estoy armando mi turno de trabajo, 20 por 10.
3: Así 20 por 10. Wow.
2: Quiero pedir un tema musical de Tom Jones.
3: Tom Jones.
2: El consejo del día sería a no decaer, a darle nomás. A veces tenemos miles de problemas, pero así podemos salir a no decaer. Siempre estás con la gana y con la disposición de hacer las cosas bien y de buena manera. Así que eso. Y éxito en todo para todos. Cariño, lindo día martes.
3: Gracias. Pura energía positiva, puras cosas buenas. Vamos, vamos, vamos.

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1: Pero mi consejo del día sería que no fuera la gente prejuiciosa. Muchas veces hay personas que te dicen, no, esta persona es así, asá. Y tú a veces le tomas bastante odio o se hace una idea que no es. Y en alguna oportunidad sí, pues, que le pasó algo con ella y bueno, como que te están previniendo.
2: Mala
1: Pero a veces no sucede, yo creo que mira, siente frío, si está
2: mucho frío, mucho viento.
1: No hay que ser prejuiciosos, eso es mi consejo. Viva su experiencia, ustedes analicen y conozcan a las personas y después ustedes hacen su propio
2: eso. No sea prejuicioso, no escuche tanto para el lado, eso está diciendo la Gracielita. A veces malas experiencias, no son todas las personas iguales. Y el viento que casi, casi se la lleva y la trae para acá.
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2: ¡Ay, Tom Jones, hasta ahora!
3: Oh, baby.
2: 7:51 de la mañana, San Camilo. Así que si usted conoce algún Camilo, alguna Camila, salúdela, ¿eh?

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1: Lo siento, no lo puedo evitar. Sesfam, Sesfam, anda Sesfam. Ya, perdón, no lo puedo evitar. No puedo, no puedo.
2: Consejo del día.
3: A ver.
2: La risa lo cura todo, menos la diarrea. El consejo del día.

0: Buenos días, Nacita, buenos días, Talita.
1: Buenos días.
0: Saludito Correa de ahí. A todos los oyentes de Gauzón y los iban a transitar por un 1400. Había una carita ancha que estaba mucho de salir.
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4: Son las 7 de la mañana, 56 minutos.
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2: Ahora sí que te escucho, Carlito.
3: Buenos días, Tabita. Saluditos cordiales ahí a todos los oyentes de Precauciones. Los que iban a transitar por Ruta P400, había una carita ancha que estaba a punto de salir de la posada hacia la Ruta 5. Se desplaza a los señores carabineros a hacer la escolta correspondiente. Neblinita también en la Ruta P400 desde el kilómetro 10 hasta el kilómetro 8. Después se corte y después por ahí algunos bancos que aparecen nuevamente. Pero pues cortito. Y después despejadito la ruta ahí. Buenos días a todos los conductores, pasando por Ruta 5, Ruta 1, P400, o por la ruta de este largo y el contrabay. Buenos días.
2: Buenos días. Oye, se escuchaba más o menos nomás, pero entendimos el mensaje.
4: ¿Qué te motiva a ir a tu trabajo todos los días, yo automáticamente?
5: Porque

0: ¿Qué te motiva a ir a tu trabajo todos los días? Yo automáticamente.
1: Porque no tengo plata.
2: 8 de la mañana en punto. 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Saludamos a todos los que se vienen recién conectando a nuestra sintonía, los que están de tempranito también. Saludamos a los carabineros de Chile, a los gendarmes, a los militares, a la Fuerza Aérea, a las Fuerzas Armadas. También saludamos a la PDI, a los bomberos aeronáuticos, la DGAC, los que trabajan en los hospitales, acá en el Hospital Regional de Antofagasta, también en el Carlos Cisternas, allá en Calama, en las urgencias, en las clínicas, en los centros médicos, en los laboratorios también. Saludamos a los tecnólogos médicos, a las TENS, a las matronas, las enfermeras. Saludamos también a todos los que trabajan en el área de la salud. Por supuesto que también todos los que conducen a través de las distintas operadoras, operaciones, faenas mineras, buses interurbanos, electromovilidad, locomoción colectiva, guardias, vigilantes, rondines, ambulancias, el SAMU, equipos de rescate. A usted que está escuchando la radio, que a lo mejor ya llegó al trabajo, va de camino todavía, le cuento que son las 8 de la mañana.

0: Un saludo a todos los conocidos, señores.
1: El consejo, Tabita, sería: cuando tú te encuentres mal, caído, que todo te sale mal, que no has tenido un buen día o estás pasando por un mal momento, solo mirar al cielo y hablar con Dios y decirle: Dios, gracias, solamente gracias, y verás que todo se te va a arreglar.
2: ¡Esa! Eso es lo que yo digo cuando uno tiene que ser agradecido. Agradecer, agradecer, agradecer. Solito se abre todo. La puerta, la ventana, el techo, todo. Usted tiene que tener las manos abiertas nomás. Usted me entiende, pues.
3: Buenos días, Tabita, nuevamente. Buenos días, Tabita, del kilómetro 1373. 1373. Precauciones. Precauciones, Tabita, en el kilómetro 1373. Hubo un camioncito ahí que se incendió. Personal de autopista y carabineros en el lugar, con desvío ahí de tránsito, para que tengan precauciones los vehículos que transitan de norte a sur y de sur a norte. Kilómetro 1373, frente a planta SQM por salud. Ya.
2: Muchas gracias, muchas gracias.
4: Qué bueno que cuando todo está mal, mayormente se pone peor después. Eso, con todo el ánimo.

0: Buenos días, Tabita.
1: Hola, Patito.
0: Te saludo, Josécito Monarde.
1: ¿Cómo estamos?
0: Besito, abrazo, cuídate. Saludos a los bebés, a las guaguas que están durmiendo, se le echaste menos. Y a todos los que andan en ruta, como se cayeron ahí, a cuidarse, los que van para la Tirana, todos a cuidarse. Que les vaya bien,
1: que les vaya bien. Josécito Monarde, que le vaya muy bien a usted también. 8 de la mañana, 5 minutos. Suena Toto, esto es Hold the Line. Hoy hasta ahora en la tele hay un accidente en Santiago. Murieron 5 personas, 5 fallecidos tras choque que incendió un bus de Red. Ya los buses del Transantiago, de esos rojitos. Después de un choque se incendió el bus y murieron 5 personas. Lamentablemente, la noticia de lo que sucede en esta hora en Santiago. Una pena.
0: Pues a ti, con música al aire, te voy a mandar un WhatsApp para contarte algo piola.
1: Ya, mándeme WhatsApp para contarme algo piola. Yo lo pongo al aire, no, mentira.

0: Oiga, qué lata. Qué lata esas noticias que a nadie le gusta escuchar, ¿no? Cuando parece gente inocente en accidentes de tránsito, ¿no? Qué joven.
1: Una pena, pues. Una pena. Así que usted que está escuchando, que anda manejando hasta ahora, con precaución siempre, por favor. Yo sé que los que escuchan la radio de cierto manejan excelente. Son excelentes ciudadanos, con tertulios. Manejan bien, andan siempre a la defensiva. Esperando que la señora baje de la micro, suba de la micro, se siente. Paciencia, paciencia. El apuro no conduce a nada. Ahí tienen otro consejo de vida. El apuro no conduce a nada.

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1: ¡Sabita, brillo!
2: ¿Qué me mandó?
1: ¡Encontré a su hermano! ¡Anda manejando colectivo su hermano Tabita!
2: ¡Qué pesado este! Le voy a compartir el video para que se rían, ¿ah? ¿Eh?

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1: ...8:15 de la mañana... La hora avanza rápido, así que vamos, vamos, vamos, vamos, vamos, vamos. Lindo día para ti. Vamos, que se puede.

0: Buenos días. Muy buenos días, Tabita, reportando sintonía acá en el sector del Autoclub. Listo y dispuesto a ponerle color a este día martes. No te cases ni te embarques. Oiga, amiga Tabita, yo paso a reportar sintonía con toda la energía y un consejo, no de vida, un consejo para todos los auditores.
1: Hay que ponerle color a esta vida, porque sin color no hay energía. He dicho, caso cerrado.
0: No, Taída, consejo es a dar para adelante nomás, porque mire, de esta vida terrenal no nos vamos a llevar ni siquiera la mugre de las uñas. Así que a disfrutar lo que tienen, a trabajar con ánimo, siempre tratar de buscar un trabajo que a uno le guste. ¿Para qué estar trabajando en algo que no le gusta? Así que mejor eliminado. Así que eso, puta vida, con optimismo a ver las cosas. La vida nos golpea, nos azota, pero así hay que levantarse y darle para adelante. Retroceder nunca, rendirse jamás, con toda la energía. Ya está ahí, no molesto más. Saludo a todos y regálenme un clásico de Yazú. Saludo a todos, que tengan un excelentísimo día desde el Autoclub.

0: buenos días.
1: Hola, Tamita Bella, ¿cómo estás?
0: Buen día. Buenos días.
1: La Tami por aquí. Oye, Tamita, mira, ¿sabes qué? Yo, ¿qué consejo le daría o qué le diría a la gente hoy día martes? Es que sonrían, que disfruten cada momento, que si tienen ganas de llorar, lloren, loco. Si tienen ganas de gritar, griten.
0: Eso.
1: Si tienen ganas de pegar, no peguen. Pero está bien a veces estar mal, chiquillos. Está bien a veces tener ganas de llorar. Está bien. No todos los días ni las 24 horas. Ya, ojo ahí, ya ese es un problema. Pero vivan, esto es. Esto es mi consejo del día, cabrón.
0: Eso, muy bien.
1: Vivan sus emociones. Conozcan sus sentimientos. Disfruten de lo bello que es la vida. Disfrútense a sí mismo. Disfruten su felicidad, su pena. Gócenla. Ámenla, abrácense. Conózcanse. A veces uno siente que no sirve para nada, pero no, Pablo. Todos servimos para algo. Arriba los corazones, los quiero. Un beso y un abrazo súper apretado.
0: ¡Eso!
1: Este pan con queso.
0: ¡Arriba los corazones!

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1: 8:20 de la mañana, suena Yasu. 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
2: Ah, y recuerda, sonreír es gratis y con toda la energía.
1: ¡Esa! Muy bien, muy bien.

0: recuerda, si un día sientes que todo está oscuro, abre los ojos.
1: ¡Ya! ¡Qué fome, carita! ¡Qué fome!
2: Así nomás, pues.
3: Yo pensé que iba a decir, si un día piensas que está todo oscuro, ves todo oscuro, prende la luz, que está apagada. Oh, era más fome.
4: Buenos días. Cuando me levanto, amanezco FM. ¿Cómo está usted por aquí, por el sector de la Nera, por ruta 5, saliendo destino Manto Blanco? ¿Todo bien?
3: Todo
4: un
3: bien.
4: Un poquito de neblina, pero está bien alta arriba.
3: Ah, ya.
4: Ya va a salir el solcito. Gusto saludarla, espero que tenga lindo martes y todas las bendiciones para todos. Ahí estamos, la escuchita hasta las 9.
3: Eso. Adiós. Besito.

0: Y pues Martín quiere pegar, Pega, Martín, pega. Arriba los corazones nomás, te vi. Arriba los corazones nada más. Y ahí se alcanza tu vista de glue.
1: ¿Glue? ¿De glue, porfa? Ya pues.
2: ¿Cómo estamos, Tabita? Buenos días, Marcelo, por aquí. Tabita, man, yo siempre ando positivo, con la mente positiva, pero por andar así, ¿eh? Hay tres que me deben plata y no me han pagado. Así
1: no
2: que
1: me
2: no
1: diga.
2: Presto más plata.
1: Mejor.
2: Adiós con su cuerpo.
1: Adiós con su
2: cuerpo. Ya, Tabita, que tenga un excelente martes, semanita cortita, y el jueves feriadito no es malo. Saludos y bendiciones para ti y para tus hijos.
1: Igual, Marcelito, muchas gracias. Hoy el Z hasta ahora me manda una foto ahí de la carretera, Ruta 5 Norte. Está un poquito espesa la neblina a esta hora, así que mucha precaución a los conductores que andan en la ruta.
3: Otro consejo, agua que no has de beber, échesela a las plantas.
4: Así nomás.
5: Oye, Tabita, oye, que tengo que contarle algo al respecto de la talla fama que se tiró la amiga. Ah. Oye, la amiga buena onda, todos los días la escucho. Saludos, amiga.
1: Saludos.
5: Oye, es que sabéis que me pasó hace un tiempo, hace como un mes ya, yo creo, dos meses, no sé. Estaba yo así en mi casa, conversando con mi señora, bla, bla, bla, y de repente así como que, y me dolían los ojos, tenía como los ojos pesados, en realidad, como cansados. Y le digo, ay, me pesan los ojos, me duelen, y los cerré como para descansarlos, ¿cachai? Yeah. Y seguí conversando, po.
1: Yeah.
5: No estaba dormida, solo estaba conversando con los ojos cerrados porque estaba cansada.
1: Yeah.
5: Entonces, y yo bla, bla, bla, bla, bla, y de repente así como que me giro hacia donde estaba mi señora sentada en el otro extremo de la cama.
1: Yeah.
5: Y le digo, no te veo, no te veo. Y me dice, ¡abre los ojos! Se me olvidó por completo que había cerrado los ojos para descansarlos.
1: ¡La máquina!
5: ¡No te veo, no te veo! ¡He quedado ciega, he quedado ciega!
6: ¡Estamos traumados!
1: Como las comedias antiguas, ¿se acuerdan? Sí. Hoy la comedia venezolana esa. ¡He quedado ciego, Juan Manuel! Ay, ay, ay, 8:27 de la mañana. La foto de la neblina es en algunos sectores, ya en el cruce con la B400, dice el Zetita. Ahí mandó una foto, así que harta precaución. Voy a una pausa, vengo al tiro.
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10: Son las 8 de la mañana. 27 minutos.
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0: Buenos días, buenos días.
1: Cuando la vida ya no es la misma, te está siendo infiel.
2: ¡Qué joder! Ahí está la Celia Cruz, oye, que le den candela, 8 con 30.

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3: Dieta, dieta, como decía mi abuelo, ponga el huevo y cobren caro. Y andaba pato.
1: Máquina. Oye, Tal Tal celebró sus 168 años de vida con emotiva ceremonia cívica. Oye, les cuento una cosa. Yo fui a Tal Tal a esperar las 12. Ahí con garras de amor. Bueno, pues la gente motivada en Tal Tal. Un aplauso para Tal Tal. Además, bonito, limpiecito. No, bonito, pues felicidades.

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2: Pero yo también estaba ahí escuchando Garras de Amor y cómo no te vi.
3: ¿En serio? Ahí estaba, oye. Viendo los chinchineros. Me comí una salchipapa ahí donde una señora que dijo que era la mejor mayo, la mayo ajo de tal tal. Ay, los sándwiches de pescado, oye. Ahí estaba, po.
4: Tavi, noticia copuchenta, noticia copuchenta.
3: Cuénteme.
4: Aquí, frente a la entrada principal de SQM, Ruta 5 Norte, hay un accidente.
3: Ah, sí, hace rato.
4: Hay un camión frutero procedente del norte. Ahí se le incendió la parte posterior del equipo, así que está cortado el tránsito hacia el de sur a norte. Una sola pista habilitada para que tomen las precauciones. Ya. Está despejado, sí, está con carabinero en presencia.
3: Ya.
4: Así que para que tomen las precauciones los caballeros que vienen en este sentido.
3: Listo nada más. Gracias.
5: Nos faltan los cabecitas de agua, ¿no? Ah, mira, pasó? Este radiador es IMPA. Doble línea continua. Pasado acá el Nurí, es cierto, llegando a la parte donde no pueden entrar camiones ni buses. Y el desgraciado adelanta igual.
3: No,
5: y más encima me toca la bocina así como...
3: ¡Más encima!
5: ¡Te voy pasando!
3: La máquina.
6: Pues, Tabita, yo tuve desde el viernes que me tercié con los iracundos, no. Con el tributo a los Ángeles Negros, oh, el tributo a Elvis Presley, muy bueno. Tal tal, una ciudad muy bonita,
3: hermosa,
6: muy bonita,
3: ¿sí?
6: Y muy limpia. Lo que más me llamó la atención, sus playas preciosas, una costanera, pero hermosa, hermosa.
3: Es
6: bueno,
3: verdad.
6: Yo acompañé a mi esposo a la corrida que hicieron allí, un trail.
3: ¿Ya?
6: Y salió el primer lugar en su categoría. Así que muy bonito. Muy, yo felicito a los Talcalinos porque muy limpiecito, muy bonito la ciudad, muy, muy organizada.
3: Sí.
6: Me encantó.
3: Yo el año pasado tuve la dicha de que me llevaran para allá. Ahora esta vez me llevaron de nuevo. El año pasado llegamos un día domingo para el desfile. Estuvimos en la misa y después estuvimos en el desfile bonito. Todo el mundo desfila, todo, literal, así. Todo el mundo desfila. Y toda la ciudad. Y esta vez estuve ahí esperando las 12 ahí. ¡Ah, entretenido, bonito! ¡Felicidades a Tal Tal en sus 168 años! Denme el dato de la señora de Tal Tal. Voy viajando hacia allá para almorzar. ¡Ah, estaba en la plaza! En la plaza de Tal Tal. La plaza Arturo Prat se llama. Ahí está, ahí para almorzar. Bueno. Donde vayas te atienden bien, ¿ah? ¿Eh? Oh, la gente es cariñosa en Tal Tal. Así que vayan nomás, con confianza. En confianza, dijo la Tabita Bello.

0: Ya, chao, Tabita, me despido.
1: Chao, chao, chao.
0: Que tengas un buen día. Y ¿sabe qué?
1: Dígame.
0: Lo más importante en la vida es sonreírle al mundo. Chao, chao, chao, chao, chao. Besos y cariño. Saludos a todos.

0: Espinita, que te vaya bien, Espinita.
1: Rin, rin, rin, rin. ¿Aló? ¿Sí, aló? ¿Usted es el verdugo? ¿Sí? No me cuelgue, por favor.

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4: Son las 8 de la mañana, 57 minutos.
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saludamos a todos los que están celebrando cumpleaños hoy día, una fiesta o alguna, algo importante, ¿no? Fiesta mejor todavía. Hoy es San Camilo. Felicidades, Camilo. A todos.

medio. Yo me vine con polerita, nada más, rico. ¿Cómo está Santiago? ¿Cómo está la Gran Concepción? ¿Cómo están los amigos de Viña del Paraíso que nos escuchan? Más adentro, el sur, el interior.

Lucas, buenos días, Fernán Michel, camino a Mejillones, ya cerca del aeropuerto, aquí está, pero un solcito rico. Ahí te informo cómo está Mejillones. Muy buena la música. Que tenga

Hola César, buenos días. Estás mirando la foto de Tramaca cuando estaba ahí en Cayuribe. Pero antes de Tramaca estuvo la empresa Andes Marbús. Ahí trabajó.

0: Buen día, César, ¿cómo estás tú?
1: Bien, ¿y tú con quién hablo?
0: Eliseo. Oye,
1: Eliseo, dale.
0: ¿Tú crees que el señor de la GUTAC te estaría escuchando?
1: ¿El señor de quién?
0: De la GUTAC.
1: No sé por qué, a ver, dale.
0: No, mira, bueno, yo me preparé un rato con la tarjeta, mi hija me identificó la tarjeta, le hizo un cortecito para ponerlo en la pantalla, para adaptarme, es decir, adaptarme al sistema. Es muy bueno, sí. Pero, ¿sabes cuál es el problema? Que entre toda la pantalla nunca le logro enchuntar dónde está el lector, pues. Entonces el chofer me dice un poquito acá, anda buscándome entonces para mí sería formidable que el señor de la GUTAC por último pongan ahí un palito fósforo pegadito a la pantalla, una cosa para que,
1: o sea, faltó el sistema Braille ahí,
0: no, faltó un lugar para donde saber poner la tarjeta. Yo he recorrido toda la pantalla que mide como 20.
1: Pero por eso debería tener un relieve ahí, sistema Braille, para que ustedes identifiquen, ¿cierto?
0: Es claro, para saber dónde está.
1: Buen detalle, pues. Lo tienen los ascensores,
0: está,
1: sí.
0: ¿Dónde está el lector? Es muy bueno el sistema, no te lo voy a negar. Es muy bueno el sistema. Pero tengo que estar dependiendo igual nomás de una persona, porque el chofer ahí, o si no, la persona le pide ayuda a la persona que viene detrás mío. Oiga, pues, ¿me puede pagar?
1: Entonces, oye, a ver, mira, posible. Si nos está escuchando el caballero, mira, se lo voy a plantear, a ver qué es lo que dice.
0: Claro, vale. Es como que ponga algo en relieve para saber dónde está el lector, nada más decir.
1: ¿Cómo lo hará?
0: Más o menos un cuadradito así, como, aquí tiene que ir la tarjeta.
1: Ya,
0: entonces, yo tengo la tarjeta marcadita.
1: Ya, mi caso. ¿Ah?
0: Pero ahora, muy bueno el sistema, no lo voy a negar. Muy bueno, pero tengo ese pequeño drama para personas como yo, no somos ciegos. Listo, César, que tengas muy lindo día.
1: Gracias, Liceo. ¿Te lo puse?
2: Hola, César, buenos días. Estás mirando la foto de Tramaca cuando estaba ahí en Calle 9.
1: Ya.
2: Pero antes de Tramaca estuvo la empresa Andes Marbús.
1: Sí.
2: Ahí trabajaba
1: ya,
2: mi papá.
1: Se la habíamos escuchado. Qué bonito. Andes Marbús.
3: En el terminal de Tramaca había, bajando la escalera, una pastelería.
1: ¿Te acordás?
3: Adentro.
1: Venían
3: unos pasteles, cachito, milhoja, muy bueno. Mucha gente iba a comprar ahí pasteles para tomar oncecitas. Muy ricos.
1: Ese terminal hoy en día sería moderno, de verdad. Con el diseño que tenía el terminal de Chamaca era muy bonito, sí.

0: sacando el ejército. ¿Y se acuerdan de los bingos adentro de los buses de Tramaca?
1: Bingo.
0: Y era todo chacota.
1: Sí, sí, me acuerdo que una vez se pusieron a jugar bingo. Era como el servicio, ¿no?
2: César, buenos días. ¿Cómo no recordar cuando estaba Tramaca ahí en Uribe? ¿Recuerdas tú cuando se salía, no sé, como más a Santiago y qué sé yo, lo hacían jugar bingo y podías ganar productos con marcas Tramaca, no sé, Puntazón o una pasada, algo así?
1: Sí, me acuerdo.
2: Cuando la oficina te despertaba a las 7 de la mañana para darte el desayuno y parabas ahí en Tongoy para almorzar. ¿Te acuerdas de eso, no? O en Chañarán también para poder almorzar cuando venías de vuelta. Uf, qué recuerdo. Eso, que tengas un buen día.
1: Te daban almuerzo y recuerdo que te daban en esas bandejitas plateadas así, el chucho entero, ¿ah? ¿No? Con arroz. A ese puré. Está normal, Y pasaba el hombre vendiendo las bebidas, pateando el cajón así, bebida, destapaba y después pasaba cobrando.
3: Si sueñas con Nueva York y con Europa.
1: Era más bueno como el sketch, ¿te acuerdas ustedes del happening del avión? Muy bueno, está por ahí, muy bueno. Se lo recomiendo. Ponga el happening en el avión. Primera clase y segunda clase.
0: Oye, por ahí está el guasquino, ¿eh? Mi papá iba a tomar
1: ahí. Sí, ¿cómo se llamaba? ¿Cómo era? ¿Cómo se llama?
0: Oye, por ahí está el guasquino,
1: ¿eh? El guasquino, ¿dónde queda el guasquino, oye?

0: Bueno, yo trabajé mucho tiempo en Pisco, Capel. Iba a la calle ahí donde estaba el estacionamiento, los garajes de Chamaca.
1: ¿Ya?
0: Y me compraban la miniatura de Pisco de 30 grados y la miniatura de Pisco Sour para dársela a los pasajeros ahí en los viajes largos.
1: ¿Qué hubo? ¿Se da traguito? No me acuerdo, ¿verdad? Lo que sí me acuerdo es que se podía fumar en los buses. ¿Te acordás o no? Uf, que fumaba, compadre, era pero... Como normal, claro. Quiero mandarle un saludo bien, bien grande. Acá lo tengo. A Jacob Ramírez. Oye, está cumpliendo años hoy día. Un feliz año de parte de su papá, su mamá. El Vlad ahí. Que lo quieren, que lo aman, lo atesoran. ¡Feliz cumpleaños, Jacob!
2: Yo creo que el caballero recién quiso decir la Ovallina, que es la famosa picada de camionero que queda pasado general. Todo el que haya bajado carretera tiene que haber pasado por la Ovallina.
1: ¡Ah! Otro saludo de cumpleaños para José Ignacio, de parte de la Eli, que está de cumpleaños hoy día, el nieto de la Eli, güey. Buena música hasta ahora de aquellos tiempos. ¿Cuántos locales se han perdido, ah, cierto? Estaba pensando yo. ¿Te acordáis del terminal de buses que quedaba ahí en la calle Avenida Argentina con Díaz Gana?
3: Y no de baile.
1: Sí. Ahí todavía iban a despedir a los parientes.
4: Como que Flota Barrio, usted iba a embarcar a Flota Barrio y pasaba ahí al escudo que está en la esquina donde hay un restaurante peruano ahora, y te compráis tus papas fritas, tus cosas para llevar para la pampa. También eran buenos momentos, bonitos.

0: pasaron por la...
1: Pues el mismo tramaca, para cuando te iba para la Pampa, salí ahí de acá nomás, y ahí en el Lurie para allá, estaba el cajero que falleció, pues, el que vendía los heladitos.
2: No, el guasquino quedaba justo ahí arriba donde estaba tramacante, era una sala de cerveza antigua,
3: pues. Ahí estaba
2: con... Pero la cerraron, yo creo que hace como 5 o 6 años nomás. Ahí está el famoso guasquino.
3: Ah, lo acordé.
1: No, si también existían los guasquinos, joder. Los guasquinos. ¿No? Y no creo que César o alguno de los más jóvenes hayan viajado como yo en el Longino. En el Longino.
3: No, ese no.
1: Salía el tren de Iquique a las 7, a más tardar a las 8 de la mañana, y llegaba aquí a Antofagasta a las 2 y media de la madrugada, 2 y media, 3. Al otro día, por acá, y recorría toda la... ¿Cuánto se llama? La minera, o sea, la salitera. Y la gente subía con sus canastos, la yuya, huevos duros, bebida. Y lo hacían para la vaca, no sé si son...
3: Mi tía trabajaba en la pastelería de Tramaca, era la cajera, y hacían unas tortas de mil hojas exquisitas, nos dice por acá, te creo. Buen día, a mí me cobran en chelino. ¿Te acordás? Chelino. Aquí en la curva, hoy sí, tengo esa foto, qué bonita. El caballero hablaba de la sala de cerveza, el guasquino, dice, está en Uribe, o estaba, no sé, entre 14 de febrero y José Santos Osa, puso 15 de febrero, 14. Era grande ese local, decía, dice acá.
1: Ah, se te cayó el carnet, viejo.

0: El otro también es que existía también César, ese que estaba ahí en la torre con Serrano, si no me equivoco. Ahí hay un edificio, me parece que hay ahora. Y el otro también hay que estaba ahí en la torre, donde ahora hay una venta como de neumático, ¿no? Algo así. Era chiquitito el terminal, pero también me acuerdo de que del Camo parece que era. Bueno, y el Camo que está allá ahí en la calle Bravo Migatón.
1: Los buses Flota Barrio llegaban en Chañaral al restaurante Rincón Norteño, dice. En la calle principal, los buses Flecha Norte llegaban al restaurante llamado Firenze. El resto de las flotas de buses llegaban al terminal de Chañaral. Buses Tramaca llegaba allí, decía. Bien, mira. ¿Y qué me dice de la poquito los videojuegos? Los Brahma, el Electro Shock, estaban los Galaxia, el Cosmos. Yo y al Cosmos, me encantaba.

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2: Son las 9 de la mañana, 29 minutos.
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0: César, buenos días.
1: No, había un montón de casas. La casa Mayol, estaba la casa Chelino, la casa Chelino vendía instrumentos musicales. Yo me compré mi primera caja para tocar en la banda, en la casa Chelino, compadre. Oh, mira.

mensaje de audio, de voz, escrito, como quieras, al 2386830, 2386830. Lo deja como WhatsApp de Radio Desierto, ¿vale? Te leo, te escucho.

Aquí Rafita por acá. Oye, yo pensaba que antiguamente los buses de Flota Barrio, que eran de dos pisos, los primeros que llegaron de dos pisos, yo pensaba que arriba había un chofer, man. Eran como los modernos. Imagínate, Flota Barrio, yo viajé de Santiago a Antofagasta. Y creía que arriba había otro chofer. Qué tonto era. Era muy chico yo. Ya, compadre, cuídense. Claro, que se hacía un caos ahí con los Pullman y los turbos también. A tratar de entrar. Oigo, no sé cómo entraron esos choferes.

música para comenzar, ¿cierto? 9:40 ya, hoy día a las 3 de la tarde, no se olviden, Francia-España, en semifinales. ¿Quién pasará? ¿Quién te gusta? ¿Cuál es tu favorito? Y mañana, Argentina-Inglaterra. Estamos en la quemada del mundial, termina este domingo ya, ¿eh? Sí, pues, sábado de semifinales, ¿eh?

horas comprando género, una lata. Claro, Amable Prieto quedaba aquí en la calle, en... ¿cómo se llama esta calle? La Baquedano, en la esquina de Conde. Ahí está, a mano izquierda bajando, justo ahí.

0: César, como dijo cierta persona, ya está decidido el mundial, ya está decidido. La final va a ser Argentina y Francia, bro.
1: ¿La misma la otra vez?
0: Sí, está decidido el mundial ya, bro. Y que, aunque está el tema bueno, pero no le pongáis esto. Está bueno el tema de los antiguos viajes. Muy, muy bueno, me gusta. Para despejarse un día, helado.
1: Hay un jote, pobrecito, no puede volar, claro, en la calle, está en calle La Torre.

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algunos dichos antiguos, como a vos te dicen el puente cortado, nadie te pasa. O no sé si te acuerdas de los chiquis Freshena, ojalá te ahogues en el centro líquido. Ah, o otra, tienen más grupos que un banco de sangre. Y así vamos recordando varias cosas que los demás digan.

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1: Muy buenos días, amigo César, aquí reportando sintonía en el sector sur, trabajando y escuchando el programa. Oiga, amigo César, quiero decir un excelente programa y mi pronóstico del Mundial. La final va a ser Inglaterra-Francia. Esa va a ser la final. Así que, váyelo, destáquelo. Oiga, amigo, y una observación. Yo transito harto por el sector de Yacolén y yo he visto mucho jote comiéndose algunas gaviotas muertas. ¿No será que habrá vuelto la gripe aviar? He visto muchas gaviotas ahí muertas a la orilla de la playa. Mínimo, no sé, pues he visto como yo voy casi 3 veces a la semana por ahí, por el sector de Yacolén, y se ven, he visto, sí, varias gaviotas. Puede que sea eso, ¿no? Que haya vuelto la gripe aviar. Ya. Así nomás.
2: No, saludos, amigos, el que trabaja ya, pues, darnos la visión, pero no tenemos antecedentes de eso de la gripe aviar, nada. Seguramente, no sé cómo eran las gaviotas de viejitas, qué sé yo, vaya a saber uno. Pero los jotes son importantísimos en nuestra flora y fauna. Ellos son los que limpian todo el litoral, todo lo que se, todo eso desecho, los muertitos, todo. Así que son importantes los jotes. Vamos a ver. Escuchamos acá al amigo.
3: Oye, César, ahí en Mejillones también estaban los buses Chalay que viajaban a Mejillones, y los chichicas y los autos eran

amarillo los que viajaban para allá. ¿Te acordás? Y ahí en el mercado adentro había una donde vendían los perniles, puta, los perniles ricos ahí, se llamaban los coquimbanos. Adentro del mercado ahí.

0: video al interior del terminal de Tramac. Ah, sí, lo tienes tú por acá. Era bonito. Déjame, lo voy a copiar acá y me lo voy a enviar. ¿Ok? Lo voy a ver ahora al tiro para ver. Sí, hay tanto. La otra vez estaba mirando, paseando por Antofagasta y con mi hijo, ¿eh? Y yo le decía a él, oye, ¿sabes tú que acá había una casa tal? Y íbamos recorriendo. Y, ocha, que se han perdido lugares, ¿no? Se han perdido lugares, negocios. Es increíble pensar, y esto se lo digo muy en serio, ver fotografías de la calle Prat. La otra vez se los comentaba. Ver fotografía antigua de la calle Prat de los años 60, ahí de los 70, de los 80, de los 90 y de 2000 también, pero las más antiguas. Vale decir, entre 50 para adelante, digamos, una maravilla de paseo teníamos acá. Es de película, tal cual como tú ves en las películas. Una maravilla de paseo, con un orden tremendo, una limpieza espectacular, con una forestación. Habían flores por todos lados, con faroles antiguos, hasta que llegó la modernidad, pues. Y ahí quedamos, ¿ah? ¿Eh? ¿Cierto? Hay un meme muy famoso, antiguo sí, porque salen unos romanos, digamos, fabricando las carreteras, un camino de puro adoquines, ¿ya? Esto era Roma, y 2000 años después, hasta que llegaron los arquitectos, una calle mostrando una calle llena de hoyos. Una cosa, ¿no? Y los adoquines impecables. Era así, pues, tanta casa.
1: Hola, César, oye, yo de nuevo por aquí, pues. No te olvides de poner el tema de Antofagasta, pues. El de Daniel Encina, porfa.
0: Muy en serio. Voy a ver acá. Ya, hoy día lo voy a poner. Hoy día lo. Himno ya, perfecto. Hay una historia con este himno, pues. Hay una historia con esta canción, la que tenemos nosotros. Porque esta canción fue recuperada por el Rodrigo Quintana, el Pantera. ¿Se acuerdan un Pantera ustedes? A todo carrete. Saludos para Rodrigo Quintana, donde quiera que esté por ahí. Él lo recuperó porque lo tenía en un reel, ya, muy bien grabado. Lo llevó a otra radio, la radio Radio Sol, creo que fue, donde ellos tenían la maquinita para copiarlo, tenían impecable. Extrajeron la canción, la tocaron ellos y la tocamos nosotros. Pero yo la remastericé, ya, y le puse unas gaviotas empezando, unas gaviotas, unas olas de mar, todavía tengo esa, la base de lo que yo hice, ¿no? En la edición. Y esa es la que se popularizó, pero es esperadita, sí, la tengo, es maravillosa eso. La voy a poner. Bueno, si quieren recordar cosas, no hay problema, vamos hablando de a poquito de todo lo que ustedes quieran, chiquillos, así que no se preocupen. A ver acá. La región de Antofagasta se encuentra en estado de vigilancia. Tengo que leérselo esto para que no diga que no se enteraron después por ningún lado. La región de Antofagasta se encuentra en estado de vigilancia ante el pronóstico de condiciones meteorológicas adversas. La dirección regional de SENAPRED ha oficializado la actualización de la alerta temprana preventiva, motivada por vientos de intensidad moderada a fuerte y la alta probabilidad de ocurrencia de viento blanco en las zonas más altas de la región. Pronósticos y zonas afectadas. Según información técnica proporcionada por la Dirección Meteorológica de Chile, el fenómeno se extenderá desde este miércoles 15 hasta el sábado 18 de julio. Los puntos críticos identificados son la cordillera y precordillera de Alto Loa. Se esperan las rachas, a ver, más intensas, con velocidades que oscilarán entre 80 y 100 kilómetros por hora. Cordillera de la Costa también se verá afectada por ráfagas que podrían alcanzar los 100 kilómetros por hora. Precordillera del Salar, se proyectan vientos más moderados con velocidades entre 40 y 60 kilómetros por hora. La Delegación Presidencial Provincial del Loa confirmó que el Sistema Nacional de Prevención ante Respuesta de Desastres, SINAPRED, mantiene un monitoreo constante. El delegado presidencial hizo un llamado enfático a la población para que actúe con prudencia, especialmente aquellos que planean utilizar los pasos fronterizos o transitar por rutas cordilleranas. Recomendaciones a la ciudadanía. Las autoridades han emitido una serie de medidas de seguridad para evitar accidentes y daños materiales. En primer lugar, en el hogar, reforzar y asegurar techumbres, así como retirar objetos que puedan ser proyectados por el viento. 2. Seguridad laboral, evitar realizar trabajos en altura mientras dure la alerta. Transporte, conducir con extrema precaución ante la posible reducción de visibilidad por polvo o nieve. Montaña, atención, quienes realicen actividades de excursión, deben contar con equipamiento profesional, registrado obligatorio, registros obligatorios, y evaluar la suspensión de la actividad si las condiciones empeoran. Sí, porque después vamos a tener que ir a buscarlos para arriba, po. La media embarradita que ya dejan después. Ya, buen día.
2: Buen día, César. Marco por acá.
0: Suspendiendo nomás las excursiones. Marquito, bienvenido, adelante.
2: Oye, César, te voy a sacarte un poquito el tema.
0: Dale, por favor.
2: ¿Hasta cuándo las instituciones no funcionan, compañero, con nuestros vecinos, los animalitos, weón?
0: ¿Qué pasó?
2: El otro día, o sea, hace rato, el tema del jote que estaba colgando en la muni, ¿te acordáis?
0: Sí.
2: Nadie apareció.
0: Sí, sí. No, en honor a la verdad, sí. Sí, fue el SAC y todos lo sacaron y...
2: No, sí, estuvimos ahí...
0: Amigo, pero sí. Me mandaron la foto y el video, lo vi, pues igual algo te estoy diciendo.
2: Ya, y el lobito marino que lo pescaron, lo fueron a tirar allá al lado sur, weón, apareció muerto, diciendo que ese lobo tenía que haberlo acercado a la playa y haberlo dejado ahí hasta que apareciera la mamá.
0: ¿Dónde viste tú esa noticia que apareció muerto?
2: En Facebook.
0: Ah.
2: Soy Antofagasta. Y así un sinfín que parece que, ¿sabes qué? Pensamos que los únicos vecinos animalitos son los perritos y los gatos, weón. Puta, me saco el sombrero, compañero, con mejillones, que viste la noticia que un colibrí hizo nido en un cesto de básquetbol y cerraron la cancha.
0: Sí, sí.
2: Entonces, puta, ¿hasta cuándo? Si ese jote va a aparecer, cualquier pasado lo va a atropellar y va a quedar. Tú llamás al SAC, así cualquier denuncia y ni aparece, que te deberían a la universidad, que te deberían para allá, para acá, compadre.
0: Ya, lo del lobo marino no tengo información, amigo.
2: Métete a Real Antofagasta, soy Antofagasta, si sale ahí la noticia que apareció muerto en el Yacolempo, weón. Siendo que, y sale ahí las fotos también del poli cuando lo estaban cercando en la huella, siendo que un lobito tenían que andar, como digo, en lo corrido.
0: Ya.
2: O lo llevó a la universidad, si la universidad de Antofagasta, en la Antofagasta, ¿cierto? Uh-huh. Tiene concesión marítima, tiene supuestamente un centro de rescate acuático para la fauna marina. Weón.
0: Sí, sí, no encuentro todo el lobito. Mándame el link, por favor.
2: Te lo voy a mandar el de Real Antofagasta con el Facebook, si me sale ahí, salen ustedes la radio. Sigo la poca gente en el Facebook. Entonces.
0: Mándamelo, por favor, para verlo, porque no, la verdad que no ha salido la... Y voy a preguntar en todo caso a Cerna Pesca. Ya, amigo, un abrazo,
2: ya,
0: gracias.
2: Usted, abrazo.
0: Vamos a la pausa a las 10. Volvemos, quédate ahí.

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1: Son las 10 de la mañana.
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0: programa, Willy.
1: De Cerro Bar está cortado, está personal de electricidad ahí con camiones arreglando los postes. Tomen alternativa.
2: Buenos días, César. Bueno, solo comentarle que el otro día fui a la Quebrada Chimba, años que no iba, cuando era scout. Bonito panorama familiar, es un trekking muy muy básico. Vi hartos niños chicos con sus padres, scout, persona de la tercera edad, vi subiendo el día sábado. No hay gente de la CONAF en la entrada. Lo que sí, si van a ir a la gente, llévense la basura, harta basura que encontré. Tuve que echar una bolsita y llevármela. Y eso nomás, César. Buena semana para todos. Y vamos a España y vamos a Argentina mañana.
3: Buena música para acompañarte, 10 de la mañana con 8 minutos. ¡Póngale! Mi mamá me pregunta, que le pregunta a Cés, ya, que te pregunta a ti ya, bueno. ¿Qué es lo que era la Soriana? La Soriana vendían ropa interior, más generalmente, camiseta y todo eso. Así era una tienda que quedaba acá en el centro. La Soriana antigua.

0: ¿Cómo extraño el galeón César?
1: Buenos días, César, ¿cómo estás? Gusto de saludarte, gusto de saludar a la radio. Oye, quería hacerle una mención por acá. ¿Qué pasa con el derrame de
0: ¿Qué?
1: De ácido sulfúrico que tiene Minera Mantos Blancos?
0: ¿A dónde?
1: Te mando el videito. La otra vez, el camión de ácido sulfúrico.
0: Ah, ya el de la otra vez, sí.
1: Me derramó en la mano en el desierto y fue noticia en todo Antofagasta. Ni chuta, porque es una minera, no hay ninguna foto en ningún diario. ¿Dónde están los ambientalistas de Antofagasta? Hay una fuga de solución acuosa ahí que ocupa para las filas de ahí de Mantos Blancos, y está a un costado del desierto un derrame. Te mando el video.
0: Mándame el video, mándamelo.
2: Oye, César, pasando a otro punto, ¿qué te parece lo de la señora Campillay, que no conocía al chofer, el yerno, no sabía quién era? Qué terrible, ¿no?
0: No tengo idea, no estoy viendo política, lo siento. Ah, qué bueno, Ricardo, que me escribas, perfecto. Mira, estimado, el SAC decretó presencia de gripe aviar solo para las aves conocidas como piqueros, ya que en ellos han aparecido casos positivos. La cantidad de aves muertas que van apareciendo posiblemente se pueden asociar a la falta de alimento, por ejemplo, ya que al entrar el niño, las pesquerías ya comienzan a desplazar a zonas profundas. Las pesquerías se comienzan a desplazar a zonas profundas buscando aguas frías, por lo que hay poca disponibilidad de alimento, no solo para aves, también para lobos y otros animales. En estos momentos en la pesca, como SAC, se encuentra realizando seguimiento a estos casos. Lamentablemente, por hallazgo de influenza aviar en un piquero en el Huáscar, el centro de rescate de la UA solo puede recibir aves y pingüinos bajo estrictos protocolos de bioseguridad. Se deben ser muestreados previo ingreso. Referente a los lobos marinos, se encuentra prohibido el ingreso dado el riesgo que significa ingresar un ejemplar sospechoso y que infecta a los demás ejemplares que están en el centro, por lo que se hace monitoreo en el lugar. Mira, esto me mandan del SAC, o sea, del Senda Pesca. Si tienes algún reporte para Cernapesca, por favor, llamar al 800-320-032. 800-320-032. Cernapesca.

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1: Ya, mira, no sé en qué calle, estoy tratando de averiguar porque mandan solamente el video por la calle donde estaba el Jote, esa calle Conde, la Torre Pérez. A ver, déjame ver si lo puedo encontrar acá. Está en la Torre, pero ¿con qué calle? Cerca de la municipalidad donde están los lobos marinos hay uno con un ojo casi. No me sale solamente en la Torre. Bueno. Pero se puede apreciar en calle La Torre según el video, calle La Torre, pasa la micro por ahí, pero no saben qué parte. A ver, déjame ver si puedo decirte con la. No tengo la referencia en qué lugar. Y no me dio, a ver si el auditor que está escuchando me mandan por favor la referencia donde está el Jote. Bueno, lo cierto es que escribía a Serna. Perdón, al SAC, ya. Me mandaron el número del SAC, hice el protocolo, ya. Y la verdad que no quedé conforme con la respuesta porque la verdad muy, me preguntan, le mandé toda la información, me dicen gracias por comunicarte la denuncia vía silvestre. Necesitamos la siguiente información para gestionar su denuncia: nombre, RUT, especie afectada, dirección del incidente, teléfono de contacto. Bueno. Hice todo, nombre, el nombre de la radio, qué sé yo, etcétera. Hola, buen día, me responde. Y me dice acá, te escribe, bueno, no voy a dar el nombre porque necesito su nombre, RUN y dirección del lugar donde está el ave. Acabo de mandárselo, ¿no? No tengo otras especificaciones, es necesario la que para agendar atención, dicen acá. Pero ¿por qué tanta burocracia? Yo le respondo, somos medio de comunicación, deberían confiar en los medios de comunicación. Ya les mandé que era la radio. Me gustaría, por favor, vayan a echar la mirada si ustedes son los que están encargados. ¿Por qué tanta burocracia? ¿Ya?

0: A ver, aquí. ¿Tengo más acá? Bueno, 2386830. 2386830. Vamos leyendo algunas cosas. Alerta por sistema frontal por rachas de hasta 100 kilómetros por hora. Sí, lo leí tempranito. Me dice acá. A ver, ¿qué dice esto?
1: Buenos días. César está viendo una noticia en el Facebook sobre un antofagastino que se va a ir a jugar a Barcelona. ¿Sabes algo?
0: No sé. No, hay un antofagastino que es Martín Gómez, ¿ya? Martín Gómez, pero él está jugando en Unicaja. No sé qué pasa si hay un traspaso para ahí, pero un basquetbolista que, bueno, tuve el privilegio y tengo el privilegio de conocerlo, conocer a la familia, qué sé yo, también entrenarlo en algún momento, ¿vale? Que fue ha sido toda la vida el Club Sokol. Un jugador que se fue a jugar a España muy chico, 14 años, fue con la familia porque es un talento extraordinario. La rompió saliendo, quedando todo el mundo boquiabierto con su capacidad. Tan chico, ¿no? Y ahora no sé qué es lo que podría estar pasando. Pero voy a averiguar. Voy a escribirle al papá, ¿vale? Le voy a escribir al papá. Lo de Senapred ya lo leía. Perfecto, ven. Profesora, si Comercial Prat en Baquedano, sí, el Comercial Prat ahora creo que va a ser un restaurante. Lo acaban de terminar, lo que tengo ahí entendido. A ver, ¿qué nos dice por acá el amigo? Por favor, dale.
2: Te mandé el videito, César, ahí te mandé el video. César ya lleva como 2 años ahí, casi 2 años. 2 años lleva eso, ahí ese derrame. Y debido a ese derrame está deformada la carretera en el tramo pasado el puente de Mantos Blancos. Todo ese sector que está con... Bueno, también te mando el video para que los conductores ahí tomen precaución y no anden, pasen a una velocidad moderada.

0: ver, Enrique, vamos.
1: Es que es el problema, vos, César. El problema está ahí, que tú llamas a cualquier servicio de emergencia y te piden una cantidad de información, te piden de todo y al final nunca llega. Es el tema. La cosa no funciona acá.
0: Ayer vi una película española de básquet paraolímpico, se llama Los Campeones, y me hizo pensar acá en Antofagasta hay algo así, es básquet paraolímpico. Me parece que sí hay, juegan los muchachos, pero no sé a qué nivel. Pero yo no he escuchado sobre eso. Dice José Luis, nos dice por acá. Champions, Phil Javier Ferrer. Ah, mira, qué bueno. Mira, qué bueno. Ya. De la mañana con 20 minutos.

0: Ya. Ahora sí, ya. Terminé de mandar todo lo que me tenía, me estaban pidiendo para hacerlo correcto acá. También me pidieron algunos teléfonos, personas, les reenvié algunas cosas. Buen día, César. Salud para ti, para también los... A los Ángeles, que son el profesor y el vecino clandestino, con respecto a las denuncias entre estamentos públicos, es una verdadera burocracia, y siento que se hace por internet. Falta que te digan, hágalo en triplicado y un sinnúmero de antecedentes. Burocracia plena. Y con respecto al local de calle Baquedano donde estaba CM Prat, será un restaurante chino de tenedor libre. Sí, eso es lo que parece que, según lo que hay.
1: Está bueno.
0: Pero bueno. Es que se van perdiendo todos estos edificios. No te voy a decir que patrimoniales pueden ser, obviamente, pero se van perdiendo por una u otra razón, ¿ya? En un momento, en los años 90, hubo una seguidilla de incendios, por ejemplo, en Valparaíso, donde pillaron la pava, porque como era patrimonio, son patrimonio, no se pueden, digamos, refaccionar, entonces... Había gente que los dueños que no vivían ahí lo arrendaban, se generaban CITE, ese tipo de pensiones residenciales, etcétera. Traía mucho problema. Entonces, mantenerlo era muy, muy complicado para el precio que se estaba pagando en esos tiempos. Entonces, muchos de esas casas patrimoniales en Valparaíso comenzaron a incendiarlas, po, ya se incendiaban, una vez incendiada ya el terreno y todo eso era de la persona de que. Ya, pero no podían derrumbar, derribar, hacer remodelaciones sin previo aviso, etcétera. Se generaba eso. Yo creo que acá en Antofagasta pasó algo mismo. Se han sabido casos de eso, ¿no? Que al tiro se especulaba cuando se quema un edificio patrimonial o una casa. Edificio, digamos, era casa, pero grande. Ya se le llamaba edificio, ya dos pisos en aquellos tiempos, ya los 1900, se le llamaba edificio a una casa, que se dio de dos pisos. Y más, imagínate, entonces se llama. Pero se vienen echando abajo ese rato o se pierden, digamos, porque también he visto yo que hay muchas casas que están que son de las antiguas, pero le hacen refacciones tales ya que alteran también su fachada o parte de la fachada. Y eso tengo entendido, si es que son edificios patrimoniales, no se puede hacer. Ya por eso por el tema de la pintura se le exige. Ahí está el tema, ¿se acuerda usted de la fundación esta que estaba cobrando cuánto el metro cuadrado para pintar las fachadas de los edificios patrimoniales? Bueno, eso pasa generalmente, no pueden intervenir al menos que tengan un permiso especial. Pero se van perdiendo todos. Por ejemplo, estos lugares como a ver, dije Amable Prieto en un momento. Sí, Amable Prieto, tenían un localcito a la antigua, con géneros, qué sé yo, una casa en toda una esquina. Sí, pero tú anda a ver ahora, está horrible. Hay lugares que se arriendan o se pierden los antiguos dueños, pero llegan para estar peor, no mejor que antes. Y eso es increíble, es increíble. Bueno, por ejemplo, el que le ha dado un nuevo aire a todo su comercio ha sido el Caracol, ¿no? Que en un momento estuvo bastante botado el Caracol, y están haciendo una cantidad de eventos, llevan cantantes, llevan artistas, ya, de diferente índole, para promover el Caracol, ¿no? He visto varias aves muertas en el mar, gaviotas y un par de pelícanos. Sí. La otra vez me dijeron, ¿por qué los pelícanos estaban? Mira, estaba en Mejillones. El mes pasado me puse a contar una bandada de pelícanos. Fácil, porque pasan lento y además que vienen todos en fila, ¿no? Y fíjate que conté 120, hasta 120. Me quedé corto porque pasaba una bandada y venía la otra y después otra de vuelta para allá. Eran 120, alcancé a contar, y eran muchos más. Entonces, para aquellas personas que dicen que los pelícanos están desapareciendo, no están así. Lo vi. Bueno, vamos a la pausa, y a la vuelta te quiero invitar, porque según un estudio, y me gustaría que retratáramos lo que está pasando en nuestros hogares, ¿no? Según un estudio, el 79% de las personas, o sea, 8 de cada 10 personas, 8 de cada 10 personas afirma agotar su salario antes de cumplir las primeras 2 semanas del mes. Están así. También, mucho porcentaje también habla que nadie está ahorrando.
1: Es que no se puede, bueno, pero aunque sea una lupa.
0: ¿Se puede o no? ¿Cuándo se te acaba el sueldo a ti? ¿Cuándo andáis preguntando cuándo pagan? ¿Pagaron? ¿Cuándo pagan? Vamos a la pausa y a la vuelta lo leo y lo desarrollamos ahora para ver cómo va la cosa aquí en la región de Antofagasta. Volvemos.

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3: Son las 10 de la mañana. 26 minutos.
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César, buenos días, un gusto saludarte por acá, desde Calama. Mira, te quería exponerte un tema. Yo sé hace rato que dijiste no quieres saber nada de la política. Me gustaría, no sé, ¿qué opina usted? Que se está saliendo una información en las redes sociales, en noticias, en la CIPER, donde dice revelaciones sobre corrupción del Ministerio de Bienes Nacionales están asociadas de los dos hitos principales de investigaciones, tanto como por el periodista Tomás Mosiate, Radio Biobío. Red de la Corrupción de Arica, en 2025 se desarticuló una red de corrupción dentro de la Seremi de Bienes Nacionales en Arica. Involucró a más de 10 personas, incluyendo funcionarios públicos de la Dirección de Obras y Municipales de Investigación y de Fiscalía de Arica, Parinacota, y reveló delitos de cohechos, violaciones de secretos, sobornos y asociación ilícita. ¿Qué opinas tú, Tomás Mosiate? Ahí te dejo ese tema y lo que está pasando en la gran corrupción. Y

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1: En buenos días, César. Chile, país corrupto. Nadie se escapa. Ya, somos corruptos. Nosotros tenemos el pituto, todo el mundo lo acepta, pero el pituto es corrupción. Lucas más, Lucas menos.
2: Vamos al pituto la otra vez.
1: ¿Qué? ¿Van a meter preso al de la Corte Suprema, un corrupto de la Corte Suprema, de las Cortes de Apelaciones, de los tribunales, cuando son los más corruptos con sus círculos de personas cercanas? ¿Quién le pone el cascabel al gato? Nadie. Aguantar chilito nomás. Vamos que se puede. Saludos y buen fin de...
2: Me encontré con esto, lo encontré, pero digamos, a ver, no me impactó, sino que me llamó bastante la atención. La estabilidad financiera de los chilenos enfrenta un panorama crítico, según los resultados del informe. ¿Qué pasa con el salario 2026 elaborado por el portal de empleos Laborum? Dice, el 90% de los trabajadores en Chile manifiesta su imposibilidad de ahorrar parte de sus ingresos mensuales. El 90% de los trabajadores en Chile. Esta cifra posiciona a Chile junto con Argentina con el grupo de países con peor capacidad de ahorro de la región. Los factores detrás de este fenómeno son estructurales. Los encuestados señalaban que sus salarios son insuficientes para cubrir los gastos corrientes, enfrentan altos niveles de endeudamiento y se ven obligados a destinar la totalidad de sus recursos a necesidades básicas. El sueldo se agota en tiempo récord. El estudio profundiza en la velocidad con la que los trabajadores consumen su liquidez. Los datos son alarmantes. El 79%, por ejemplo, de las personas afirma agotar su salario antes de cumplirse las primeras dos semanas del mes. 23% de los trabajadores asegura quedarse sin dinero prácticamente en el momento de recibir su pago. O sea, 79 personas antes de 12 semanas no tiene ni uno. Está malo eso, pudo. Y 23% de los trabajadores asegura quedarse sin plata el mismo día que le paguen. Tanto que paguen, todo lo que paguen. Chuta, mira. Solo un 6% de la fuerza laboral logra llegar con recursos económicos al cierre del mes. El ahorro, un privilegio de pocos, incluso para la pequeña minoría que tiene la posibilidad de guardar dinero, el margen es mínimo. El informe destaca que la mayoría de quienes logran ahorrar solo pueden reservar menos del 10% de sus ingresos. Estos resultados subrayan una creciente desconexión entre el costo de la vida y las remuneraciones actuales, planteando un desafío urgente para las políticas públicas y la gestión de la economía doméstica del país. Entonces, nos quedamos, 8 de cada 10 chilenos, ya trabajadores del cuerpo laboral de nuestro país, dice que la plata se le acaba en dos semanas. ¿Cuál es tu opinión? ¿Qué es lo que piensas tú? ¿Te alcanza para ahorrar? ¿Cómo llegáis a fin de mes? ¿Te vales también de otro pitutito por ahí, hacer algún un pololito pitutito? Es como lo mismo, ¿no? Tienes que tener una fuente externa, te ayudas en la casa. ¿Qué pasa cuando se juntan los sueldos? Bueno, ¿cómo lo haces tú en la casa? 2386830, ahí al WhatsApp o al teléfono, no hay ningún problema. El tema del ahorro es hábito, ¿eh? Es un hábito que se tiene que, digamos, manejar. Si no te pones las pilas y dices ya, a partir de hoy, del otro mes, pero ya y sagradamente lo puedes hacer, pero con disciplina, ¿ya? Pero teniendo juntáis 3 meses, 4, da lo mismo, vale. No voy a gastar un puntito acá, si total, después lo recupero. Ese después lo recupero es falso. Olvídate de esa situación. Entonces, el tema está que se necesita un hábito, y ese hábito se adquiere desde muy, ojalá, ya desde muy temprana edad, cuando inicias tú tu carrera o, digamos, tú en el ámbito laboral, ingresas al ámbito laboral. Pero así es como re difícil, ¿ya? ¿Cuánto se ahorra? No lo sé. Cada uno ve los porcentajes de lo que gana y lo que destina al ahorro. Aparte de lo que te saca la FP y toda la eso. Te digo, el líquido que tienes que tú enfocarte, ¿no? Hay personas que tienen, tienen otra cuenta, la cual también le permite tener una cuenta para los gastos normales del mes, y otra cuenta, digamos, para el ahorro, para el caso de emergencia, etcétera. Da lo mismo de para qué tú estés ahorrando, ¿ya? Da lo mismo. Pero, ¿alcanzas el mes? ¿Qué te parece a ti? ¿Alcanzo el mes? César, yo llego a 3 semanas y después quedo pato y ando pensando en conseguirme dinero. Ya, obviamente uno se va endeudando y peso a peso, pero eso trae a la larga una descompensación, porque al tercer o cuarto mes, que no te entiendo la redacción acá. Al tercero y entrando al cuarto mes, se te ve reflejado todo lo que tú has pedido prestado. En contra, me dice por acá. Bueno, César, yo soy uno de ese 23% que no le alcanza y que termina pagando todo su sueldo en deudas, ¿ya? Me quedan solamente para el mes 60 lucas, ¿ya? Obviamente pagando todos los gastos, arriendo, la comida, la locomoción, etcétera. Y los gastos, obviamente, que tienen mis dos hijos. Y me quedo con 60 lucas. Esas 60 lucas tengo que buscármela. Mira, mira. A ver qué dice Cristian. Buen día. ¡Aló!
0: Buen día, César. ¿Cómo está? Muy buen programa, como siempre.
2: Adelante,
0: amigo. Sobre el asunto de los dineros. Bueno, a mí me enseñaron siempre que si uno ganaba 10, no podía gastar más de 10.
2: Claro.
0: Y que siempre podíamos dejar uno para ahorro, incluyendo aparte todos los gastos básicos que son agua, luz, teléfono, todo eso. Y lo que pasa es que yo veo en este momento, en la actualidad, que mucha gente, muchas personas que son matrimonios jóvenes, más se dejan llevar por las marcas de las cosas, de ropa, de todo eso, se endeudan, entonces ahí es donde originan un tremendo gasto innecesario a veces, que se llama el gasto hormiga. Entonces hay que ser cuidadosos, es cierto. Que cuando suben los sueldos, suben las cosas junto con los sueldos, así que siempre quedamos igual a baja de lo que suben las cosas.
2: Exacto.
0: Entonces no es ninguna ayuda para nosotros, pero es cosa de ordenarse en las placas para poder salir mejor adelante en caso de imprevisto, que siempre es de salud, César. Así que esa es mi opinión.
2: Muchas gracias.
0: Chiquísimo. Chao, César, que esté bien.
2: Chao, que estés bien. Mira, aquí tengo, mira, Cristian, por favor, los WhatsApp, los mensajes de audio, por favor, máximo 1:30, ya.
3: Hola, César. No, hola, Cristian. Mira, escuchando el tema, justamente, se alcanza el mes para poder ahorrar. A mí me está pasando. A mí me están pagando solo 650.000 pesos. Y yo quiero intentar de ahorrar dinero para una casa, porque no tengo casa, estoy pagando arriendo. Y fíjese que para poder optar una casa real, una casa, no sé, por estas típicas pareadas que ahora están saliendo, el precio es muy alto. Ahorrar una cantidad y un porcentaje de interés también muy alto. Entonces me veo la obligación de ahorrar poco nomás, porque yo quisiera ir ahorrando más o menos unos 300

0: César. Fíjense, me he dado cuenta de que, por ejemplo, por comprar un auto, sale más barato comprar un auto que comprar una casa. Fíjense eso. Mucha gente tiene más autos. O sea, perdón. El porcentaje de los chilenos se da más fácil comprar un auto que comprar una casa. Porque la casa está muy cara, muy elevada. Los bancos tienen unos intereses muy elevados. Y no piensa para todo en común, piensa para ciertos sectores privilegiados que ganan más dinero de lo que uno gana.
1: Buen día, César, ¿puedo acá el pato?
2: Sí, se ha notado bastante la baja del rendimiento del sueldo.
1: ¿Ya?
2: Yo gano lo mismo hace como un año y medio más o menos. Pero después del alza de la benzina he notado de que mi sueldo ya no está rindiendo como antes. Una, por el costo del combustible, y segundo, por el derivado del alza de los combustibles, los precios de las mercaderías. Aunque suene trivial, de repente mi ahorro no es parecido al de otra persona, pero por ejemplo, disculpa que te nombre una marca, yo acostumbraba a comprar jamonada receta del abuelo y ahora he tenido que bajar una marca.
3: Ya.
2: Y hasta así me alcanza unos pocos días. Ya no me puedo dar los mismos lujos que me daba antes. Y lo que otro que me tiene preocupado es el asunto de la nueva ley que se está planificando o en conversaciones por la flexibilización laboral por un año. Porque mi sueldo, el 30-40% de mi sueldo son horas extras. Si es que esta ley llega a ingresar, esas horas extras desaparecen. Y ahí sí que mi calidad de vida bajará fuerte. Y tendría que mentalizarme en buscarme otro trabajo o un segundo trabajo. No sé. Hasta el momento no me está complicando mucho, pero sí he notado una baja sustancial de mi mismo sueldo, me alcanza ahora un 20% menos.
3: A ver, el Fer.
4: César, buenos días. Saludos a todos los R de Lover, R Adicto, a todos los de Radio Desierto, al vecino, obviamente, al profesor. Oiga, Cesario, con este temita de las lluvias, que se ve un poco compleja la cosa desde Copiapó al sur. ¿Irá a subir la fruta, la verdura? ¿Irá a subir o no? ¿O ya subieron ya la fruta y verdura? Duda, consulta. Un abrazo, que esté muy bien.
3: Oye, es lo más probable que te subas. Pues. Claro, que está la escoba y te van a meter el cuento. Y prepárense eso, de todas maneras. Prepárense porque va a subir. 10 de la mañana con 51 minutos. Definitivamente, César me dice por acá, no me alcanza, no sabemos qué hacer, y eso que juntamos el dinero junto con mi marido, ya, obviamente vamos a tener que entrar en recesión, vamos a conversar este fin de semana, ya, y qué gastos son los que son inútiles, y hay muchos, te diré, por lo tanto vamos a poder ahorrar un poco, claro, de repente hay unos gustitos que uno se da, o de repente, compra nomás, y total, dale nomás, ese como la... Es el diablito nomás que tenemos nosotros. Oye, nos alcanza así cuatro. Dale nomás si son cuatro. De más. Es el de más. Está medio complicado. Hay que estar atento con eso. A ver, ¿qué nos dice por acá el Mauri? Dale, Mauri.
5: César, con respecto a lo que tú estabas consultando, mira, yo con mi sueldo, antiguamente, cuando fumaba, porque ya hace como 4 meses que dejé el cigarro.
3: Oye, yo quiero hacer lo mismo, bueno.
5: Inclusive me alcanzaba y podía, no sé, pues me sobraban 5 luquitas, a veces 10 luquitas, qué sé yo. Pero ahora, inclusive, imagínate, no dejé de fumar y con mi mismo sueldo, y sabes tú que estoy llegando justo.
3: Pero antes no llegáis.
5: Las cosas han subido demasiado. El costo de la vida ha subido mucho en estos últimos meses. Así que eso, César, de todo.
0: Hola, César. Para allá, Calama. Fíjense que también en Chile, un chileno si quiere trabajar en dos lados, lo prohíbe, y si no lo prohíbe, el servicio

0: puesto cae encima sobre la cabeza. Qué terrible que no deja, no, el Estado no deja que el chileno sobresalga un poquito trabajando en dos lados y jueguen un poquito más. Allá el sistema, el servicio de impuestos tiene que meter la mano ajena en los bolsillos chilenos. Por eso que este país está lleno de pobreza. El Estado le gusta empobrecer a la gente. No le da oportunidad a que la gente tenga la oportunidad de trabajar en un lado y trabajar en otro lado para poder juntar sus moneditas y poder comprar ya sea una casa, un departamento, lo que sea. El Estado de Chile le quita más plata de la que puede quitar hasta la CP, digo yo. Por eso que existe tanta pobreza y hace la gente no le cae tanto el sueldo. Yo gano arriba 550 mil pesos como guardia de seguridad y quiero trabajar en otro lado, no me permite. Y si lo hago, me cobran impuestos. Qué terrible este país, don César.
1: ¿Qué dice Jimmy?
2: Hola, Cesario, buen día. Mira, referente a lo que decía el caballero ahí, que buen punto tocó, y que para que la gente abra los ojos, porque esas nuevas reformas laborales son nada más que para favorecer a los empresarios, porque si quieren trabajar 52 horas, paga sobre tiempo. Vamos a dar cuenta, todo esto va en beneficio de los empresarios. Si quieres trabajar más, si quieren que la gente trabaje más, págale sobre tiempo, no modifiquen la ley. Si quieres que la gente, por ejemplo, un trabajador que ha cesante, pues ya saca su par de millones y puede sobrevivir unos meses, entre comillas, tranquilo, hasta que encuentre trabajo. En cambio, con esa nueva ley va a sacar ¿cuánto? 700 mil pesos, 1 millón de pesos. No, ya está bueno que la gente se dé cuenta de que este gobierno es de empresario y cada ley que saca va en beneficio de los empresarios. Necesario que estés bien, gracias.
3: Buenos días, amigo César. Sí, mira, respecto a lo que yo creo que los chilenos tenemos un problema.
1: Javier, te voy a pedir un favor, mándame de nuevo el audio.

0: Javier, mándame de nuevo el audio, pero no se escucha nada de bien. Parece que tienes el manos libre, entonces choca con tu ropa, se escucha pésimo. Así que manda de nuevo el audio, por favor, y asegúrate que vaya bien. Y por favor, Javier, 1:30 máximo.
1: De la plata. Y si uno no gana lo suficiente para poder mantenerse, porque no tiene las capacidades o las competencias, o lamentablemente no se le dio la oportunidad de poder tener recursos. Yo cada vez que me cambio de trabajo es para más plata, por ganar más plata, ganar más plata. Y no tengo para qué andar trabajando en dos partes, llego a final de mes, no vamos a decir que me sobren millones, pero sí me alcanzo a defender, y si pasa alguna emergencia tengo de dónde recurrir, y sin ahorro, yo no tengo tarjeta bancaria, nada de eso. Las cosas es así, la gente no sabe administrar su plata, y el que gana plata gasta más de lo que tiene. ¿Por qué? Porque se quiere dar una estarpa, un estirpe de ser pudiente, siendo que uno no tiene que ser así.
0: Mira, según un estudio, el 79%, o sea, 8 de cada 10 personas que trabajan en nuestro país, chileno más que todo, las personas que fueron encuestadas, afirma agotar su salario antes de cumplirse las primeras 2 semanas del mes. ¿Te pasa lo mismo? ¿Ocurre eso? ¿Cómo lo haces para llegar a fin de mes? Vamos a la pausa.

0: Es cierto.
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2: Son las 10 de la mañana, 57 minutos.
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0: Cesario, cesario, el billete no alcanza, el billete ya no alcanza. Mira, la pyme, todo lo que es tema IVA, todo lo que es terapia para mi hijo, al Chiquilibro Santi, ¿cachai? Terapias semanales, son casi 100 mil pesos semanales. Más la comida, el agua, la luz, teléfono, transporte, bencina, viejo. La bencina, ya no se los fue, se los disparó. Un lujo andar en auto ahora. Y ahora el sistema público también que nos está estrangulando, que tú pagás y te cobran doble pasaje y ya no tenés dónde reclamar. Y el sistema te está ahorcando, viejo, el sistema, viejito. Ánimo nomás, no sé cómo vamos a sobrevivir a todo esto, viejo. Pero se ve compleja la cosa. Yo estoy ya con dos trabajos ya, viejo. La pyme y un trabajito más extra. ¿Cachai? Pero no, está costando mucho llegar a fin de mes.
1: Buen día, aló.
2: Aló, César.
1: Hola, hola, ¿con quién hablamos?
2: José por acá.
1: José, bienvenido, adelante.
2: Mire, no sé si seré yo el especial, pero encuentro que toda la gente reclama y llora sobre todos estos problemas, pero yo encuentro, insisto, debe ser un problema de que la gente no sabe administrar su vida. Yo no gano millones, yo no soy un hombre de que considerarme el 1% más adinerado del país, pero me alcanza para todo y no voy a decir que ahorro, porque no ahorro, pero sí siempre tengo una reserva guardada en mis mismas cuentas, no es que no tenga una cuenta de ahorro o algo por el estilo, pero no sé, mire, yo cuando trabajo trato de ahorrar lo más que puedo, trato de ser ordenado con los gastos, me espanto cuando tengo que hacer algún gasto que no sea necesario, pero me trato de arreglar de una u otra forma. Entonces, de que se gasten el sueldo en las primeras dos semanas, esa persona que queda con 60 mil pesos para el mes, de que trabajará de qué, no sé, limpiando, sin desmerecer o denigrar a las personas, pero no sé, limpiando parabrisas en la esquina, no sé, encuentro que es como que está haciendo una batabola y está haciendo más grande algo que es solamente un problema de uno. Si uno gana 500 mil pesos, el dominio tiene que saber vivir con 500 mil pesos, saber que no me tengo que dar estos gustos, que no tengo que dar esto, que no tengo... Si gano sobre el millón de pesos, claro que me puedo dar algunos gustos, pero con restricciones. No me puedo hacer sobregirar o hacer reventar la tarjeta de crédito para que todos piensen que yo gano una millonada de plata y que todos me queden mirando como, oh, está bien, tiene... Y después final de mes no le alcanza para pagar la prima.
1: Claro.
2: Entonces, claro, mira, yo tengo una hija, pago pensión, mi hija está en un colegio particular, me compré un auto hace un mes atrás, lo trato de manejar con el tanque lleno siempre, y yo no estoy ganando sobre el 1.700.000. Entonces, ¿de qué estamos hablando? Y 1.700.000 es un sueldo medianamente normal de alguien que trabaja en área de servicio a la minería o minería, incluso estamos en el rango bajo. Entonces, no sé. Yo creo que aquí la gente tiene está tratando de justificar sus malas inversiones o su mal educación financiera con todo esto. No sé qué opinas tú,
1: César. Sí, amigo. Bueno, yo es que por eso le digo yo que el ahorro y todo el gasto es un hábito, ¿eh? Hay mucha gente que tiene muchos malos hábitos porque se ven con una cantidad de dinero, ponte tú a fin de mes sabiendo que hay gasto, pero ahí está la famosa palabra clave, ya la que uno no tiene que hacer caso, oye, gastemos y demás lo recuperamos, ¿ah? Todo ese tipo de cosas van mermando, uno tiene que tener una responsabilidad primero, digamos, con su familia, y eso va de la mano de lo económico, ¿ya? Y me parece que está bien, yo creo que esto va más en los hábitos de las personas, creo que cuando tú te puedes frenar en gastar algo que la verdad, pensarlo un poquito más nomás, cada vez que vaya a gastar algo.
2: Mira, lo que hago yo, lo veo, me gusta, digo, ¿es necesario? A mí mismo, digo, no, o sea, es que no es necesario. O mira, lo mismo que le digo a mi hija, no, necesitas cosas, tú necesitas cosas, eso es una necesidad, pero el querer, pongamos, tú necesitas zapatillas, pero tú quieres una zapatilla tal marca, de tal modelo, tal cosa, eso es el querer, pero tú necesitas zapatillas, yo te compro zapatillas. Si puedo, te compro la que tú quieres, pero te compro lo que tú necesitas. Entonces, esas son las cosas que la gente algunas veces no piensa.
1: Sí. Ya, pues, amigo.
2: Eso es eso.
1: Ya, amigo, un abrazo, gracias, chao. 2386830, a ver acá.
3: Amigo César, muy buenos días. Sí, tenía las manos libres por eso, disculpa. Ahora sabía, voy a ser breve. El gran error que tenemos nosotros que no estamos, nos apoyamos en la hora extra y en el sobretiempo para sacar para nuestro sueldo. Y la situación que está ahora en estos momentos, justamente tiene mucha razón la persona que habló recién, que vamos a tener que ajustarnos y ver la realidad. Eliminar algunas cosas que teníamos de más, usábamos de más, y bueno, y adaptarnos a vivir con el sueldo que tenemos. O sea, si sacamos 500 y tanto, adaptarnos y hacer un gasto a ese acorde a eso, no apoyarnos en ya ganamos 500 pero en sobretiempo podemos hacer el doble, pero a veces no se va a contar con ese dinero. Entonces es ahí el gran problema. Tenemos que ya adaptarnos a vivir con el sueldo real que sacamos y no apoyarnos en el sobretiempo. Es duro decir, pero creo que esa es la realidad que hacia dónde vamos, amigo mío. Que tenga buen día.
1: Gracias, amigo.

0: Bueno, teléfono 238-6830. Se cortó recién, llame de nuevo, por favor. La gente olvida quienes suben los impuestos y los que subieron el sueldo base y después de suben los impuestos que te encarece la canasta básica, piensen, pasaron dinero para pornografía y los hospitales sin insumos, piensen un poquito, dicen por acá. Bueno, ya, pero no politicemos el tema, si aquí está. Necesito, si me pueden ayudar a conseguir esta utilidad pública, 15 dólares de sangre de cualquier grupo, a nombre de Juan Sergio Tolosa Andrade. Juan Sergio Tolosa Andrade, UTI Coronario Hospital Regional de Antofagasta. Al menos 15 dólares de sangre a nombre de Juan Sergio Tolosa. Juan Tolosa Andrade, por favor. A ver aquí.
1: ¿Cómo estamos, César? Buenos días, Marcelo, por aquí. César, la clave del éxito es no estar encalillado y no gastar, no gastar más de lo que ganáis. Esa es la clave del éxito. Yo hace 5 años que estoy aquí y vivo tranquilamente con lo que gano. Y eso que pago pensión. Ya sé, César, que tenga un excelente día. Saludos al vecino clandestino, al cielo y al querido profesor. Y que tengáis un excelente día. Bendiciones para ti y para ti.

0: Perfecto.
1: Amigo César, buen día. En mi caso, no alcanza el dinero, amigo César. Generalmente siempre tengo que estar recurriendo a una tarjetita para estar comprando algunas cosas y pagarla de a poquitito. Así que el costo de la vida está muy caro, amigo César. Los arriendos son carísimos acá en Antofagasta. Si no tenía una propiedad, y para tener acá una propiedad o algún tipo de beneficio del Estado, tenéis que estar ahí filas y filas. Llevo muchos años, yo desde el año 91 que estaba postulando para la vivienda, después que estuve haciendo un servicio militar, lo hice con esa intención del acceso a la vivienda, pero como hubo problema del aluvión, no tuve acceso a la vivienda, estuve en comité y así he sido desplazado y no he podido acceder en la vivienda por no tener el ahorro suficiente, por no tener algún pituto para meterme ahí para la vivienda. Pero ahí estoy pagando arriendo, amigo, no alcanza, y menos ahorrar, no se puede ahorrar. Ese es mi caso. Pero sí, con la plata que gano mensual, me alcanza para vivir, no para ahorrar.

0: Hola César, buen día. Quisiera pedirte si puedes saludar a mi nietecito Demian, ya, que hoy está festejando su cumpleaños número 6. Los saluda a sus papitos Marion y Pedro, su hermanita Ginger, sus abuelos Raúl y Cecilia, sus tíos Alexis, Lely, Francisco y sus primos Valentina, Felipe, Christopher. Muchas gracias por el tiempo. Bueno, ¿cómo se llama? Demian. Saludos para Demian. Saludos, feliz cumpleaños, Demian.
1: Oye, está bien que el tipo que habló recién sea ordenado económicamente y hable del tema.
0: Alexis, Lely, Francisco y sus primos Valentina, Felipe, Christopher, muchas gracias por el tiempo. Pero ¿cómo se llama? Demian, saludos para Demian. Saludos, feliz cumpleaños, Demian.
1: Oye, está bien que el tipo que habló recién sea ordenado económicamente y hable del tema de la educación financiera y el tema, pero de ahí a meter a una persona que gana 500 lucas. Y que tiene que saber vivir con 500 lucas, oye, da la receta, ¿no? Porque ¿quién vive con 500 lucas hoy en día? No se ha desubicado, pues, estimado.

No alcanza a llegar a 1.700.000, pero hay personas que ganan 550 lucas y a veces tienen que pagar arriendo. A veces tienen 3 hijos, 2 hijos. A veces, o muchas no tienen marido. Entonces, no es que tampoco quieran, que no sepan distribuir la plata, es que la plata no alcanza. Si una persona que gana 500 lucas, imagínate el gas, ¿no? ¿Cuánto vale el gas? ¿Cuánto gastáis en luz? ¿Cuánto gastáis en agua? Todos nos trabajan en la minería. Él habla de la minería, que estamos bajo la minería. No, pero no es así la cosa. Aquí no es pura minería. Hay gente que gana 500 y tantos mil pesos el mínimo. Y eso no alcanza. Una rienda. ¿Quién va a arrendar una casa de que gane el mínimo si un arriendo vale 600 lucas? Entonces hay que ver bien si hay gente que... No es que gaste plata, no se da lujo. Le llega con la plata justa y eso le falta eso.

0: disculpa, César, mire, voy a opinar algo. El caballero parece que vive un mundo separado, que si él tiene su casa propia ya realizado, claro que no tiene problema con su platita, pues puede cortar platitas sin ningún problema. Pero hay gente, yo gano entre los 550 mil pesos y estoy pagando arriendo arriba de 350. ¿Cuánto me va a alcanzar para comer? Ese caballero parece que vive un mundo separado. No quiero descalificarlo de mucho respeto, pero no toda la gente se vive lo mismo como él.
1: Estamos claros. A ver.
2: Hola, César, gusto saludarte, Rolando por acá. Oye, César, sube con el tema. Interesante lo de los señores, tiene buenos hábitos, y yo creo que eso es lo que nos falta, tener buenos hábitos. Si uno se ve todo lo que uno gasta en el mes, es un ejercicio súper bueno. Mira, ve cuánto uno gasta y después empieza a ver qué cosas eran necesarias y cuáles no. Te das cuenta que uno bota harta plata. Y a la gente que tiene buenos hábitos, puta, excelente. Hay gente que se le ve la plata y aunque gana poco, se le rinde. Y a veces uno es muy gotarata, bota en cuestiones. Como se llama, no define bien las compras y todo. Así que vamos bien la gente que tiene hábito, deberían ser todos iguales. Educación financiera en el colegio, sí. Ya, César, un abrazo, saludos, chao.

0: Hola, mi amigo, buenos días. Mira, vengo escuchando hace rato, yo salí de Antofagasta, ya voy llegando a Calama, y vengo escuchando los comentarios de los demás auditores. Referente a economizar o juntar dinero,
1: gracias por
0: o hacer un, tener un presupuesto guardadito por ese motivo, uno lo puede hacer. Muchos lo hacen. No es mucho lo que se puede ir guardando, pero ¿qué pasa? Una enfermedad grave de alguien de la familia y tienes que entregar, usar sus recursos y se te va todo lo que guardaste. Ahora, referente a la ley que quieren aplicar, esa de que trabajar 40, de 40 cambiar las 52 horas, yo pienso que a lo mejor si el empresario, en este caso el dueño de la empresa, decide usar ese sistema, debería poner en tabla los dos horarios. El que quiera trabajar con 40 horas, este es tu sueldo. Y el que quiera trabajar con 52 horas, este es tu sueldo. Elígelo. Y yo pensé que no habría problema. Esa es mi opinión, mi querido amigo. Un abrazo, cuídese.
2: Cesario. El sueldo común del trabajador acá en el norte, normal, común, no es de 1.700.000 por si acaso. No todos ganan 1.700.000. Muchos ganan un sueldo mínimo. Muchos. Un gran porcentaje.

que el tema es político, así que es politizable, quieras o no, no lo quieras, toca en un ámbito político. Una ley mal implantada por dos comunistas que jamás en su perra habían trabajado. Tierra fácil, mejor me callo, pero es un tema político. Lo peor de todo esto es que hay mucha sinvergüenzura. Ayer mostraron un reportaje de esta tipa de Dami Campillay, que contrató a un delincuente pagándole como chofer, pagándole un sueldo que nosotros le damos, los chilenos, los que trabajan, de 1 millón de pesos. ¿Qué tal? Chúpate esa.

Vamos a la pausa porque aquí conseguí la información. Vamos a seguir hablando de esto, no hay problema. Pero aquí conseguí la, la información sobre, porque me dijeron Martín, Martín Gómez es un ex jugador de Sokol. Ya te voy a contar más detallitos de él, ¿eh? Porque es impresionante. Con tan solo partió toda su inferior en el Club Sokol de Antofagasta, ya desde muy chiquitito. Puta, lo conozco yo de chiquitito, o sea, cuando te estoy hablando chiquitito, 5 o 6 años, ¿no? Y él, bueno, pasaba todo el día ahí lanzando, qué sé yo, los entrenamientos, empezó a crecer, etcétera. Llegó un momento que claramente era figura a nivel nacional, siempre le iba bien en los torneos, jugaba espectacular, juega espectacular, un chico muy bueno, muy técnico por lo demás. Y fue a probar suerte hace un poquito más de un año a España. Ya llegó a un club Unicaja, que lo agarraron al tiro. Ya no, ahí todavía sé dónde queda Unicaja, pero es un club muy importante, ya donde involucra una ciudad entera, una cantidad de socios impresionante. Y ahí, el año pasado, ya lo estaba mirando el Barcelona de España. Hoy se concreta, ya se los cuento a la vuelta. Un basquetbolista antofagastino en el Barcelona de España. Me parece que no ha habido nunca en la historia de nuestro país un basquetbolista en el Barcelona de España, a sus 16 años. Una noticia que me la acaba de confirmar su papá, recién conversando con el padre. Vamos a ver si tenemos contacto telefónico el viernes, pero a la vuelta te cuento más detallito porque está, esto aparece en la prensa hoy día. ¡Vamos a la pausa! ¡Volvemos!

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2: Son las 11 de la mañana. 26 minutos.
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0: pregunta que tú haces es algo que en cierta medida abarca a todos, porque los que están alcanzando a llegar a fin de mes, yo alcanzo a llegar a fin de mes, pero he tenido que hacer muchos ajustes en lo que es mis gastos mensuales. Ya no comprar en los supermercados donde está el elefante, sino más bien ir a comprar un supermercado un poquito más económico, donde no haya tanta variedad para poder tentarme y comprar otras cosas, o comprar en la feria lo justo y lo necesario, bajar de calidad los productos. Hay cosas que uno tiene que hacer para poder alcanzar a llegar. Yo invitaría a los auditores que sean un poquito más empáticos con aquellas personas que pasan por esto. La verdad que estamos viviendo una situación compleja con la economía y hay que ser un poquito empáticos, porque hay mucha gente, hay el 80% de hecho dice que no puede llegar a fin de mes, y es algo que nos debería un poco mover y en ocasiones hasta ser solidario con estas personas.
1: Hola César, buen día. La verdad es que cuesta llegar a fin de mes. En mi caso, como señora, trabajamos los dos. Pagamos un dividendo de alrededor de 400 mil pesos y tenemos que pagar la universidad de nuestro hijo, que está en La Serena, más el alojamiento que tiene él y más lo que él tenga para comer, más los gastos de la casa de acá en la ciudad que estamos nosotros, que es Calama. Complicado llegar a fin de mes, César, la verdad, muy complicado.
2: ¿Qué pasa con el que gana 600 lucas, César, y tiene que pagar 250 lucas de arriendo? ¿Me alcanzará para ahorrar? El hombre que vive feliz no va con su sueldo de 1.700.000, no, seguramente trabaja para la minería, pero no todos trabajan en la minería.
3: Hola,
4: aló, buen día, ¿con quién hablo?
3: Buenos días, señor César Araya, ¿cómo está usted?
4: Bien, ¿usted con quién hablo?
3: Un saludo a un vecino y al profesor Araya en las alturas.
4: Adelante, amigo.
3: Mira, con respecto al tema, escucha, yo tengo fe que esto es transitorio, ¿ya? Esto se va a arreglar, se tiene que arreglar. Yo tenía negocio, yo tenía un minimarket, tenía todas las tarjetas del mundo, hasta la Mastercard. Me llegó una cantidad de cobranza que yo un día dije, no, esta cuestión no está yendo para allá, porque las tarjetas son las peores enemigas de uno. Porque tú le das y le das y le das y después tenés que pagar y vais pagando. Bueno, ese es un tema. Cerré todo. Y gracias a eso, tengo mi auto, tengo mi casa, porque empecé a comprar en la feria libre, por ejemplo, en La Purga, en La Vega, en el Almacén Chico. Al supermercado voy a puntual nomás. No me voy para otro lado porque uno se entusiasma con las tarjetas. Así que yo les recomiendo a los amigos que tengan tarjetas, ciérrenla. Por lo menos dejen una sola para el caso de emergencia. Pero cierren la tarjeta porque ese es el peor enemigo del ser humano. Ya, amigo, un abrazo, chao.
4: Bueno.
5: César, mira, la gente gana 500 mil pesos. Cabros jóvenes que recién están partiendo en su carrera. Van ganando 500, 600 mil pesos, pero me están hablando gente que vieja, gente que tiene casa, que tiene familia, y ganando 500 lucas porque nunca se prepararon profesionalmente en su vida. Marcaron el paso todos los días, porque un profesional no gana 500 lucas. Y no vengan a decir que no, es que no tengo la oportunidad, hasta todo el partido, todos tienen la oportunidad de estudiar, todo, de mejorar, de profesionalizarse. Y todas esas cosas, entonces no vengan con ese cuento.
4: Muy bien. A ver, quiero destacar algo, y me llena de orgullo también, porque yo se los comentaba anteriormente, es un jugador de básquetbol que de muy chiquitito estábamos siguiendo su carrera, muchos coach, porque sabíamos lo diferente que era, ¿no? Diferente en todo, en su forma de jugar, en su disciplina, cuando tú te encuentras con ese tipo de jugadores y personitas que tú... entendieran para dónde van, ya a pesar de tener corta edad, ¿no? Y verlo con esa constancia, desarrollándose día a día, perfeccionándose solo, viendo el entrenamiento silencioso que hacía solo lanzando, por ejemplo. Yo me llena de orgullo porque te da no la sensación, sino que una vez más te corrobora ya y te afirma que el esfuerzo trae réditos, ya el esfuerzo siempre te premia. Y esta es una de las ocasiones en la cual hay que destacarlo. Martín Gómez, y grábenselo, Martín Gómez, un jugador de básquetbol que se inició en Sokol de Antofagasta, desde muy pequeño, como se los contaba, ya. Su primer entrenador, obviamente, formación total para Tomislav Papić, que ha sacado una cantidad de jugadores impresionante a nivel nacional, con seleccionados chilenos, y él no es la excepción, ¿no? Independiente que también en su carrera pasó por varios entrenadores, también me incluyo, ¿no? Pero no es para adjudicarse sus dotes especiales que tenían. Uno cuando tiene ese tipo de jugadores distintos, lo único que hace es aportarle un poquito más de conocimiento cuando sabes que él ya domina muchas cosas. Entonces, cada uno puso un granito de arena, ¿no? Y yo orgulloso de haber aportado, es lo que aporté, si es que, y es muy respetuoso conmigo, siempre ha sido así. Su padre Fernando, también, a quien le mando un saludo grande, debe estar escuchando. Ellos están en Málaga porque ellos partieron hace... Él tenía 14 años, iba a cumplir 14 años, yo le dije que era un año atrás más o menos, y partieron a España para buscar un buen futuro y llegaron a un club que se llama Unicaja, que queda en Málaga, ¿no? Representó a Chile en el Campeonato Sudamericano Sub-15, en Ecuador, por ejemplo, en 2024, esto es lo que sale en la nota. Y él habla y dice: mi familia tomó la decisión de venir a vivir a España buscando mejores oportunidades para nuestro futuro. Después de representar a Chile con su selección U15, surgió la oportunidad de hacer pruebas en Unicaja Málaga, y todo coincidió con el proyecto de vida que teníamos como familia. Martín comenzó a jugar el baloncesto a los 4 años en el Club Sokol, institución donde dio sus primeros pasos, donde asegura haber aprendido valores que hoy siguen guiando su carrera. En el Club Sokol aprendí valores que hasta hoy me acompañan, como el esfuerzo, el compañerismo, la disciplina. Aunque hoy viva en España, no olvido mis raíces ni todo lo que aprendí en Antofagasta. Llegar a un nuevo país significó comenzar prácticamente de cero, adaptarme al colegio, hacer nuevos amigos y competir en un entorno deportivo de alto nivel fueron algunos de los desafíos que debió enfrentar. Lo más difícil, dice él, fue llegar a un país nuevo, entrar a un colegio diferente y empezar las clases cuando el curso ya llevaba varios meses. En el baloncesto también fue un gran desafío llegar a un equipo donde todos tienen muchísimo talento. Todo eso me enseñó a tener paciencia y aprovechar cada entrenamiento para seguir mejorando, comentó Martín. Sin embargo, el esfuerzo dio fruto rápidamente. En apenas un año y medio en España, o sea, esto primero pongámoslo en contexto, que tú llegues a un país... ya, y que temores con la edad de 15 años, que habiendo, imagínate, en España se juegan 900 partidos cada fin de semana en toda España, de básquetbol estoy hablando, 900 en toda España, ya, donde en España el básquetbol es como el fútbol, así, tal cual, como ustedes lo ven en Europa en general. Entonces, llegar a España y en un año y medio que te vean de otro club es realmente difícil y complicado, ya, hemos sabido. Y de verdad, yo conozco también a muchos jugadores que se han ido a Europa a jugar y bueno, y no le ha ido muy bien y se tienen que regresar. Bueno, jugadores sí también, chileno estoy hablando, ¿ya? El baloncesto también es un gran desafío, llegar a un equipo donde todos tienen muchísimo talento. Todo eso me enseñó a tener paciencia y aprovechar cada entrenamiento a seguir mejorando. Sin embargo, el esfuerzo dio fruto rápidamente, que apenas un año y medio en España ha disputado 5 campeonatos de España en distintas categorías, defendiendo tanto a Unicaja Málaga como a la selección de Andalucía. Entre sus principales logros destaca el histórico título y más encima, en menos de un año, pertenecer a una selección, ya de un estado, una región, como lo podemos decir acá. Entre sus principales logros destaca el histórico título nacional de baloncesto 3x3 obtenido junto a Andalucía, campeonato que por primera vez quedó en manos de esta comunidad autónoma y que le permitió recibir el reconocimiento como deportista destacado en la Federación Andaluza. Su constante crecimiento llamó la atención de uno de los clubes más prestigiosos del mundo. Sí, uno de los más prestigiosos del mundo. ¿Cuál será, dice usted? Esta temporada Martín iniciará una nueva etapa vistiendo los colores del FC Barcelona, del Club Barcelona de España. Es un orgullo formar parte de una de las canteras más importantes del mundo. Es una oportunidad que asumo con mucha responsabilidad de que esto es solo el comienzo. Yo les voy a decir, si me apuran un poco, Martín es tan bueno, es tan buen basquetbolista, tan disciplinado, ¿ya? Es tan distinto, tan diferente que es lo más probable que el techo no sea solamente Europa. Tal cual, no voy a decirlo, ustedes se imaginan qué. Pero acuérdense de este nombre, Martín Gómez. Martín Gómez, más conocido como acá le decían el papaya, Martín Gómez. Tremendo, tremendo, tremendo, así que quiero mandarle un saludo. El Club Barcelona, llegó el Club Barcelona, no, vive allá en una casa y después se va a entrenar. No, Club Barcelona es otra cosa, tienen características de internado para los que no son de España, ya, extranjeros que llegan, tienen internado, no sé en qué categoría va a quedar el Martín, pero seguramente como sus papás van a ir a vivir allá, seguramente va a estar en su casa, pero va a tener que estudiar en el colegio que tiene el Barcelona, ¿ya? Tienen una disciplina impresionante, tienen una rutina que son de entrenamiento, estudio, pero a gran nivel. Allá no es que, es que el deportista lo vamos a cuidar porque es bueno, pero tiene malas notas. No. En España el aspecto intelectual, ¿ya? Académico es tan importante como el deportivo. En el Barcelona, ¿ya? Hay jugadores que se han ido por malas notas, sí, por muy bueno que sean, terminan fuera. En este caso, Martín es un jugador que tiene promedio sobre 6'5", si me apuráis, creo que 6'8", 6'9", creo que tiene más Martín Gómez. Intelectualmente, tremendo, ya académicamente también. Por lo tanto, quiero darles, las felicitaciones desde este rincón.

0: comparación que estoy dando, ya partió desde un Cobresal, digamos, de jugando también en un club más pequeño, no tan pequeño en esos tiempos, el Sevilla, qué sé yo, el San Galen de Suiza, ¿te acuerdas? Después pasó el Sevilla y después pasa el Real Madrid. Es más o menos, es así lo que está pasando con Martín Gómez. Se va a la cantera. Y va a tener compañeros de curso, claramente, jugadores del fútbol, de todos los deportes, de las disciplinas, y seguramente con los más grandes de todo el mundo, ¿no? Así que felicitaciones a Martín, a su familia, y qué bueno, qué orgullo tremendo tener un basquetbolista en la elite del basquetbol europeo. Recién está comenzando todo esto, y sin duda va a triunfar. Así que un abrazo para él. Saludos a Martín. Vale, papaya, aguante. Vamos con lo nuestro.
1: Hola, César, buenos días. El asunto de la plata es complicado, más para esta zona, que es una zona enteramente cara en el arriendo y en el consumo diario. Yo lo que hago, yo soy comerciante, yo todos los días manejo plata y manejo alcancía, una alcancía para el agua, una alcancía para la ropa del colegio, una alcancía para vacaciones, una alcancía para esto, una alcancía de precaución. Y sin darte cuenta, después uno la abre y hay platita guardada, y hay su monto para cubrir algún tipo de necesidad, pero está complicada la situación en esta ciudad o en este país, está justamente difícil.
0: Maravilloso. Abre acá.
2: César, buenos días, auditores, Jorge desde Calama. Oye, todos los puntos de vista son válidos, son reales. Hay unos que la alcanzan, otros no la alcanzan, pero yo pienso que la base es, por ejemplo, ser propietario, tener tu casa ya, porque el arriendo te come hasta el 70% de tu ingreso en algunos casos. Y lo otro es saber invertir. Por ejemplo, yo tengo un amigo español, llegó acá a Chile hace un par de años, ingresó a Codelco, trabaja en Codelco, estuvo viviendo aquí en Calama un tiempo y ahora se fue a radicar a Salta y viaja por sus turnos de allá para acá, y se viene y trabaja y se vuelve a Salta, Argentina, porque es más económico. Chile en sí, dice, es demasiado caro. Lo que aquí cuesta 1.000 pesos ya le cuesta 300. Un ejemplo así. Saludos desde Calama.
3: No, buen día, César. Mira, con referente al cambio de horario, a la reforma que pretende realizar el gobierno, es bien simple para que entiendan los auditores. Hoy en día en Chile se trabaja 42 horas ordinarias, ¿ya? Más 10 horas extraordinarias que en la semana, las cuales te pueden pagar hasta 10 horas extra en la semana, ¿vale? Entonces, lo que quiere hacer el gobierno es hacer una nueva reforma con 52 horas ordinarias, y la está camuflando diciendo que no, que en los meses que haya poca trabajo, lo van a compensar con los meses que hayan más trabajo. Eso es falso. Quieren meterse con quieren realizar una reforma laboral de 52 horas ordinarias, ¿ya? Y dicen, no, es que hoy en día efectivamente tienen 52 horas laborales. Efectivamente, pero son 42 horas ordinarias más 10 horas extraordinarias.
0: Bueno, pero ese es para un tema. Ya esto porque lo instauró el gobierno anterior, qué sé yo, con harta propaganda de trabajar, llegar a las 40 horas. Ese es otro tema que podemos tratarlo en el programa. Si estás de acuerdo con trabajar 40 horas semanales, ya, con el mismo sueldo, o mantenerse como estamos, o bajarle un promedio, no sé. Ese es un tema que podemos analizarlo acá. Ya, chiquillos, a ver, mira, esto aparece hoy día, recién calentito está esto. Durante el 2025, esto aparece en Soy Antofagasta hoy día, justamente con lo que estábamos hablando, mire lo que pasa. El ingreso laboral promedio de la población ocupada de la región de Antofagasta, fue de 1.196.000 pesos. 1.196.754.000 pesos. ¿Ya? Neto mensual, que corresponde al ingreso bruto menos del descuento por previsión y salud. Estábamos hablando que este es el promedio, ya decía, no, de acuerdo, ¿dónde? Bueno, veamos. En tanto, el ingreso mediano, en que recibe una persona representativa de la mitad de la población, llegó a 830.350 pesos al mes. Es decir, 50% de quienes trabajaron en la región en el 2025 percibieron ingresos menores o iguales a este monto. Así se desprende la encuesta suplementaria de ingresos ESI 2025, publicada por el Instituto Nacional de Estadística, INE, el 14 de julio de este año. Ya estamos hablando hoy. y que fue aplicada en el trimestre octubre-diciembre del año

pasado, con el objetivo de caracterizar los ingresos laborales de las personas ocupadas a nivel nacional y regional. En el periodo de análisis, los ingresos medio y mediano de los hombres se ubicaron en 1.426.000 pesos y fracción, le voy a leer lo neto nomás, y 950.000 pesos, mientras que las mujeres esto alcanzaron a 879.000 pesos y 700.000 pesos respectivamente. Lo anterior implicó una brecha de menos 38,4% de ingreso medio en desmedro de las mujeres. Ojo, las personas que trabajaron en la categoría de salarios públicos, asalariados públicos, que representaron el 13,4% del total de las personas ocupadas, obtuvieron montos mensuales de 1.409.000 pesos en ingreso medio y 1.117.000 pesos en ingreso mediano. El porcentaje más alto de la población ocupada en 2025 correspondió a la categoría asalariados privados, con un 65,2%, quienes recibieron un ingreso medio mensual de 1.288.000 pesos y un ingreso mediano de 897.000 pesos. Por otra parte, quienes señalaron de tener como máximo educación universitaria correspondieron a un 27,4% al total de las personas ocupadas, con ingresos medio y mediano mensual de 1.786.000 pesos y 1.400.000 pesos. El porcentaje más alto de la población ocupada en el año 2025 correspondió a las personas ocupadas con nivel de educación secundaria con 44,8%, quienes recibieron un ingreso medio mensual de 902.000 pesos y un ingreso mediano de 700 lucas. Las regiones que presentaron un ingreso medio por sobre el promedio nacional de 962.000 pesos fueron Antofagasta, Región Metropolitana y Magallanes, con un ingreso medio de 1.196.000, 1.102.000 y 1.074.000 respectivamente. Por su parte, el ingreso mediano nacional fue 680 lucas y para las regiones de Antofagasta, Magallanes y Metropolitana fueron 830.000, 800 y 740 lucas. Esto sale recién. ¿Estarás de acuerdo o no estarás de acuerdo? Lo hablamos mañana. ¿Les parece? Nos vamos. Que estén bien. Un abrazo grande para cada uno.

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1: Son las 11 de la mañana, 56 minutos.
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1: Buen día, buenas tardes. Buen día, buenas tardes. Buen día, buenas tardes. Recién sonó. Sonó recién la sirena. ¿Cómo están? Bienvenidos. 12 horas con 2 minutos. Ya estamos comenzando este humilde programa llamado Fuera de Foco. Hoy día martes, martes de película, martes 14 de julio. Déjame acostar. A ver. Pongan más cerca el calendario, por favor. Ahí está. San Camilo. Le mandamos saludos a todos los Camilo. ¿Es Camilo y Camila o Camilo solamente? Ahí dice Camilo. No sé si será Camila también. Saludos para todos los Camilos, a quienes están también cumpliendo un añito más. Felicidades para ustedes, a todos los que celebren algo, algún nacimiento, llegó una bendición por ahí. Estuvieron haciendo un curso, un máster, les fue bien, pasaron de curso. Bueno, felicitaciones para todas y todos en este día, donde vamos a estar recordando esas canciones que nos llevan al pasado. Muchas películas de ahora también, con muchas canciones del pasado, o sea, con música de la buena, que se entiende. Es increíble, ¿eh? Es increíble que esta música en los años 70, 80, cuando uno era chiquitito, toda en inglés, la mayoría, no cantábamos inglés, pero se entendía. En cambio ahora algunos tratan de modular en español y ni se les entiende. Así nomás. Ya saben la temática, pueden llamar al 552-386830 o también a nuestro WhatsApp al más 56-552-386830 para pedir su canción, mandar saluditos, avisar de algo que pase por ahí, un semáforo que se quedó dormido, algún poste caído, alguna cosita, nos avisa por acá. Ok, fútbol hasta las 3 de la tarde. Recién a las 3 hay fútbol, yo venía aperado ya, con una cosita para picar, una cosita poca, para ver el partido, pero yo juraba que era a las 12, pero es a las 3. Ya, no me importa. ¿Qué más? Le mandamos saludos también a toda la gente que está con nosotros acá en el 92.1, en Antofagasta, cerquita por acá también, en Mejillones, en Sierra Gorda, cariños para Baquedano, para Taltal, para todos quienes nos siguen también, en el 106.5, en toda la provincia de Loa y en María Elena, a quienes nos siguen 24/7 conectados a través del www.desiertofm.cl y a través de nuestra aplicación. Saludos para ellos y para ellas también. Comenzamos el programa de hoy para que cachen así más o menos. Oye, ¿y cómo qué onda más o menos podría ser la cosa? Más o menos como esto. Esta es una película. Esta es una película antigua, la película, pero buena. Donde un empleado de una tienda de pintura en Brooklyn, no el Brooklyn, el DJ Brooklyn, no. Un empleado de una tienda de pintura en Brooklyn usa un traje blanco y se convierte en el rey de la disco local. Estamos hablando de Fiebre de Sábado por la Noche, con el gran John Travolta, con Fran Drescher. ¿Se acuerdan de la Nani? Aparece la Nani también ahí. Fran Drescher, saluditos para ella. Nos vamos y empezamos con un doblete, así, de una. El doblete del día, el doblete del programa. No pidan más. Nos vamos con Bee Gees, con You Should Be Dancing, y continuamos. No, vamos primero con Stayin' Alive, sí, que es más piolita, y después subimos un poquito la energía con You Should Be Dancing. Esto lo trae Bee Gees de la película Fiebre de Sábado por la Noche, y aquí comienza puntapié inicial de Fuera de Foco este día martes de películas.

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1: Algo así como el tío del Duque en sí. Ya estamos listos, de vuelta, continuamos 12 con 15. Ya llegaron los primeros tres llamados de los 800. Aló. Oiga, disculpa. Chao. Oye, llaman. Y ahí quedaron. ¿Y qué saben con sacar leyes populistas? No habrá más llamados, chanta. Igual no más. A ver, ¿qué tenemos por acá? A ver, ¿hay alguna cosita? Notición. ¿Esto de qué hora es? No, esto de ayer. Esto de acá. A ver. Algo por aquí, esto creo que promocionando programas, no es nuestro, gracias, no. A ver, déjame ver, esto de creo que es. Hay algo del hospital por acá, salí a ver, algo vi del hospital, ¿dónde estaba? Espera. Acá está, a ver qué sale esto. Dice, tienes que unirte a Lunar Show. El Día del Niño. A ver, campaña 2026, regalaremos sonrisas. Este Día del Niño invitamos a donar juguetes nuevos y útiles de aseo para niñas y niños que lo necesitan. ¿Qué recibimos? Se recibe toallitas húmedas, pañales de todas las tallas, cepillos dentales, pastas dentales, colonias, pomadas para prevenir coceduras. Estos pequeños gestos traen grandes alegrías. Mira qué lindo el hospital regional, ahí, haciendo para este día. ¿Cuándo es el Día del Niño? No tengo idea, en agosto, ¿sí? ¿Qué día es? No sé. Esto, el lugar del acopio va a ser en el octavo piso, en la sala 9, en la unidad de participación ciudadana, y se pueden hacer las donaciones de lunes a jueves desde las 8:30 hasta las 4:30 de lunes a jueves, y el viernes de 8:30 a 3:30. Ahí sí, listo. Oye, en el hospital haciendo campaña para el Día del Niño, en otro hospital haciendo campaña para insumo, y van a poner 160 millones para un rodeo. Wow, cosas que a algunos no les gusta y les importa, a mí me carga. A ver, ¿quién tenemos por acá? Macarena Marín, Jaizetita, que tengas un gran programa, lindo día también. Hoy martes de película, el tema de Cruel Intention. Ah, mira, Bittersweet Symphony, The Bird, ok. Ya, el lento del día. Sería, no hay más lento. Chao. Mauricio desde Angol. Buenas tardes, amigo Z, aquí en Angol con lluvia. Dice, ¡ay, qué rico! Mándate agüita para acá, negro. Disfrutando el programa. En esta ocasión sería posible escuchar un tema de Madonna, Beautiful Stranger. Ah, mira, de la película Who's That Girl. Ok, vamos a ir con eso de Madonna. ¿Quién más por acá? Carlitos Becerra.
2: Hola, Cetita, buenas tardes.
1: ¿Cómo está, compadre?
2: Hoy podemos escuchar música de películas. La canción del burro de Shrek, por favor. Un abrazo, amigo.
1: La canción del burro. ¿Cuál? Esa. Porque estoy solita. Me estáis, que quería escuchar, pero sí, sabéis que no es de la onda de la radio. Podría ser el Freak, ¿cachai? De Freak podría ser, donde sale con el caballo, ese caballo que más le trote, ahí podría ser, pero no voy a poner, porque quiero estar solito. Sí, ¿cachai? Como es la cosa, ¿viste que te gusta pelear? Te gusta rabiar solo después. La Mila, Daniela Mila. Believe it or not, dice de Joe Scarberry. Porfis. Ay, tenía un audio acá. A ver.
3: Hola, Cetita. Buenas tardes. Mila por acá.
1: ¿Cómo estás, Mila?
3: Mi saludo, esperando que estés bien. Desearte un buen turno.
1: Saludos
3: a los que ya están escuchando
1: en su
3: el
1: nombre.
3: Programa Fuera de Foco. Yo quiero pedirte la canción de la serie Un Héroe Americano.
1: Ya.
3: Y sé que la canta Joe Scarberry, ¿sí? Y al parecer se llama Believe It, It or Not.
1: Está bien.
3: Te la dejo escrita de todas maneras, Cetita. Que estén todos bien, cuídense, chao.
1: Ay, te la dejo escrita, como si ya escríbela, no importa. Juanito P, 8 de agosto me dice el Día del Niño. Ok, día 8 de agosto y esos días, sábado.
4: Hola Zeta,
1: ¿cómo tardes. Estamos? Un
4: gusto saludarte.
1: Igualmente.
4: Lindo, hermoso. Zeta, un gran saludo para ti. Que tengas un tremendo programa de martes 14 de julio. Por favor, si puedes poner el tema principal de la película El Club de los Cinco. Saludos, gracias.
1: Ay, ay, ay. Ay, me acordé de... Lo dije que... Yerko Puchento.
4: Hola, Zeta. Buenas tardes. Un gusto saludarte. Lindo, hermoso. Apulimio. Hola, Zeta. Un gusto saludarte.
1: Oh, cuéntame.
4: Muy buen tema de los DJs.
1: ¿Sí? Oiga, lo felicito. Ay, poca... No, yo no puedo hacer eso. No me sale el pitito ese de... No. Ni hablar de jiji. No, Michael Jackson tampoco. Ella, anotado por ahí entonces. Y a quién más tenemos por acá. Cristian desde La Serena. Hola, se te ha gustado escucharte acá en La Serena esperando la lluvia. Por favor, quiero pedir la canción principal de la película Dirty Dancing. Saludos desde La Serena. Ya, anotado también. Nos vamos con esto desde, vamos a ir con una película donde, adivinen cuántos son, El Club de los Cinco. Sí, exactamente, son cinco adolescentes que aprenden sobre respeto, entendimiento mutuo cuando tienen que pasar un sábado en detención. Uy, ¿a cuánto no les tocó nivelación antes y tenían que ir los días sábados también? Estaba Molly Ringwald, Anthony Michael, Jude Nelson, el Emilio Esteves, el hermano del Charlie Chin, la Mercedes Hall, estaba ahí también. ¿Quién más parecido por acá? El John Capelos. Ellos son como los más conocidos de estos. Y también tenemos nos vamos con una serie que es El Último Héroe Americano, ¿era? ¿Esa era? ¿Sí? Ah, estaba bien yo entonces. Ay, ¿por qué no me sale? Ah, no lo encuentro. A ver. Ah, aquí está. Era serie y también después hicieron la película, ¿sí? El año 73 estuvo la película y el 80. De hecho, la película es primero y después hicieron una serie, el año 71. Pero estamos hablando de la serie, de ahí es esta canción, que durante un viaje por carretera a través del desierto, el profesor de secundaria, Val Hinckley, es recibido por extraterrestres. Hola, venimos de Marte. ¿De Marte de quién? Le dijo. ¿Quiénes le presentan un extraordinario traje que le otorga poderes extraños? ¿De Marte de quién? ¿Qué fome? Ya, vamos a la música mejor. Joe Scarberry con Believe It or Not. Y continuamos con Simply Mind y Don't You Forget About Me. Una pequeña pausa y estamos de vuelta con más Fuera de Foco este día martes de películas.

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1: 12 horas, 31 minutos.
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1: Oye, ¿qué te metiendo ahí, tú, oye? ¿Ah? ¿Y esa? ¿De dónde salió esa cuña? Ah, esa no era la cuña. Mira, medio condor. Menos mal que apareció allá. Me condoría yo. Era una cuña, pero de 30 segundos. Y ya estamos de vuelta. Continuamos con Fuera de Foco. En modo mundial, hasta ahora el partido está 0-0. No se hacen daño Francia ni España. De hecho, en 2 horas y media más se van a empezar a hacer daño. Ya, ahí está. ¿Qué más tenemos por acá? Como el padrino Alexi dando cada 5 minutos el reporte del fútbol. Uy, apareció Toto en la tele ya. Tembló que apareció el Marcelo Lago hoy en la tele. Anduvo temblando. Este parece cuando tiembla, no aparece nadie antes, oye. Y sigue con la cuestión de que viene un gran terremoto en 40 años con la misma. ¿A dónde estaban para el 2010? El 85, el 91. No, ni se enteraron. A ver, alarma meteorológica por precipitaciones intensas entre las regiones de Coquimbo y la metropolitana. Durante esta jornada se emitió la alarma por precipitaciones intensas asociada a un sistema frontal, el cual afectará a las regiones de Coquimbo, Valparaíso y la metropolitana desde la madrugada del viernes 17 hasta la noche del domingo 19 de julio. Ya, el 17 de Cristian de la Serena, que está esperando ahí la lluvia, el agüita. A partir de la madrugada del viernes se espera esta alarma meteorológica por este sistema frontal, donde la vaguada costera viene con el anticiclónico y el niño y la niña, el mono y la mona. Oye, esa pega es buena, meteorólogo, ¿sí o no? Si la embarráis, te equivocáis, nadie te echa. Le echáis la culpa a la vaguada costera, al anticiclónico, a cualquier cosa. Pero andan todos con paraguas y metasol. A ver, ¿a quién más tenemos por acá? ¿A quién más? Jorgillo de Calama, ¿cómo estás, Jorge? Buenas tardes, bienvenido.
2: Hola, amigo Z, ¿cómo estás?
1: Saludos, bien, usted.
2: Jorge desde Calama, reportando sintonía.
1: Saluditos.
2: Un gran abrazo a ti y a todos. Saludos. Chau, chau.
1: Chau, chau. Saludos. Ah, eso nomás. El Jorgito de Calama siempre manda puro saludo. Le voy a poner un tema. No te las vaya a llevar pelada, dijo el Rumpi. ¿Quién más por acá? Y nos vamos de Calama, nos cambiamos de casa. Nos vamos a la casa de Sergio. ¿Cómo estás, Sergiño?
3: Muy buenas tardes.
1: Buenas, buenas.
3: Z, acá el Sergio de Calama, amigo, escuchando muy buena música en la RD.
1: Me parece.
3: La mejor en sintonía. Oiga, amigo, me puede regalar un tema de Will Smith.
1: ¿De What's Name?
3: De la película El Príncipe del Rap. Gracias, amigo, que tenga un excelente día martes. Cuídese mucho. Chau.
1: Sé que varias veces me habían pedido, yo recuerdo, me pedían What's Snake y con lo del príncipe. Lo que pasa, a ver, le cuento. No tiene nada que ver el príncipe del rap con What's Snake.
4: Nada que ver.
1: Pero hay una canción, el Hero Go Again, que ahí aparece, aparece una actriz en el video de What's Snake, que era la segunda tía Vivian del príncipe del rap. No sé si los que la vieron, ¿cachan o no cachan? Eso, entonces por eso mucha gente la relacionaba, o de repente tiran canciones y ponen un video de una película, nada que ver, y dicen, oh, quiero el video. Bueno, esa es la mezcla que hay entre el príncipe del rap con What Snake, podría ser por ahí por la tía, ya, dando buena onda, te la voy a poner igual. Ni un problema, ni un problemilla. A ver, ¿qué más por acá? Cristian de la Serena, ¿qué me dice? Dedito para arriba. Sí, pues, aguanta, ya se viene la lluvia, A ver, uy, mira, por realizar la práctica conocida como canela, prohíben funcionamiento de conocido farmacia de Antofagasta. La Seremi de Salud inició un sumario sanitario tras detectar incentivos para promover determinadas marcas de medicamento, práctica que está prohibida por el código sanitario. No voy a decir qué farmacia es, pero puede ser un apellido. Ya. ¿Qué? ¿Dónde nos fuimos? ¿Dónde nos fuimos? Carlito, ¿cómo está Carlito? ¿Cómo está todo para el cumpleaños? El día jueves celebramos el cumpleaños de la Jenny. La cumpleañera no está, pero vamos a celebrar igual nomás, compadre. Vamos a comer torta y listo. Si no está, mala suerte. ¿Cómo estás, Cetita? ¿Quieres escuchar Danger Zone de Top Gun, porfa? Ok, besito, dice ya, compadre. Ni un problema. Anotado. ¿Qué me dice por acá el Juanito P?
4: Zeta, me faltó decirte que tú eres el número uno. Zeta, en cosas que a nadie le importan, no olvidar que el príncipe del rap saltó a la fama en la película El Día de la Independencia.
1: No, pues estaba antes. Antes fue El Día de la Independencia, fue después. El príncipe del rap fue antes. Si mal no recuerdo. Nos vamos con la música. Me pidieron de la película Who's That Girl? ¿Quién es esa chica? Donde una ex convicta involucra a un abogado de impuestos en sus planes para encontrar el hombre que la envió a la cárcel. Con Madonna, obviamente. Stanley Tucci. Oye, es bueno, ese gallo actúa re bien. Se parece un poco al Alex Strong, Mark Strong también. Griffin Dunne. Que está viejito. Javilan Morris. John Miles, que ya no está. Y John McCarthy. Estoy hablando de la película. Ah, ya dije ya qué película. Sí. ¿Quién es esa chica? Who's That Girl? Vamos a ir con Beautiful Strange de Madonna. Y para Jorgito, que está en Calama. Y para el Carlito, que pidió algo de Trek. Vamos con Bonnie Tyler. Holding Hold for a Hero. Y una penita que se fue. Se nos fue.

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1: 13 horas con menos 10 minutos, las 12:50, ya estamos de vuelta, continuamos con Fuera de Foco, día martes de película de martes de San Camilo. Le mando saludos también. ¿Quién más está por acá? A Francisco González, que está ahí en Centinela. Saludos a todos los de JJ que andan por allá, los chiquillos trabajando Centinela y Nueva Centinela también. Y a todos los que están en las mineras, a todos los trabajando, los que están en hospitales, sí, en Cefán, a la gente de la salud, a quienes están, a todos los que andan trabajando, a los panaderos, los más. Son a los que más saludo. Panadero. Sí. Quiero pan, quiero pan, quiero pan, quiero pan, quiero pan. Pan Italian. El Dani por acá, saluditos, dice desde Mina Peñón. El Dani Perich por estos litros, saludos para el Dani Perich. El León de Cerro por acá, buenas tardes Zeta. Ojo, según la TV en Vallenar y en la tercera región caerán 100 milímetros de agua en 3 días. Ay, ay, ay, afírmate cabrito. ¿Quién más por estos litros? ¿Quién llegó acá? Tintirín, el Andrés. Buenas Andrés, buen día, buenas tardes.
2: Hola Cetita, ¿cómo estás? Buenas tardes.
1: Bien usted, compadre.
2: Hasta el momento, como siempre, excelente programa.
1: Hasta el momento,
2: ya. Si puedes para ahí, el temita de la película Armagedón, no me acuerdo el nombre, compañero. Así que si puedes, gracias, compañero, suerte, buen turno.
1: Estamos listos con los lentos, yo dije, un lento nomás. Podría ser otro de los Smith que haya salido en película, un poquito más movido, podría ser el World This Way. Te tinca, ¿no? Es que ya tengo el Bittersweet Symphony. Me pidieron en el Here I Go Again, que no es tan lento, pero tampoco es tan rápido. Podríamos tener un entremedio y ya estamos listos con el... ¡Ay! Échale un ojo, una oreja también. Échale un ojo y una oreja. A ver, ¿a quién más por acá tenemos? Sergio Urqueta. O el... Francisco González me dice, ya, vos, ponte serio. Pero si estoy serio, oiga.
3: Oye, Zeta, la cuña que te dejaron. Cuéntame. Es idem a tu personalidad. Va, pero... Calaíta a tu personalidad la cuña que te dejaron.
1: ¿Por qué?
3: Oye, Zeta.
1: ¿Por qué?
3: Yo Zeta, un tema para Karim, para que se pueda levantar, un tema de Rata Blanca. Mujer amante, por favor, si la puedes colocar por ahí, por favor. Gracias, chao, Sergio.
1: Voy a ver, Sergiño, si es que está por ahí en alguna película, si es que aparece. Sí, hoy día es martes de película. Sí, acuérdese. Porque ando con cosas para comer. Sí, pues siempre. Sí, así nomás. El Juanito P. dice, gracias por el tema. De nada, compadre.
4: Zeta, en cosas que a nadie le importan, no olvidar que el príncipe del

0: Rap saltó a la fama en la película El Día de la Independencia.
1: No, yo ya lo conocía con El Príncipe del Rap en el 90 y la otra fue cuando, en el 97 más o menos, por ahí. ¿Sí? ¿Quién por acá? ¿Juanito Montero o la Marcela? La Marcelita, ¿cómo estáis, Marcela?
2: Hola Zetita, buenas tardes Zeta, ¿cómo está?
1: Bien, ¿usted?
2: Mira, Zetita, quería dedicarle una canción a mi hermano Cristian Jara Rivera. Ya. Hace poquito mi hermano partió de este mundo. Bueno, y quería dedicarle la canción de Opu a mi hermano. Y siempre lo voy a llevar en mi corazón. Y él siempre supo que yo a mi hermano lo amé, como él también a mí me decía que él a mí me amaba mucho a mi hermano. Y tampoco quiero estar triste, quiero estar alegre y recordar todo lo lindo lo que él me decía. Ajá. Y todo lo lindo lo que yo compartí con él, Zetita. Así que por favor, ese tema, Zetita. Y bueno, y que tú también estés bien y que te cuides y que tengas un buen día, Zetita. Gracias, chau,
1: vale, Zetita. Vale, chao, Marcelita, cariño. Al cielo entonces a su hermanito, el de Opus, el Lady's Life.
3: Lady's Life.
1: Ok, vamos a buscarlo por ahí a ver en qué película aparece. Mientras tanto nos vamos con la música en el verano de 1963, pero con una película del 87. Una joven se va de vacaciones con sus padres. Oh, casi te mato. Ahí conoce un profesor de baile de quien se enamora, cochinona, a pesar de sus diferencias sociales y la oposición de sus padres. Esto es como un Romeo y Julieta, pero del baile. Estamos hablando de Dirty Dancing, el baile caliente. La parte 2 fue bien penca, pasó sin pena ni gloria, como las 50 sombras de Grey. Bueno, con la participación de Jennifer Grey, el Patrick Schweizer, Cynthia Roth. ¿Qué más estaba por ahí? El Jerry Orbach. Oye, está estirado este cabro. ¿Para qué se hacen tantas cosas en la cara? Dejen de pincharse, oye. Quedó, mira, no sé si está enojado, contento, triste. Nada. Está sin expresión. Es como que va arriba una moto. Y de ahí nos vamos a ir con Jennifer Warne y Bill Medley con I Have the Time of My Life. Y continuamos con... Nos pidieron los cazafantasmas, donde 4 investigadores de sucesos paranormales sin trabajo crean una empresa en New York con el propósito de limpiar la ciudad de fantasmas. Hoy podríamos hacer una empresa para limpiar de parásitos las ciudades de Chile también. Y ahí nos vamos con Ray Parker Jr. con Ghostbuster. Una pequeña pausa comercial y ya estamos de vuelta porque está listo. Está listo el cafecito y vamos a la primera tanda de muchas de esta tarde. Con Petit Boucher.

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1: Son las 13 horas, 6 minutos.
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1: Ok, 13 horas con 13, no me acuerdo qué significaba 13, mi hija me ponía 13, ¿de qué? No sé. Bueno, 13 con 13, seguimos saludando a todos los Camilos, no sé si hoy día es Santa Camila también, ¿es Camilo y Camila o no? ¿Sí o no? No sé, porque por acá me mandan saludos por acá, a ver, vamos a ver, Santoral, déjame ver por acá. Ah, también hoy día, 14 de julio, dice. Ah, ya. Listo. A ver, por acá que nos dicen. Noticias. ¿Dónde está? Ah, pero ¿por qué se corre? ¿Dónde está? Pucha, la cuestión. ¿Dónde está la cuestión? Aquí. Patrullaje preventivo en Calama, 5 detenidos por infracción a la ley de armas tras intento de fuga. Procedimiento de Carabineros permitió incautar una pistola con dos proyectiles en el interior de un vehículo. Entre los aprendidos se encontraba un hombre con una orden de detención vigente. Chiquetito. Ay, ¿qué anda haciendo libre, poiga? A ver, ¿quién más por acá? Comediante nacional confirma delicada situación de salud y cirugía que la alejará de los escenarios. Hay que adivinar quién es porque ahora ponen así las noticias. A ver, vamos a entrar. No estoy ni ahí con entrar a los links. Uno tiene que ver los comentarios. Ah, ya. Pamela Leiva reveló que atraviesa una delicada situación de salud que la obligará a someterse a una cirugía y a alejarse temporalmente de los escenarios. Bueno, si es algo de salud, espero que salga todo bien y qué bueno que se aleje del escenario. Bien, fome, oye. Hay que decirlo. A ver, hay mucho les gusta. Lo encuentro bien fome, te diré. A ver, ¿dónde más? El Brujito de Salamanca, le mandamos saludos a la Mire, que está en Calama también, ¿eh?
2: Hola, Zetita.
1: ¿Cómo está, mijo? Todo
2: feliz martes para ti.
1: Igualmente.
2: Y un saludo muy cordial para mi querida madre también, la Mirillita, desde Calama. Estamos ahí, saludando, sí, pues, de viejito.
1: Ah, ya.
2: Podría ser el tema conga de Miami Sound Machine, de la película La Jaula de las Logas, del año 96. Por favor, un abrazo muy grande a la distancia para ti y para todos los radioescuchas de Radio Desierto. Estamos al habla. Chao, cuídate.
1: Chaito, saludito. Oye, ¿sabéis que hay un mosquito? Como que se me quiere meter. Oye, córrete. ¿Qué? Oye, es pesado. Está desgraciado. A ver, ¿quién más por acá? ¿Dónde estás? Miguel del Valle. ¿Por qué me suena Miguel del Valle? ¿Miguel del Valle papá? ¿Miguel del Valle hijo? ¿Cuál de los dos me está escribiendo por acá? Hola, amigo Sota, ¿cómo estamos? El abuelito de la Agustina, le mandamos saludos a la Claudina también. Dice, mándenme un saludo a la Cami y a Agustina que están en Arica. Vacacionando. Y le mandamos saludos a la Cami también que está de cumpleaños, de santo hoy día. Saludos entonces para el Miguel grande, Miguel chico, para la Claudina, para la Cami y para Agustina. Uy, ¿qué edad tiene ya la U? Debe tener cuánto. Ya está en cuarto medio ya. Debe estar. Era muy ternura. Ella tenía una semana y los papás se estaban casando. Así nomás la cosa. Ya andaba carreteando. No tenía ni una semana de vida. Y andaba en carrete. DJ Cool por acá. Buenas tardes, mijo. ¿Cómo estás? Saluditos para la Lila, la oficial de DJ Cool. ¿Qué más? El Roberto dice, hoy es el día de la independencia de Francia. Dice, que tengas una buena tarde. Merci beaucoup. Ya vamos a hacer el programa en francés entonces. La Pati, hola tía Pati. Saluditos para la tía Pati también y para sus bendiciones para la Agus y la Antonia. Doña Belén por acá, buenas tardes. Don Señor Z, buenas tardes Doña, ¿cómo está? Saludos para usted. Para Doña Cata Joven, para el JR Junior, para el Flaco JR. Saluditos también. A ver por acá. Hola pelado, no lo digas al aire. Ya, ahí nomás. Listo. Voy a consultar por interno a ver si alguien por ahí. Listo. Alguien sabe algo. La Macarena, hi. Saludito. El Jorginho. Cuénteme, Jorgito de Calama. ¿Qué le faltó?
3: Gracias, amigo Z, por el tema. Gracias. Un gran abrazo.
1: De nada, compadre. Saludos a usted.
3: Jorge de Calama.
1: El mosquito debe estar hoy. Me han aplaudido harto en el programa. Nos vamos a la música. Esto para el Carlitos de Serra. Carlitos, te tuve que cambiar la canción. Me estaba pidiendo, corre más, a trotar, y a trotar, cuaco, cuaco, cuaco, malo, ¿no? ¿Cómo? Oh, estoy solito, no puedo poner esa del burro, pero sí podemos poner una que aparece ahí cuando va haciendo correr al caballo, que sale Chico Le Freak, y por acá, Luisito Alberto, hola pelado, no sé si has puesto de fiebre de sábado, sí, pues, fiebre de sábado por la noche, ah, ya. Podría ser el tema Disco Inferno, por favor. Ok, nos vamos con esto. Algo de funk, disco. Con Chic, Le Freak y The Tramps con Disco Inferno. Continuamos con este día martes de películas.

0: Ya estamos de vuelta. 13 horas con 25 minutitos. DJ Kur, ya lo saludamos. ¿Qué más? El Robertiño por acá también. La tía Patti. ¿Cómo está, tía Patti? ¿Quién por acá dice? Cetita, te encontré. ¿Quién es? Deje el nombre, oiga. Dice punto, punto, punto, punto. ¿Quién es punto, punto, punto? No tengo idea quién es punto. Puro, puro, puro punto. Saluditos para usted. Hoy continuamos con Martes de Película. La Mila dice, hoy juega Francia justo en el día de su independencia. Ah, mira. Y gracias por mi... ¿Por qué da las gracias por su canción? Ah, sí, se la tocamos. Ya, Mila. Ok, mira, hoy día justo. Ojalá que ganen, pues. Sí, pues, que ganen los chiquillos. Sí, ojalá que gane Francia. Me cae bien el Mbappé. Enrique está ahí de santo ayer, ¿o no? ¿O me equivoco? ¿No? Escuché que está ahí de santo ayer, antes de ayer, no me acuerdo. Hola, Zeta, mandar un saludo a mi bebé, que hoy cumple 18 años, ya que lo amo mucho. Gracias, Zeta. Bendiciones para ti, amigo. ¿El Aarón cumple 18? Me está ahí. ¿En serio? Uy, tan viejo estoy. ¿Tan viejo estás? Perdón. Oh, le mandamos cariño entonces. 18 añitos ya. Qué grandote. Ya remoto. Ya. Está haciendo motocross, ¿no? ¿Sí? No. Oiga, pero... No, compadre. Ya, ni un problema. Ah, tirémosla al aire. No. ¿Alguien sabe de alguna peguita para soldador? ¿Algún dato de pega de soldador? ¿Pero quieres trabajar para soldar o alguien que haga soldadura? ¿Cuál de las dos? Porque no entendí, dice. ¿Algún dato de pega de soldador? O sea, si necesitáis peguitas, sí, pues dele nomás. ¿Cómo que por interno, viejo? Ya, si alguien sabe de alguna peguita para soldador, pasa el dato por acá. Acá tenemos un buen soldado. Este es soldador al arco. Este sí que es soldador al arco. A ver, ¿quién más? ¡Ay! El Marcelo, ¿cómo está Marcelo? ¿Cómo está la Flor Luján? Y el Conan, ¿volvió o no volvió a la casa?
1: ¿Cómo estamos, amigo Zeta? ¿Cómo estamos, Cetita? Marcelo por aquí.
0: Bien, ¿usted?
1: Florcita está haciendo una tortita.
0: ¡Qué rico!
1: Y el Conan, ¿eh? El desgraciado, pasa por al lado mío y me ignora. No quiere volver a casa. Debe estar bien en los lados, no importa. Cetita, regala un temita de Survivor, de la película de Rocky. Por favor, cualquier amigo, vale, que tenga un excelente día. Bendiciones para ti y tu familia.
0: Te ignora. Es que en el otro lado lo dejan salir, porque tú no tenías ya amarrado, ¿eh? Y al otro lado la sopa tenía más carne, parece. Hoy están tocando la bocina, ya voy a avanzar. Nos vamos con esto que nos pidió Carlitos Gack. Escuchamos Danger Zone, Danger Zone, Danger Zone, Danger Zone, Danger Zone, Danger Zone. ¿Sí? ¿Esa era? ¿Sí? ¿Sí? ¿Esa era? ¿Sí? ¿La de Kenny Loggins? Ok. Nos vamos con esta peliculosa del año 1986, donde el joven piloto Maverick acude a una prestigiosa escuela aérea famosa por formar los mejores pilotos de combate del país. Maverick se siente atraído por su hermosa instructora, mientras desarrolla una intensa rivalidad con otro piloto.
2: Sí.
0: Con Iceman. Ice, baby. Y nos vamos con este tema. Al Carlito le gusta, porque cuando chico, cuando salió la película, le decían que se parecía a Tom Cruise. Le decían Tom. Tom 10 segundos.

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1: Son las 13 horas, 33 minutos.
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1: Ok, continuamos. 13 horas con 36 minutos. Ahí está. Chual Duque en sí es como algo así parecido a 13 con 36. A ver, Senapred modificó la alerta temprana preventiva regional ante el pronóstico de ráfagas extremas que podrían alcanzar entre 80 y 100 kilómetros en sectores de la costa, la cordillera y el Alto Loa. El informe técnico de la Dirección Meteorológica de Chile advierte además sobre la posibilidad de viento blanco en las zonas altas, por lo que se insta a la comunidad a asegurar techumbres y tomar precauciones en la ruta. Ya lo sabe, a asegurar los techos. ¿Cuánto cobra el seguro por techo? No lo sé. Esto sería, a ver, la intensidad, sí, entre 80 y 100, ¿eh? Mira. El jueves 16, para la cordillera y cordillera costa, entre 80 y 100. Ahí estamos. El viernes, entre 80 y 100, cordillera costa, precordillera Alto Volta, Alto Loa y cordillera también. Y el sábado 18, entre 80 y 100 para todos. Cordillera costa, precordillera Alto Loa y la cordillera. Así que tenga precaución ahí con el viento y con marejadas. No vaya aquí sacándome una foto para mojarme porque quiero harto like, porque soy generador de contenido. Juanito Montero, ¿cómo estás?
2: Muy buenas tardes, amigos. Z reportando buenas. Sintonía, amigo, con el sector sur.
1: Me parece bien.
2: Ahí poniéndole color. ¿Cómo estás, amigo Zetita?
1: Con un poquito de hambre, pero comí algo ya.
2: Ay, yo también. Y tengo puras ganas de matarme.
1: ¿Por qué? ¿Qué le pasó?
2: Oiga, amigo Zetita, ¿eh? Paso a reportar sintonía en Fuera de Foco, martes de película del Zetam. Oiga, amigo Zeta, regáleme un clásico de...
1: ¿De qué?
2: Puede ser de la película Terminator, a su elección, amigo Zeta. Y saludando a los que están en sintonía. Al Conan, que el Conan ve a su dueño y le hace un desprecio. Sí.
1: Le hace la indiferenciación, así, no te conozco. La ley del hielo, el Conan.
2: Qué bueno, ya. Amigos, muy buen programa. Saludos a todos que están en sintonía de Fuera de Foco, martes de película.
1: Ay, cuando contó el Marcelo, me imagino al Conan pasando por el lado así como... Lo miró como de curaba, ¿verdad? Llegué, complete la oración, pero... Pobre Marcelo. Saludos al Conan. Sí, que, oye, dile al Conan que ponga la radio en su nueva casa también. Sí, bueno, dígale ahí. Nos vamos con el lento del día. Sí, uno nomás, de a poquito vamos eliminando. Empezamos de 3, 2 y ahora con 1. Esto lo pidió Macarena Marín desde Calama. Nos vamos con The Verb con Bittersweet Symphony de la película Cruel Intention. Buena la película. ¿Dónde está? Acá está. Donde dos jóvenes adinerados pero maliciosos apuestan sobre la seducción y el arrebato de la flor, no, de la virginidad, de dos de sus compañeras. Con las actuaciones de Sarah Michelle Gellar, el Ryan Phillippe, la Reese Witherspoon, que me da risa ella, las caras que pone, y Selma Blair. Selma Blair aparece también en ¿Dónde están las rubias? Uy, qué, 54 años. ¿Viste? Ella envejeció naturalmente, mira, sin pinchazos, sin nada, con pura crema S de Pons, nada más. ¿Viste? Y se ve súper bien. El resto, ¿para qué se pinchan tantas cuestiones en la cara, vaya? Se ven inexpresivas. ¿Nos vamos con esto? El lento del día. Y continuamos con Fuera de Foco este día martes de películas.

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1: Continuamos 13 horas con 46 minutos y hasta ahora Mundialera están dando comerciales. Es que recién habían mostrado el estadio. Y ahí está, en un ratito más va a estar la cocina. Va a estar la cosa esta del fútbol. Directo España con Francia en el día de la independencia de Le France. Vamos a tocar la Marsellesa después. Y ahí estamos con el lento del día. La Macarena Marín por acá me mente. Gracias. Dedito para arriba, yo creo. No me baja, no me descarga bien los. ¿Cómo se llaman estas cochinadas? Los stickers no los descarga. Algunos sí, otros no. El Víctor Hugo Pérez Sanzana por acá. Hola, amigo Z, por aquí reportando sintonía. Saluditos para usted, amigazo. A ver, ¿qué dice por acá? Alerta meteorológica. Esta ya la dimos. Alerta meteorológica también ya la pusimos ya. Están recién repartiendo todos lados. A ver, ¿qué más por acá? Información. Áreas protegidas cerradas por evento meteorológico. Esto, el Parque Nacional Llanos de Challe, el Parque Nacional Pan de Azúcar, el Monumento Natural Pichasca, la Reserva Nacional Chinchillas, Reserva Nacional Pingüino de Humboldt, el Parque Nacional Bosque Fray Jorge, oye, es bonito, el Monumento Natural El Morado, el Parque Nacional Río Clarillo, la Reserva Nacional Río Clarillo, el Santuario de la Naturaleza Laguna El Peral y la Reserva Nacional El Yali. Quise decir, iba a decir la Reserva Yali, todo eso. Listo. Ya, ok. Ahí están todas las cosas protegidas. Estas son áreas protegidas, cerradas por evento.
2: María Esther.
1: Dígame.
2: Vine aquí al Parque Angamo, que está por acá, por Paranal, y me topé con la Anita Alvarado. Ahí está vendiendo sus productos. Así que quien la quiera ir a conocer, ahí está la señora. Oye, tal cual como se ve en la televisión. Ni más flaca ni más gorda. Tal cual. Y eso a cosas que a nadie le importa. Sí. Y lo otro, ¿por qué no le querís tocar la canción al Carlitos Becerra?
1: Porque se la canté.
2: Malo, ¿eh?
1: Se la canté.
2: Un gran saludo. Ahora voy al centro. Voy a pasar por ahí, por la esquinita de la radio, a ver si te puedo saludar. Un gran abrazo. Chao.
1: Saludos de Subica. Pegue el grito de abajo. Hola, Zeta. Sí, pues sí, estuvo en la Filsic. Yo fui el domingo, fui a echar un ojo a la Filsic, a dar una vuelta. Encontré un vinilo, güey. Bueno. Ta, ta, ta, ta, ta.

0: Central de armas. Ah, lo mismo también. Pero esta. ¿Qué me dice Carlito Becerra?
1: Viste, tengo gente que me defiende.
0: Vaya a escucharla solito. La canción del burrito. Ya, ahí estaba. Un pedacito nomás.
2: Hola, Zeta, buenas.
0: Hola, Mabel, ¿cómo estás?
2: Buenas tardes, ¿qué tal? Aquí reportando sintonía y solicitarte alguna canción de Madonna.
0: Ya.
2: Muchas gracias, Mabel de Calama. Que tengas linda tarde. Chau, chau.
0: Chau, chau. Uy, dice que esté bien. Nos vamos con música. Nos habían pedido algo de Whatsnake, del príncipe del rap, que no tiene nada que ver, pero lo que sí están encadenados ahí, porque la segunda tía, Vivian, del príncipe del rap, del Will Smith, aparece en el video de Whatsnake, Here I Go Again, y nos vamos con eso. ¿Dónde? Bueno, ahí actúa él más o menos como el mismo, ¿cierto? En la vida real, en esta comedia, donde la madre ficticia de Will lo envía lejos del barrio agitado de Filadelfia, donde vivía, la casa de su tío Phil y su tía Vivian en Bel Air. Ahí se divierte frecuentemente a expensas de sus primos, acartonados, Cartol y Giles. Sí, porque eran así como esos zorrones, diríamos ahora. Y nos vamos con algo de Aerosmith. Me habían pedido la de Armagedón, pero ya estábamos. Liz Taylor con el I Don't Want to Miss a Thing. Ya estábamos listos con el lento. Nos vamos con esto, World This Way, que aparece en la película del año 2008. Donde 4 años después de las primeras aventuras de Carrie Bradshaw, sus mejores amigas, ella y su esporádico compañero sentimental Big. Oye, estos se casaron, no se casaron, se juntaron, no sé. ¿Qué pasó con ella? En cosas que a nadie me importa, a mí nunca me importó. Encontraba tan fome Sex and the City, no sé por qué. Pero bueno, mantienen una relación estable. Ah, mira, mantienen una relación estable. Samantha, tras haber sobrevivido al cáncer, tiene una relación monógama con Smith. Y Charlotte y su esposo viven en Park Avenue. Mira, chiquitito, todos lindos, vivieron felices por siempre. La Charlotte me gustaba a mí. La Christine Davis. ¿Qué edad tiene? A ver, vamos a cachurear para allá. 61 años. ¿Viste? Otra mujer que envejeció con crema S de Pond. Ni un pinchazo, carita normal, los labios donde tienen que estar. Sí, porque ahí de repente llegan primero los labios que todo el cuerpo. Nos vamos con esto. Here I Go Again, World This Way, y continuamos con Fuera de Foco. Una pequeña pausa comercial, estamos de vuelta con más aquí en Radio Desierto.

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3: Son las 14 horas, un minuto.
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2: 14 horas con 7 minutos, ya estamos de vuelta, continuamos con Fuera de Foco. Día martes 14 de julio, martes de películas, seguimos por acá, Radio Desierto. Todavía están en comerciales, no sé, queda una hora todavía para que comience el partido del día de hoy. Y sería, ya. A ver qué tenemos por acá. Alerta, esto es unidad de bomberos. Esto en Tarapacá. Unidades de bomberos B14, B7, BT5 y B16 de Iquique avanzan a la ruta 1 a la altura de Pabellón de Pica. En el lugar se informa fue en el interior de un bus. La emergencia en desarrollo. ¡Wow! Ahora esto hace poquito llegó acá, 14 horas. Reiteramos entonces para que tengan precaución, quienes anden por ahí por la ruta y le den la pasada, ¿cierto?, a los vehículos de emergencia, porque avanzan las unidades de bomberos B14, BT5, B16 en Iquique hasta la ruta A1 a la altura del Pabellón de Pica. En el lugar se informa fuego en el interior de un bus y la emergencia está en completo desarrollo. La Mabel está... ¡Ay, se me olvidó lo que me había pedido la Mabel! ¿Cómo está? Hola, Mabel.
3: Hola, Zeta. Buenas tardes. ¿Qué tal?
2: ¿Qué tal, Ka?
3: Aquí reportando sintonía y solicitarte alguna canción de Madonna.
2: Madonna.
3: Gracias, Mabel. ¿Viste? Calama, que tengas linda tarde. Chau, chau.
2: Listo, vamos a ir con algo de Madonna por ahí, por alguna... Ah, ya sé cuál. Al tiro, vamos a buscarla por acá. Ya la tengo, es muy buena esta canción. Y no está. Ah, no, aquí está. Esta es muy buena. Ahí. También de otra película de Desesperadamente Buscando a Susan. Vamos a buscar también la... ¿Qué me dice la Elena por acá?
4: Oye, me reí mucho con el tema del Conan. El Conan, ¿cierto?, ignorando al amo. Es como cuando yo dejo como 3 días a la Cleopatra porque tengo que viajar y regreso a casa y ni siquiera me saluda. Me mira así como, ¿y esta quién es?
2: No te creo,
4: no sé,
2: ¿en
4: por
2: serio?
4: Qué me recordó mucho a mi perrita. Y Carlitos Becerra, siempre amigo, siempre ahí estamos para defenderte.
2: Ah, ya, pero no le voy a cantar la cancioncita, que cante solito. Ah, es buena la canción, está chistosa y todo, pero no es para el programa, no es para la radio.
5: Buena, Zetita, un saludo muy cordial para ti nuevamente y un abrazo grande. Pásalo bien.
2: Igualmente, compadre, saluditos para la Mire. Hoy está ahí en la casa con la Mire, ¿cierto? Sí. El Enrique, ahora sí, andaban en el cerro con el Aarón, qué grande. Yo me acuerdo cuando me mandaba fotos del Aarón. Aquí con mi bebé, chiquitito. Tanto han pasado 10 años ya. Te pasaste, negro.
6: Ahora sí, Zeta. Habíamos quedado sin entender que andamos en el cerro con mi hijo. Sí, ahora está haciendo cross y ya se salió de fútbol, hasta metió lo que es las motos, ya está inspirado y entusiasmado.
2: Qué bueno.
6: Así que un saludo para él, lo quiero mucho, él igual te manda muchos saludos, pero ahí anda hinchando con su moto.
2: Qué buena, saludos Aarón, grande. Ay, si pudiera buscar, no, aquí se van renovando los mensajes, te mandaría fotos de hace 10 años cuando el Aarón estaba chiquitito y mandaba fotos a Enrique. Y el Aarón mandaba saludos, ya no tiene voz de Aaroncito, ¿no? Oye, me alegro cuando los niños siguen ahí creciendo y escuchando la radio. Bien. ¿Qué me dice Carlitos Becerra, que está aquí solito como el burrito?
7: Z, chupa media del jefe.
2: Sí, bueno.
7: Z, no coloca las canciones. Z.
2: Pero imagínate, ¿cómo te voy a poner esa canción? Estoy aquí solito como el burrito. Nos quedamos dormidos, mejor vamos a la música. Nos habían pedido a Opus, la Marce, con cariños para su hermano en el cielo. Y nos pidieron también, el Conan pasó por el lado del Marcelo y le dijo, pídeme una canción de Survivor, porfa, de Rocky. Y así que me pidió esa Marcelo, vamos a ir con el Conan. Ah, qué vida de risa. Ya, bueno. Nos vamos primero con esta canción de Opus, de Life is Life, de la película La mano de Dios, del año 2007. Sí, ¿Por qué dirán ustedes de la mano de Dios? Sí, de Maradona, cuando una de las tantas copas de esta tránfuga, bueno, ganadas ahí con un gol hecho con la mano, pero bueno. Hay una parte de esta película donde aparece del año 89, donde está el partido de vuelta de las semifinales de la Copa UEFA en Múnich, donde está el Bayern Múnich con el Napoli, donde está Maradona realizando exhibición improvisada y con toques de balón sincronizado al ritmo de Life is Life, porque esta canción estaba sonando por los altavoces cuando estaban ahí en el precalentamiento, en el calentamiento precompetitivo, como le llaman. Aunque existe confusión entre algunos, dicen que no fue en München. Jürgen Klinsmann dijo que sí, que no fue ahí, que esto sucedió en la final en Stuttgart. De hecho, y aparece en esa película, aparece ahí donde está ahí, echando, así decíamos nosotros, dominando la pelota. Y de fondo sonaba Life is Life de Opus. Y nos vamos con Survivor, Burning Heart. Y para qué hablar de Rocky, sí, hemos hablado suficiente. De hecho, creo que vamos, Rocky 12 viene ahora, después de Rápido y Furioso 45.

Ahora sí, ahora sí. Estaba esperando que termine el ventilador. Oye, que hace calor y empezó a salir olor a fritanga acá abajo. ¡Qué asqueroso! Apuesto que están haciendo algo con cerdo. O una caquita feliz, puede ser eso. Ya, estamos de vuelta. Ahora sí. Sí, estoy con ventilador. Sí, es que el resto de los tatitas acá en la radio, ¿cierto? Ya tienen frío en esta época del año. Yo aquí, con bermuda y polera manga corta. Ventana abierta y ventilador porque hace mucho calor. Mucho, mucho calor. Bendita juventud, dirían algunos. Ahí está. Ya, padrino. Listo. Ya ahí hablé con el padrino y le dije que trajera las toallitas para limpiar acá la mesa, que está un poquito cochino. Hay migas de chaparrita. Hay ceniza de cigarro. ¿Quién más fuera acá? A ver. La Mico o la Cetita, que tengas un hermoso día. Le mando un saludo a la Mico. Y si es que está por ahí con la obligada, saludos para la Jacqueline, Viviana para la Cindy también. El Jafi por acá. Ah, ya dije. Abrí. Es que en los chats algunos aparecen con nombre, otros no, los van guardando, de repente acá los llegué. Y yo digo, a ver, ah, mira, el Javi escribió, pincha el Javi y lo primero que dice acá dice, por favor, no digas mi nombre. Ya, pero no voy a leer lo que pusiste. Ay, perdón, perdón, no volverá a pasar. Ya sé que la embarré. Lo juro. Es que no aparece. Es que decía, salía tu nombre y aparecía una foto, decía foto. Entonces yo dije, ¡ay! Y cuando abro la foto, el mensaje, no digan mi nombre. Salía tu nombre y aparecía una foto, decía foto. Entonces yo dije, ¡ay! Y cuando abro la foto, el mensaje, no digan mi nombre. Ay, mi guatita. A ver, ¿qué tenemos? Ya, vámonos. Será mejor una pausa. Vámonos a la música. Estamos hablando de una película del año 1996. Esta la pidió el Javier, el brujo de Salamanca, donde la llegada de los futuros suegros de su hijo obliga al dueño de un club y a su pareja gay a posar como marido y mujer. Estoy hablando de La Jaula de las Loquillas. La Jaula de las Locas. Tan tan tan. De ahí me pidieron la canción Conga de Gloria Estefan. Tan tan tan tan tan. Y continuamos con algo de Madonna, desesperadamente buscando a Susan, donde una ama de casa aburrida se obsesiona con los anuncios de alguien que busca desesperadamente a Susan, pero ella está metida en grandes problemas. Y las cosas realmente se complican cuando el ama de casa es confundida con la fugitiva. La película pasó sin pena ni gloria. Creo que no está ni en YouTube. Pero la banda musical es muy buena, la banda sonora. Así, para los que les gusta el inglés, la playlist es muy buena. El soundtrack también está muy bueno. Por acá me envían alerta meteorológica. Ya la dimos, llegaste tarde. Nos vamos con la música. Hacemos una pequeña pausa comercial y continuamos.

hoy las 2:25 ya, se nos fue, pero volando, volando el programa. Ah, jale, qué buena. Bien, me parece. Me parece. Ah, espérate. Esta, tengo que tirar esa para allá. Esta de acá. Déjame ordenar primero antes de ponerla. Visto, otra vez me apareció la cuña de 29 segundos, que era más una tanda que una cuña. Y esa de allá, esa de aquí, esta. Y esta acá. Esta por este otro lado. Listo, ahora sí, nos vamos a una pequeña pausa comercial y estamos de vuelta con más Fuera de Foco, aquí en Radio Desierto.

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1: Son las 14:34.
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1: Sí. Es que yo no trabajo. No trabajo con el computador en automático. ¿Por qué? Porque de repente estáis hablando y se corta justo a las 14:25, por ejemplo, ¡pum! Y te tira la pausa y me carga. Entonces se me olvidó poner el automático para pasar de una canción a otra y después para volver, y por eso me quedé muteado y con un poco de corte. Listo, ya. Aclarado el tema. Hoy estuve viendo por acá videos de este accidente, ¿cierto? Incendio de un bus. Y esto en cerca del sector de Pabellón de Pica, en Iquique. Y pérdida completa. O sea, el camión se quemó completo. Espero, se ven a imágenes, están todos los pasajeros abajo. Espero que el chofer también hayan descendido todos bien. Hasta el momento no se sabe nada de lamentar pérdida humana, y eso es buenísimo. Bueno. Autoridades entregan información por evento meteorológico. Ay, ya, a la horita, hace como 2 horas estamos hablando, ya lo dije ya hace rato. Hola, dice por acá, pero no dice quién es, un punto y un guión, terminado 9087. Deje su nombre, oiga, deje nombre. ¿Quién más por acá? El vecino, ¿cómo está? Saluditos para el vecino, el patito Ortl, dice. Hola, Zeta, soy el vecino, te cuento. Estoy en San Ignacio, cerca de Chillán. Ah, mira, se está cayendo el cielo con viento, lluvia. Un saludo para ti y para mi ayudante, Francisca. Saludos entonces para la Francisca, también para nuestro amigo el patito. Uy, oh, mira, qué buena. Está ahí lejos ya. Eso por allá por... en el Ñuble, sí. Está ahí cerca de los Maquis, por ahí por Panguilemo, por esos lados más o menos, ¿no? Sí. Tiradito para Chillán Viejo y por el lado de Pinto. Por ahí más o menos, ¿no? Está ahí cerca. Cerca ahí de Pinto, el Carmen, todas esas partes. ¿Y qué más hay por allá? Bulnes también, ¿eh? Todavía me acuerdo. Sí, conozco más que el Pancho Saavedra, y no porque me pagaron canal. ¿Ustedes creen que se iba a meter ahí a un bar? ¡Ay! ¡Miren! ¡Agua con tierra! ¡Se hizo barro! No, andar metiéndose ahí porque él quiera. ¿Quién más por acá? Marco González, saludos, buen martes desde Parinacota, Chungara, abrazo, le mandamos cariño a toda la Pampa, Yuscuma y arriba, al Cérrega, a todo el camino por ahí para arriba, sí. Zapahuira, Socoroma, Poconchile, en Poconchile hacen unos pancitos ricos, así que van subiendo usted, y después se van camino a Socoroma, en busca de una chona. ¡Qué bacán! Cariños para todos por allá. Me habían pedido de la película del año 1984, donde un asesino cibernético del futuro es enviado a Los Ángeles para matar a la mujer que procreará a un líder. Es decir, quería matar a Sarah Connor, que iba a procrear a John Connor cuando le hizo chinitos el Kyle Reese. Un Terminator T-800 protagonizado por Arnold Schwarzenegger, la linda Hamilton, que se casó después con el Cameron, ¿cierto? El director de la película, con el James Cameron. Mira tú. Y nos vamos también con otra película. Esta ya es... Bueno, ese era... Primero era... ¿Era cómo se llama? ¿Era malo? Era como un... Un asesino, era malo, ¿cierto? Sí, malo. Pero después fue como un... Casi un superhéroe, podríamos decir, ¿eh? ¿O no? ¿Sí? Sí, porque era bueno después. Y nos vamos a otro superhéroe del año 2008, donde un empresario millonario construye un traje blindado y lo usa para combatir el crimen y el terrorismo, protagonizado por Winnie Paltrow, como Pepper Potts, también el Robert Downey Jr. como Tony Stark, Estaba el Jeff Bridges, Iron Monger, el Terence Howard, mira, la Leslie Bibb, esta chiquilla, el Stan Lee hacía sus cameos, el Paul Bettany, muchos dirán, ¿y quién es? Hoy tiene tremendas películosas este cabro. Aparece en esta La Legión de los Ángeles, El Precio de la Codicia, Wimbledon, ¿vieron esa? Buena. Amadeus, también aparece en Amadeus, en El Vengador, sí, en El Código Da Vinci aparece. El que hace de, por ejemplo, en La Legión de los Ángeles, él hace de un, del, ¿cómo se llama? Como el Arcángel Miguel. Así está, sí. Y embaraza una, tiene que proteger a una camarera embarazada. Bueno, de estos dos nos vamos con los Guns N' Roses, con You Could Be Mine. Continuamos con AC/DC, con You Shock Me All Night Long.

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1: Catorce horas con 53 minutos. Ya estamos despidiendo casi el programa. Ya está por empezar el partido. Y adivinen quién llegó. Blanda, Blanca, no es Banda Blanca. Llegó mi padrino personal, ya se viene con Antena Retro. Por acá vamos con los últimos saluditos. Uy, mira, ahí está. Mira, la Francisca. No había visto esa foto. Bien ahí, Francisca, ayudando ahí al vecino, al patito. Bien, ahí con su mameluco, su overol. ¿Quién está por acá? Dice, buenas tardes, saludos desde tu amigo Ren, por acá en la Riviera desde México, en la zona que vivo, nos estamos quemando, dice, con el calor que se siente, estamos a 40 grados a la sombra, excelente programa, muchas gracias. Oiga, el tío Jesse, allá en Hermosillo, en Sonora, también, pues, 35, 40 grados, normal, dice. Ladri por acá, hola Zeta, hoy estuve de Gertrudis toda la mañana. Ah, pura pega nomás, pura pega hoy día. Bien, en todo caso, eso es bueno, ¿eh? Es bueno tener peguita, porque si no, sin pega, muchos días feriados, uno se aburre. Yo me aburro. Así como dándome vuelta, igual que los leones en la jaula. El Yamiro por estos libros también, o la Z. Yamiro por acá con descanso, un turno de miércoles. ¿De miércoles? No, pues día martes. De miércoles, un turno de miércoles. No por la pega, sino por la mala jefatura, dice. Oh, malo. Pero por fin, con descanso. Me parece bien. ¿Qué nos dice Juanito P por estos litros?
2: Gracias Zeta por el programa, muy bueno, excelente.
1: Gracias a ustedes.
2: Este día martes.
1: Gracias a ustedes por la programación, por la petición de programa, por los saludos, por la buena onda, por los chistes, por todo. De verdad, muchas gracias. Gracias por estar ahí. Nos encontramos el próximo martes. ¿Qué martes es el próximo? 21. Con otro Fuera de Foco de película. Recuerden el jueves feriado. Uy, mi madre, mi santa madre está de santo, del Carmen. La voy a llamar más rato. Debería haberla llamado al aire. Chistosa, señora. Nos vamos con dos películas.

Peliculosas, una del año 1984, que se llama 1984, que está basada en la novela de Orwell, que narra la vida de Winston y su amante en medio de una sociedad totalitaria, con Susan Hamilton, John Hurt, Richard Burton, el Richard Burton estaba vivo todavía ahí, mira, y Rupert Butterman. De ahí sacamos la canción de Toto, Stranger in Town, y continuamos con ¿Dónde está? De la película Certifiable, una película belga, mira hasta donde llegué. Encontramos esta canción de The Police, Synchronicity. Le mandamos saludos entonces. ¿A dónde está? Acá está. El Claudito me dice: hola pelado, me gustaría escuchar el tema Synchronicity de Police. No sé si aparece en alguna película. Ahí está, por negro. Ahí está. Y se la mandé escrita y todo para que cachín nomás. Listo, nos vamos, gracias por estar ahí, gracias por la sintonía, cariños para todos. Se viene Antena Retro con mi padrino personal, Alexis Ardiles. Nos escuchamos.

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1: Son las 15 horas, 5 minutos.
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2: Ahí sí. ¿Cómo están ustedes? Buenas tardes, bienvenidos. Día martes 14 de julio de este invierno que nos entrega a esta hora una agradable temperatura en la ciudad de Antofagasta. 14 de julio, San Camilo. Recordando a grandes, Camilo VI, por ejemplo, ¿cierto? Camilo Blanes. Bienvenidos sean todos, buenas tardes. Aquí estamos con Antena Retro. La música favorita que te gusta escuchar todo el día en el trabajo, en el viaje, en la carretera, con descanso, en casa, en todas partes. Gracias por estar escuchándonos. Y por supuesto, estamos en modo mundial porque se reanuda el fútbol. Y están jugando para ver, para encontrar, para saber quién es uno de los finalistas para la Copa del Mundo. Juegan Francia con España, 10 minutos con 45 segundos y no se hacen daño. 0-0. Y el Z que está con una bolsa de rosca ahí, son como 15 roscas, puesto que se las va a comer todas de una sola sentada. Oye, ¡ay, el viejo glotón! Así que les doy la bienvenida, gracias por estar junto a Radio Desierto. 15:02, estamos en compañía de Enjoy Antofagasta. Damas y caballeros, vamos con el comienzo de nuestro programa. Arrancamos con un temazo, Midnight Star con Midas Touch.

0: 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Chiquillos, penal para España. Ay, pero no lo ve. Derriban a la figurita de España, oye. A Yamal. Una tremenda patada, pero no lo vea. El francés se va dando, va girando a sacar el balón, se mete ahí en su posición, le gana la posición. Yamal, y le llegó una mansa chuleta en la parte baja. Penal para España en el minuto 20. Lo están revisando en todo caso. Lo están revisando, lo están chequeando. Horas y 21 minutos en modo mundial, en modo retro, en las tardes cuando hay fútbol. Ahí tiene tomada la pelota, el balón, el número 21 de España, esperando el veredicto definitivo del jefe. A ver qué pasa, qué dice el jefe del partido del árbitro. A ver. Le está diciendo al arquero, a Ed.
1: Ponte al arco, por favor, déjate reclamar. Para eso está el VAR.
0: Está en el VAR, está Chico Molina con el reportero fantasma. Está más curado que... Eso, están en el VAR todo el año. Ya, definitivamente penal. Definitivamente penalti. Y nosotros, con los saludos de nuestros amigos... Hola Alexi, buenas tardes, ¿qué tal? Por aquí Cristian Retamal en compañía de Antena Retro. Un saludo a toda la sintonía. Y quiero pedirte a Matthew Wilder con la canción The Kids American. Gracias Alexis. No confundirlo con Kids in America. Son muy parecidos los títulos, ¿cierto? Vemos la ejecución del penal. Penal favorable para España en contra de Francia. Minuto 21 y 40 segundos. Segundos más, segundos menos, porque en todas las casas, en todas las compañías de cable hay desfase, ¿cierto? Gol de España, señores. Cobró el penal España. 0 para Francia, 1 para España, minuto 22. Se abre la cuenta. Y nosotros que continuamos con clásicos, así está el Mundial FIFA 2026. Vamos con el pedido de Cristian Matthew Wilder.

El clásico pertenece a Matthew Wilder, The Kids American. Francia 0, España 1. Vuelven del minuto de hidratación, de la pausa de hidratación. Y seguimos con clásicos, luego la pausa, volvemos.

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1: Son las 15 horas, 31 minutos.
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2: Estamos de vuelta en vivo y en directo, 15 horas y 35 minutos. 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Y seguimos en modo fútbol, informándoles del partido Francia-España, minuto 36. ¿Qué está pasando? A ver. ¿Qué está pasando? Amables televidentes.
3: Miren las alternativas de pase que tenían, al menos cuatro. Sin embargo, prefiero un remate que se le va.
2: Se le va, dijo ahí el gordo Chapacase. Remate de Francia sobre el arco. Oye, España con el gol agarró confianza y le está dando un baile a Francia. ¿Qué lo iba a pensar? España, agrandadito España. Derrota a Francia y nosotros que también somos agrandaditos. Vamos con buena música. Cristian desde La Serena me pidió a Black con este temazo. Everything's Coming Up Roses.

A esta hora hay una emergencia en Calama. Atención, bomberos de Calama, acude hasta Quetena con Eleuterio Ramírez. Quetena con Eleuterio Ramírez, rescate vehicular en Calama.

0: Escuchábamos a Bryan Adams con ese Somebody, algo de Black. El partido que sigue cumpliéndose justamente minuto 45. Vamos a ver cuánto tiempo han agregado. Juega mejor España, Francia nada le sale. 5 minutos de agregado, ahí está. Cualquier cosita les vamos comentando, les vamos informando. Repito, hay un rescate vehicular en Calama a esta hora, en Quetena, con el Eleuterio Ramírez. Trabajan bomberos en el lugar. Y yo sigo saludando a los amigos que están en sintonía. Muchas gracias. Hola, Alexi, ¿cómo estás? Por aquí, solitario. Te cuento que estoy en San Ignacio. Esto es una zona de puro campo. Y el cielo se está cayendo de tanta lluvia y tanto viento. Ponte un tema de Information Society. Un saludo, Alexis, para mi ayudante Francisca y también para todos los RD adictos. Gracias, solitario. Solitario trabajando con lluvia, con nieve, con frío, junto a Francisca y escuchando Desierto FM. Muy agradecido, solitario, ¿eh? Muy agradecido. Ya vamos a sacar un tema de Information Society. Por supuesto, el tío Jesse que me saluda. El tío Jesse que manda saludos desde México. Saludos cortitos y apretaditos, pero por lo menos está saludando hasta ahora. Seguramente el tío Jesse está ocupadito, ¿cierto? Así que muchas gracias, tío Jesse. Para seguir con canciones, para seguir con clásicos, nos saluda Mila a esta hora. Mila, ¿cómo estás?
1: Hola, Alexis. Buenas tardes. La Mila por acá, esperando que estés bien. Saludar a todos los amigos que están escuchando el programa Antena Retro. Saludos a mi amigo Gio. Y hoy quiero pedirte algo de Tam Tam Go, Espaldas Mojadas. Como siempre, desearle a todos que tengan muy buen retorno a casa y una grata jornada. Chao, chao.
0: Mila, que le vaya muy bien, que tenga una tarde espectacular. Gracias por siempre pedir canciones y estar en sintonía de Radio Desierto. Gracias, Milita, cuídese.

damas y caballeros, en este preciso instante termina el primer tiempo. 45 normados y 5 de agregado. Estamos con Andrés Calamaro. Te quiero igual. Seguimos en modo mundialero.

pasaba Andrés Calamaro con Te Quiero Igual, Tan Tango con Espaldas Mojadas. 4 minutos nos separan de las 4 de la tarde. Al descanso se fueron los equipos. Francia es derrotado por España 1-0. Buscando el finalista. Mañana, a la misma hora, mañana a las 15, Argentina-Inglaterra. Inglaterra-Argentina buscando al segundo finalista. ¿Qué? Se juega la final. ¿Quién se queda con la copa?

0: este domingo y las y el sábado a las 17 horas se juega, cierto, el tercer y cuarto lugar. A ver, tenemos una emergencia que dice por aquí. Verificación de humo en vivienda en Antofagasta, en General Velázquez con Bernardo Higgins. Avenida Bernardo Higgins con General Velázquez, verificación de humo en vivienda a esta hora, bomberos de Antofagasta. Antes de ir a la pausa comercial, vamos a escuchar a Nevenka.
1: Buenas tardes, Alexi, ¿cómo estás? Espero que se encuentres bien. Gracias. Que tenga una buena tarde.
0: Gracias.
1: En esta oportunidad quisiera escuchar al grupo ABBA con la canción Dancing Queen. Vamos, Francia, que se puede. Francia campeón. Gracias, saludos, Nevenka. Chau, chau.
0: Mira, Nevenka hinchando por Francia. Y Mila me dice lo mismo. Alex, estoy sufriendo por Francia. Dice, estoy con Francia. Pucha, Mila, ya, chiquillas. Queda todavía mucho fútbol. Pausa.

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1: Son las 16 horas, un minuto.
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2: Y seguimos juntitos, estamos de vuelta, 4 de la tarde con 6 minutos. Aún no vuelven los equipos del descanso. Estamos en modo futbolero, en modo mundial. Campeonato de fútbol 2026, que ya no le queda nada, ¿cierto? Se acaba este domingo. Buscando el primer finalista el día de hoy y mañana entre Inglaterra y Argentina, el segundo finalista. A ver quién levanta la presea. Nosotros vamos con más clásicos, más pedidos. Seguimos con todos los amigos que nos van pidiendo canciones. Muchas gracias. Apareció Irene, ¿cómo está usted?
3: Muy buenas tardes. Alex, ¿cómo estás hoy martes?
2: Muy bien.
3: Irene por acá, primer día de turno, igual y con Irene un poco de sueño. Mira, hoy te quiero pedir a New Order con Round and Round, por favor. Vale. Dejo hartos cariños, cuídate. Y saludos para todos los que están en sintonía.
2: Gracias, Irene. Cuídese, que le vaya lindo. Está con sueñito, espero que pronto ya pueda... se le pase el sueño. Vuelven los equipos a la cancha, damas y caballeros, a punto de iniciar el segundo tiempo. Francia 0, España 1 en esta Copa Mundial de Fútbol 2026, Copa FIFA. Así que vamos nosotros con lo que pidió Irene. New Order y Solitario pidió a Information Society.

0: Sonaba New Order, sonaba Information Society. Buena dupla, los pedidos de ustedes, nuestros grandes auditores. El fútbol sin novedades, tal cual terminó el primer tiempo e inició el segundo. Francia 0, España 1, minuto 53. Y nosotros continuamos con los saluditos, con los recados. Petar dice: hola Alexi, ¿cómo estás? Hasta el momento va ganando Martita Sánchez a Edith Piaf. Ya, ok, la otra parte no la puedo. La otra parte no la puedo leer. Ya, muchas gracias, amigo. Muy amable, muchas gracias. Tarjeta amarilla. Hola Alexi, ¿cómo estás? Espero que te encuentres muy bien. ¿Podrías complacerme con un tema de Samantha Fox? Doya, doya, wanna please me. Alexi, quiero que gane Francia. Dice, soy Jessica de Calamita, cuídate. Oye, todas las chiquillas están con Francia. ¿Será por el asunto de París, por la torre? ¿Ah? ¿Será porque en Francia está la mano del desierto? Van aquí. Yo creo que por los franceses y por la cuestión de... ¿Por ahí va o no? Ay, si están todas las chiquillas con Francia. Oh, ya. Yeah. Para que ustedes sepan, chiquillas, somos mejores los chilenos que los franceses. Sí, oh, las chiquillas todas con Francia. Pero bueno, está bien, cada uno con su favorito, pero no le está yendo bien a Francia. Irreconocible equipo francés. Erróneo, timorato. Lento el equipo. No ha tenido ni una clarísima, ni una clara, nada, nada. Ni sus figuras, ni Mbappé, que ha sido, pero hoy día, un fantasma. Nada, nada. España tiene controlado el partido, va ganando por un penal. Pero queda mucho todavía, minuto 55. El Z dice, a ver, dice Alexis, que las chiquillas no se pasen rollo con los franceses porque son hediondos los franceses, dice. Bueno, de hecho, por eso inventaron los mejores perfumes del mundo, porque son malos para la ducha los franceses. Alexis, la ventaja entre nosotros, los chilenos y los franceses, es que nosotros sí nos bañamos y usamos jabón, dice. Oye, pero ¿será verdad eso? ¿Será un mito? ¿Habrá pasado? ¿Era antes? ¿Será verdad todavía? Vamos a averiguar. Estamos con Juanito Montero. Juanito Montero, tanto tiempo, ¿cómo está usted?
1: Muy buenas tardes, amigo Alexi, reportando sintonía, amigo acá en el sector sur, trabajando, poniéndole color y escuchando Antena Retro.
0: Muchas gracias. Oye,
1: amigo Alexi, quiero saludarlo, que tenga un excelente programa. ¡Gol de España! ¡Ya joderé! Oye, amigo Alexi.
2: ¡A modo mundial!
1: Oye, amigo Alexi, prográmeme un clásico de Mingy Oil. Llegó la hora de pagar la cuenta, o algo así dice la canción. Es amigo Alexi, que tengo un buen programa. Saludos a todos que están en sintonía de Antena Retro. Saludos a todos, amigos.
0: Juanito, bienvenido. Oye, Juanito habla como 30 cabezas de pescado por segundo, ¿no? Sale con cada cosa. Tiene una ocurrencia súper rápido. Juanito, bienvenido. Vamos con Midnight Oil y este Beds Are Burning. Gracias. Oiga, dele saludo a Marcelita, pues, Juanito. Tanto tiempo que no sabemos nada de ella. Hubo un tiempo que Marcelita mandaba audio. Mandaba, decía, aquí estoy almorzando, acompañé a trabajar a Juan, decía. Tuve que pagar yo el almuerzo, ¿se acuerdan, no? Cuando andaba bolseando este gallo. ¿Se le habrá pasado lo bolsero a Juanito, no? Ya, me pidió. Oye, voy a saludar al tío Jessia. Antes de ir a la música me había olvidado. Oye, también tengo un saludo para Antoine. Para Antonio Duarte, el Toño Duarte está trabajando en los buses. A esta hora nos va escuchando. Saludos, saludos. Se me había olvidado, amigo. Es que tienen que escribirme a la radio, pues me escriben a mi celular y yo no miro mi celular mientras hago el programa. Así que por eso se me había pasado. Vamos con el tío Jesse, que nos saluda desde México. Tío Jesse, antes de ir a la música, los saludo. ¿Cómo está, tío Jesse?
3: Don Alexis, aquí el tío Jesse reportando la sintonía. Papá, aquí estamos. Voy llegando de la calle, no traía saldo, pero no te escuché hasta ahorita que me di cuenta. Cuando venía que quería sintonizar, caray, se acabaron los datos. Pero aquí ya estamos en la casita aquí, haciendo trámites burocráticos, ya sabes. Saludos, aquí estamos, ya sabes, a la raza que te escucha. Saludos, Alexis, y no comas tanto, papá.
0: El tío Jesse me mandó una foto. Está en una picadita por ahí, en un kiosco, en un almacén. ¡Oh, gol de España! Gol de España. Oh. Hijo de Francia. Oye, el Palma también quiere que empate Francia. Dijo de Francia. España, dijo. Oh, qué terrible. Minuto 57, gol de Esperó. Fue suerte también. Bueno, pero el fútbol tiene esas cosas también. Hubo una serie de rebotes y quedó solo un delantero con el balón. Gol de España. Esto no estaba en los cálculos de ni la mejor pitonisa ni el mejor brujo hoy, ¿eh? Francia 0, España 2. Nadie pensó que España pasaba, chiquillos. Todos las apuestas estaban con Francia y quedan aproximadamente 30 minutos. Uy, se puso bueno el partido. Ay, mira, ahí está la jugada. No, la defensa de... Oh, el mejor defensa tiene el CDA. Oh, la defensa de Francia, oye. Levantaron preocupado de pegar la chuleta y de no marcar, mira. Ah, ya. Ya, volvamos. El tío Jesse me manda una foto. Pasó una picada por ahí, una ramadita, algún lugar. Y se está comiendo. Me manda una foto con una bandeja con 4 tacos y una Coca-Cola de esas ricas que son botella en vidrio, no plástico. Ahí se está alimentando el tío Jesse. Tío Jesse, brevemente, ¿qué está comiendo? Brevemente.
3: Así es, mi querido Alexi. Mira, tu tío Jesse está comiéndose unos 4 taquitos, 4 tacos. ¿Son de? Mira, barbacoa.
0: 4 tacos de barbacoa se está mandando el tío Jesse con una buena Coca-Cola. Bien, tío Jesse, bien. Saludos para el tío Jesse. Estamos con Waldo, el alcalde de Ovalle. Waldito, ¿cómo está?
4: Muy buenas tardes, Alexis Ardiles. ¿Cómo está, estimado? ¿Cómo está esta tarde de día martes?
0: Muy bien.
4: El alcalde Sergei Kolinsky Mora.
0: El alcalde Sergei Kolinsky Mora. Oiga, alcalde, ¿saben por qué él dice eso? Porque escuchen, ¿eh? Este es el audio de ayer. Se equivocó el alcalde, escuchen, ¿eh?
4: Voy, perdón, London Bridge, si es posible.
0: Ahí va. Ahí va de nuevo, bien. ahí va.
4: Y si no es así, también que lo pase muy bien, amigo Alexis. Cuídense mucho y para el día de hoy, London Beat.
0: Ayer estaba pidiendo los London Boys. Por eso él dice que se llama como dice, a ver.
4: Esta tarde de día martes, aquí el alcalde Sergei Kolinsky Mora. Amigo mío, para el día de hoy todo es imposible de In Excess Original Sin. Si es posible, Alexis Ardiles. Cuídense, que tengas una excelente jornada. Oh. Y a ver si paso ahora y te mando las fotos, compañero. Cuídense, Alexis, que tengas una excelente jornada. Chao, amigo. Adiós.
0: Gol de España. Anulado. Posición offside. Oye, casi 3-0. ¿Qué está pasando, alcalde? Discúlpeme, pero usted sabe que el fútbol... Oiga, alcalde, ya le encargo ese... Le encargo. Y vamos con los pedidos Midnight Oil e In Excess para el alcalde de Ovalle, Kolinsky.

0: Son las 16 horas 32 minutos.
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2: Estimados amigos auditores, estamos de vuelta en vivo y en directo. 16 horas con 36 minutos. En modo retro como todos los días del año. Y en modo mundial. Con el Mundial de Fútbol 2026 que ya está llegando a su etapa final, ¿cierto? Juegan Francia 0, España 2. No veo por dónde, chiquillos. Sencillamente, a ojo de cualquier espectador de fútbol, no veo por dónde Francia pueda empatar. Pero en el fútbol pasa de todo. Minuto 73. Todo puede pasar, ¿cierto? 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Continuamos con más pedidos, con más recaditos, con más encargos. Ataca Francia, no pasa nada. Saque de fondo para España. Amables televidentes, adelante, Zapito. Oye, qué tiempos aquellos. ¿Se acuerdan cuando se ponía a pelear Pedro Carcuro con el Sergio Livingston? Se agarraban allá. No, pues Pedro, no, pues Zapito, que no, pues Pedro. Y ahí el que siempre fue jefe era Sergio Livingston, ¿no es cierto? Zapito Livingston era el jefe, así que siempre Pedro Carcuro tenía que quedarse calladito nomás. Le hacían el reto al aire, ahí se quedaba amurrado el Pedro Carcuro. Ahí. Oye, el otro día yo estaba hablando. A ver, veamos el tiro. Yo ayer o el viernes creo les dije que Pedro Carcuro tenía muchos años. A ver, quiero. Salgamos al tiro del. Pedro Carcuro nació el 26 de febrero de 1945. Tiene 81 años. 81 años. Sigue trabajando en la televisión nacional. Casi 60 años en el área deportiva de TVN. Increíble, ¿ah? ¿Eh? Increíble. El grandísimo Pietro. ¿Volvamos a la música? Ya. Volvamos entre música y goles. Pato Waiki, Patito.
3: Hola, Alexi, buenas tardes. Por acá el Pato Waiki, escuchando tu gran programa el día de hoy. Compita, quería solicitar un temita de Yazoo o Sylvester. Se le agradece mucho, ¿eh? El excelente programa. Y no me queda nada más que darle las gracias. Súper gracias, compadre.
2: ¿Y por qué sería tantas gracias, oiga? ¿Por qué está tan agradecido, estimado Pato? ¡Adelante, estudios! Gracias, Patito, a usted, amigo mío. Que le vaya muy bien. Vamos con Yazoo. Me piden a Sandra y me piden a Samantha Fox. Hacemos una buena trilogía de clásicos. 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

Buen sonido de Yasu para nuestro amigo el Pato Waiki. Oye, Francia lo tuvo con el arco desguarnecido, el arco, pero sin arquero, sin guardián. Mal, mal, mal. Está jugando muy mal Francia, chiquillos. Una decepción para los fanáticos. Sigue la cuenta 0-2, Francia-España. 81 minutos. Vamos con Sandra.

0: 16:52. Estábamos escuchando a Samantha Fox con este Doya Doya Wanna Please Me. Y sigue perdiendo Francia. Yo creo que ya no tiene esperanza Francia, oye. Aunque todo puede pasar, ¿eh? En una de esas dan 9 minutos de alargue. Y bueno, y empataría. Pero yo creo que ya no. Mira, ni el mejor jugador, la estrella mundial, Kylian Mbappé, está haciendo un buen partido. Nada, anda pegando patada, está picado, está frustrado, recién le pegó un envión al arquero, tarjeta amarilla. Ni la figura de Francia está jugando bien. Eso dice mucho, ¿cierto? Es un equipo frustrado. España que se paró bien en el campo de juego, abrió la cuenta muy temprano, lo remató con un segundo gol y ahí quedó Francia. Pero todo puede ser. Mira, casi gol de Francia. Al córner. No queda nada. Y nosotros seguimos escuchando muy buena música y haciéndonos cargo de los encarguitos musicales que nos van dejando ustedes en la tarde a nuestro WhatsApp. Somos Desierto FM, de lunes a viernes entre las 3 y las 18 horas. Entre las 15 y las 18 hacemos Antena Retro. Seguimos con los recaditos. Acá hay una talla muy buena. ¿Se acuerdan que recién estábamos hablando? Yo comentaba que habían varias chicas ahí en la sintonía que querían que ganara Francia. Yo dije, apuesto que le gustan los franceses, están enamoradas de los franceses, un amor idílico con los franceses. Bueno, alguien puede que tenga una parentela, una cosa de apellido con Francia, qué sé yo. Y Zeta dijo, pero nosotros nos bañamos, dijo. Ya, pero resulta que el tío Jesse, nos pusimos a hablar de los perfumes franceses, que eran muy buenos, ¿cierto? Y el tío Jesse dice, Alexis, yo por eso uso perfume francés. Oiga, tío Jesse, no me diga, aguas. Llegó el tío Jesse, no me diga que es malo para el baño, pues, oiga, ya. Una duchita, pues, tío Jesse. Ya. Un loquillo este tío Jesse, ¿eh? Un loquillo, dice. Sigamos con pedidos. Sigamos, ya vamos a leer más recados. Está la chica del tiempo que apareció hace rato, la chica del tiempo. Ñaña Michelada.
1: Hola Alexi, buenas tardes. Por aquí Ñaña Michelada en sintonía, recién conectándome porque estaba terminando un curso.
0: Ya.
1: Y me fue súper bien.
0: Qué bueno.
1: Acá en Calama te comento que estamos con 22 grados, está soleado, despejado y con vientos de 32 kilómetros por hora. Si hace un poquito de frío, no sé, yo siento frío, será donde estaba ahí encerrada haciendo el curso. Así que ahora voy a salir un ratito al sol porque sí tengo frío en los pies. Eso, Alexi, cuídate mucho y porfa, si me regalas el tema de Chuck and Stevens, el You Drive Me Crazy.
0: Vale.
1: Eso, besitos.
0: Ñañito, que le vaya bien. Usted siempre tiene las patitas heladas. Siempre tiene las patitas frías, la ñaña. Gracias por el reporte del tiempo. Así que estaba en un curso de capacitación y le fue bien. ¡Qué bueno! Usted es una alumna aplicada, oiga. 7 minutos de agregado, oiga, ñaña. 7 minutos de agregado. Pero no hay por dónde, como decía. ¿Ah? No hay por dónde. No le veo por dónde a Francia, oiga. No. Parece que.

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1: Son las 17 horas, 2 minutos.
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2: Muy bien, amigos, estamos de regreso. Seguimos con Antena Retro. Nos queda una hora de programa para seguir complaciendo a nuestros amigos que están allí en sintonía, como dice el tío Jesse, en la sintonía. El tío Jesse que afirma que él es igual que los franceses, por eso tiene puros perfumes franceses. El tío Jesse ya. Ese sí que está loco, el tío Jesse. Ese sí que está loco, el tío Jesse. Tengo varios mensajes que vamos a escuchar un ratito más. Y por ahora seguimos con Tati. A ver qué nos cuenta Tati a esta hora. A ver dónde está Tati. ¿Dónde está Tati? ¿Dónde está Tati? Tatati, aquí está Tati ya. Hola, Tati, ¿qué tal?
3: Hola, mi querido Bombón, te voy escuchando en la micro, no estoy en la casa, estoy en Escala Ramírez de mi hermano, los míos. Ahora voy al centro a buscar unas cosas, recién me vuelvo a la casa. Te dejo saludos, mi Bombón, por darme algo de John Boy John. Chao.
2: Tati, que le vaya bien, va en la micro escuchando, nada, por eso estaba media callada. Y claro, ahí la micro no grita nada como me gritó el otro día, ¿cierto? Fue a buscar los remedios del hermano. Saludos para Max, que nos escucha también, ¿cierto? Hermano de Tati, ella lo está cuidando, Max está enfermito. Y bueno, nosotros le servimos de compañía. Tati, cuídese, espero que le hayan dado todos los remedios y que vaya mejorando su hermano. Algo de Bon Jovi.

Poison, Nothing But a Good Times. Damas y caballeros, seguimos rockeando, hacemos una trilogía con el sonido de Mötley Crüe. 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

0: Sonido de estos rockeros ochenteros chascones. ¿Se acuerdan que andaba con ropa ajustada, los pantalones de cuero, el pelo embarañado y una serie, toda una onda, oye? Todo un estilo, todo un concepto en donde aparecieron tantas bandas parecidas. De hecho, escuchamos a Poison, escuchamos a Bon Jovi y a Motley Crue, ¿cierto? Todos eran muy parecidos en escena. Musicalmente también, pero algunas diferencias. Atención, que tenemos contacto con el reportero fantasma. Adelante, reportero, la gente lo está esperando.
1: Buenas tardes a la RD y a Teletro. Alexis, en estos momentos ya tengo acá lista la entrevista para el grupo ABBA. El grupo ABBA, Alexis. Con la...
0: Por favor, no sigamos con esta farsa, reportero. ¿Cómo se le ocurre decir a la gente? Pero en serio, ¿sería un golpe noticioso? Sería la mejor entrevista del año, reportero. El grupo ABBA, oiga, tiene buenos contactos usted, ¿ah?
1: Las dos chiquillas y los dos muchachos, en exclusiva, en 10 minutos más, vienen aquí al salón de acá de ¿cómo se llama? De Nueva York. Nueva York, está el grupo acá, porque hay que cantar en un casino. Ya, más rato doy el ¿cómo se llama? La entrevista.
0: Se nos viene un momento vergonzoso con la entrevista ABBA. Hecha por el reportero fantasma. Ya. Saludos, reportero. Esperamos esa entrevista. ¿Qué más tenemos? Alexis, los perfumes en Francia se usan mucho porque el agua es más cara que los perfumes. Ya. ¿Qué más tenemos? Petar, dice Alexis, tengo el minuto cultural. Ya vamos con el minuto cultural de Petar.
2: Alexis, con respecto a ese tema de los perfumes, bueno, esto viene de la
0: época. Ah, vamos a hablar de los perfumes franceses. Ya vamos, Petar.
2: La época de la corona de Luis XIV, Luis XV, en donde la alta aristocracia pensaban que el bañarse era malo, era indigno, y solamente se bañaban en verano. Tanto hombres como mujeres.
0: ¡Guácala! O sea, los reyes y la reina eran bien... ¿eh? Eran bien... ¡Guácala! ¡Fuchila! Eran bien fuchi.
2: Y para paliar el mal olor, las mujeres, en sus vestidos, usaban un fajo de enaguas para ocultar el olor. Y para cubrir la suciedad del rostro y del cuerpo, usaban maquillaje. Y para paliar también el olor, fueron creando los perfumes. Esta es una historia cierta, porque, como te decía hace un momento, la aristocracia no se bañaba y lo único que se bañaban eran los de pueblo y los animales. Ellos para la aristocracia no se bañaban.
0: Oiga, se bañaban los animales y no se bañaban los ríos. Oye, pero ¿cómo? En puro verano. No se bañaban el resto. Bueno, estamos hablando del siglo, ¿cuánto me dijo? 14. Bueno, eran otras creencias, otras cosas, ¿cierto? A lo mejor de repente alguien se bañó por ahí, se murió, se refirió, dijeron, no hay que bañarse. ¿Quién sabe? ¿Quién sabe, cierto? Cosas que pasaban antes. Cosas que la medicina no descubría, desconocía, y había muchas creencias. Oiga, Petar, excelente. Este sí que es como un segmento cultural, Petar, ¿no? Como ese viejo ridículo del reportero fantasma, oiga. Que nos manda pura cabeza pescado todos los días. Oiga, oiga, Petar, muchas gracias. Gran momento cultural. Me dio un poquito de asco así, pero bueno, ¿qué le vamos a hacer? Marcelo.
3: Bueno, Alexis, Marcelo por aquí. Alexis, regala temita de Bob Marley, por favor, amigo, cualquiera.
0: Oiga, que está pasando la enceradora, oiga, que suena tan... Tiene la juguera puesta ahí.
3: Vale, y que tenga una excelente tarde, compadre.
0: Algo de Bob Marley.

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2: Son las 17 horas, 31 minutos.
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2: Bueno, quiero mandar saluditos, dejar saludos aquí en el programa. Para todos los que están medio tristes, voy a los que estaban apoyando ahí a... A Francia. Y bueno, perdieron su chance. Francia ya no es finalista, lo es España. Y espera el resultado de mañana. Atención que España espera el resultado de mañana. Inglaterra-Argentina a la misma hora. Mañana miércoles a las 15 horas se sabrá el segundo finalista. Por lo pronto, Francia por defecto, ¿cierto? Se va a jugarse ahí entre el tercero y el cuarto el día sábado a las 5 de la tarde. Y así se va terminando este Mundial FIFA 2026. Vamos a poner algo de los franceses, chiquillos, para quienes quedaron bajoneados, tristes, especialmente las chiquillas que estaban apoyando el día de hoy en el WhatsApp de la radio y todas querían que ganara Francia. Vamos con Desirels.

0: Ya, chiquillos, ahí estaba entonces un cariñito, oye, para quienes quedaron con perita decepcionados por la presentación que hizo Francia, en donde perdió por aquí Mila. Me dice Alex, y yo estaba apoyando a Francia, dice, bueno, hay que aceptar que España ganó bien. Y bueno, dice, con pena, pucha, Milita está penadita, dice. Alexis, hola, ¿qué tal? Por aquí en sintonía, soy Cristiano, apareció Cristiano Ronaldo. Bien, Cristiano, muchas gracias, muchas gracias. Chiquillos, vamos a vivir un gran momento en una gran entrevista. Creo que es lo más ridículo que ha mandado el reportero fantasma. Ya, pero vamos. Reportero fantasma recién dijo que andaba. ¿Dónde dijo que andaba? En Nueva York. A ver, vamos al comienzo.
1: Buenas tardes, la RD, ya te lo reto. Alexis, en estos momentos ya tengo acá lista la entrevista para el grupo ABBA. El grupo ABBA, Alexis, con las dos chiquillas y los dos muchachos. En exclusiva, en 10 minutos más vienen aquí al salón de acá de ¿cómo se llama? De Nueva York. Nueva York, el grupo acá. Porque va a cantar en un casino. Ah. Ya, para rato doy el ¿cómo se llama? La entrevista. Chao tú.
0: Ya, chiquillos, esperemos un segundito, ¿eh?

0: Ya, chiquillos, ya, chiquillos. Este vicio del cigarro, oye, aquí en la radio no respetan nada. Tuve que cerrar las puertas porque hay un... se pusieron a fumar aquí en el pasillo. Uf, pasado a humo el estudio ya. Qué lata más grande, ¿ah? ¡Ni un respeto! Ya, chiquillos, me cortaron la leche, pero vamos. Entonces vamos con la entrevista del reportero fantasma. Al grupo ABBA, adelante, reportero.
1: Buenas tardes, la ARD y Antena Retro. En estos momentos viene apareciendo lo más grande de acá, de Antofagasta, el reportero fantasma 2.0, el mortal, lo más grande que ha votado la mar. Alexis, aquí en estos momentos estoy aquí en Inglaterra, estoy con Inglaterra, voy a entrevistar al grupo sueco, al grupo ABBA.
0: Oiga, pero no estaba en Nueva York recién, ya llegó a Inglaterra al tiro.
1: El grupo ABBA, el famoso grupo ABBA, usted sabe. Sí. Pero aquí tengo al Johnny, el cantante, y las dos chiquillas, la Annie y la Josefina.
0: Oiga, pero espérese, reportero, vamos a, digamos las cosas como son. ¿Por qué le cambia? ¿Cómo se va a llamar Johnny el...? No se llama Johnny, po. Se llama Benny, claro. ¿Y cómo se llama? ¿Josefina se llama la otra?
1: Josefina, ya. Vamos a estar aquí, Ari, primero. Kawajur, my name is... Y el reportero fantasma de Playton. Usted, Ani, va a ir el lunes en el avión, en la disco para acá, a una fiesta de Valencia. Dile, a ver, aquí está Ani. ¿Eh?
2: Sí, voy a ir.
1: Ya, aquí dijo que sí, ahora.
0: Oye, pero ¿qué tal? Pero si esa no es la integrante de ABBA, ¿eso es como un dibujo animado que está entrevistando a Pikachu?
1: La dejo para acá, a una fiesta de Valencia. Dile, a ver, aquí está Ani.
2: Sí, voy a ir.
1: Ya, aquí dijo que sí, ahora vamos a entrevistar a la otra niña. Aquí está la otra niña. Josefa, ¿usted va a ir el lunes a la fiesta de Valencia? Dile.
3: Sí, voy a ir.
1: Ya, aquí está, ¿ves? Aquí estamos todos, ya estamos aquí con la chiquilla del grupo ABBA. Aquí Ani. Ani, despídase de Alexia Rilen, despídase.
2: Chao, Alexia, un gusto conocerte.
1: Ya, ¿ves?
0: Chao.
1: El lunes, es la gran exclusiva del reportero fantasma, entrevista en directo aquí con el grupo ABBA sueco. Ya, se va el reportero, solo yo, el encostable, y a ti, oye, sí. My name is reportero, reportation. Chao.
0: Oiga, reportero, qué fabuloso. Ahí sí tenía, pobre chiquilla que usted las obliga a hacer esa... Ese desaguisado, oiga. Oiga, reportero, ¿cómo usted molesta a la gente para que hagan esas cosas, oiga? Y los obliga, y a las pobres chiquillas, apuesto que son compañeras de trabajo, que las obliga a hacer voces ahí.
1: Va a ir el lunes en el avión, en la disco para acá, a una cita de Valencia. Dile, a ver, aquí está Ani.
2: Sí, voy a ir.
0: Oiga, dígale a Ani que está hablando como cabro, chicos. ¿Cómo va a cantar? Oiga, muy bueno, gracias. Me mandaron saludos las chicas del grupo ABBA, excelente reportero.
1: Ya, aquí dijo que sí, ahora vamos a entrevistar a la otra niña. Josefa, ¿usted va a ir el lunes a la fiesta de Alicia
3: Ruiz? Sí, voy a ir.
0: Oiga, reportero, ¿de dónde sacó usted que se llama Josefa? Es Annie Fried y Agneta. ¿De dónde sacó que se llamaba Josefa, su amiga, su compañera que está ahí prestándose mal deseo, se llama Josefa? No, reportero, yo creo que usted tiene que remediar esto, tiene que resarcir esta situación, tiene que enmendar el rumbo, reportero. Que me perdonen las chiquillas, pero no, mala la entrevista, reportero. ¿Tiene algo más para salvar la tarde, reportero?
1: Alexi, me estaba yendo y acá viene el líder, Benny Adelson. Benny Adelson viene acá a la última entrevista rápido y preciso. Benny, tú vas...

0: Benny, tú vas, my name is, ¿vas a Chile? Benny, ¿vas a Chile a ver a Alexia Ardiles también con las niñas?
1: Sí, yo también voy por allá a Chile con las niñas. Ya,
2: chao. Oye, es muy malo el imitador. Hablan todo igual. El abuelo de Heidi, que fue el primero. Pie Grande, Sylvester Stallone, John Lennon. Todos los entrevistados hablan igual, reportero. A mí me huele mal esto. Hay una obra, una farsa, un engaño.
0: ¿Quieres ver a Alexia Ardiles también con las niñas?
1: Sí, yo también voy por allá al cine con las niñas.
2: Qué ridiculez más grande, chicos. Muy bien, reportero, genial. Un aplauso para el reportero. Mira, sacando una entrevista en exclusiva con el grupo ABBA, se pasó. Espectacular. Ya, muchachos, cerramos de una gran forma con el reportero fantasma y con el estudio hediondo a cigarro aquí en la desierto. Ni un respeto. Nos vamos, gracias. Me arranco luego. Oye, porque no soporto que estén fumando aquí en la gana que verá. Nos vamos. Gracias, hasta mañana. Ya viene Carlitos Quirante.

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4: Son las 18 horas.
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0: ¿Qué tal? ¿Cómo están? Muy buenas tardes, bienvenidos al programa de este día, martes ya, martes 14 de julio, estamos en la RD, estamos en la última tarde, acompañándote con buenos sonidos clásicos hasta las 21:30. Saludos para mi compañero de trabajo, como siempre acá, al pie del cañón, Mr. DJ Perucho. Saludos, ¿ah? Saludos también para toda la gente que nos escucha en Antofagasta, en la provincia de Loa, en Calama, en la subterránea Chuquicamata, en Copiapó, conectados a través del 88.7 en Copiapó, conectados con Tocopilla, 93.7 en Tocopilla. Saludos para toda la gente que está en sintonía de nuestro programa. Oye, ya tengo varios mensajes acá en el WhatsApp. ¡Activamos el WhatsApp del programa!
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0: Ya, ahí te dejamos el WhatsApp del programa. Lo reitero, más 56-552-386830. Un gusto poder estar nuevamente con ustedes, mi gente. La última tarde al aire. Arrancamos.
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5: Son las 18 horas, 35 minutos.
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0: Escuchábamos a Corona y estamos de regreso aquí en la última tarde. 18 ya con 43 minutos. Seguimos completamente en vivo y en directo en la RD. Activamos siempre el WhatsApp del programa.
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0: Por acá tengo al tío Jesse. A ver qué nos cuenta el amigo tío Jesse. Oye, buen collage se mandó tío Jesse. ¿Quién se lo hizo? Un pequeño de primero básico, ¿no? Ay, que me hace reír el tío Jesse.
2: Charlie, aquí el tío Jesse reportando sintonía, aquí estamos. Ahorita todo esto, te voy a pillar con un temita,
0: Ya.
2: Mientras, dale. Estamos en la última tarde.
0: Vale, saludos. Vale, un abrazo.
2: A todo el mundo que escucha el tremendo.
0: Gracias, tío Jesse. Oye, buen collage ahí. Le voy a contar a la gente. Lo que pasa es que el tío Jesse hizo un collage. Esa es la agrupación Loco Mía. Pero puso la cara de Alexi, de Frankie DJ. ¿Quién más sale ahí? El Z. Yo no salgo por si acaso. No, está bien, tío Jesse. Mire, lo voy a compartir ahí en el grupo de la RD. ¿Le parece o no? No, el video no lo vi. Que me pregunta si vi el video. Ya lo voy a ver, pero en interno, ¿ya? Espérame. Lo veo luego. Sigo con mensajes. Buenas tardes, dice. Saludos. Buenísima la música. Buen martes. Desde Putre, Parinacota. Mira, tan lejos. El amigo Marco. Saludos, Marco. En Putre, escuchando la radio. Tengo por aquí también al amigo Carlos. Hola, Carlitos Girante y su fiel socio DJ Perucho. Otra tarde escuchando tu programa, que tiene, por supuesto, la mejor música y el mejor sonido. Y lo más bueno, dice, es que los temas los ponen de principio a fin. Mira, de eso se trata, Carlito, de escuchar buena música acá en el programa. Además, suenan con excelente fidelidad. Muy buena amplificación, dice. Felicitaciones. Y me pide un clásico que ya lo tenemos listo. Está listo. Comienza a sonar aquí en el programa. Además, versión remix. Claro. Para el amigo Carlitos de Santiago. Súbele. Como dice el tío Jesse. Súbele.

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3: Son las 18 horas, 59 minutos.
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2: Son las 18:59.
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1: Seguimos activando esta tarde aquí en la RD, Desierto FM 92.1 Antofagasta. Y estamos también en el 106.5 en la provincia El Loa. A ver, tengo saluditos por acá. Vamos con el WhatsApp de la última tarde. Saludos para el amigo Nelson de Calama, ex integrante de Radio Desierto. El amigo Nelson que nos escucha cada día allá en Calama. Un abrazo, amigo. Gracias por estar siempre en sintonía de la última tarde.
0: 106.5 Calama.
1: Ahí vi el video, tío Jesse. Pero viéndolo bien, se parece más a usted, tío Jesse. Sí, con todo respeto, con todo respeto. A ver, ¿qué dice acá? Ah, me pide un tema el tío Jesse. ¿De quién es el tema, tío Jesse? Ya, ahí está en la solicitud. DJ Perucho del tío Jesse. Seguimos en vivo y en directo, como siempre, desde la hora 18 y hasta las 21:30, activando tu tarde con aquellos clásicos, con aquellos sonidos inolvidables en la última tarde de la RD.

0: RD completamente en vivo hasta las 21:30. 19:20 ya en la RD. No olvides, te puedes comunicar con nosotros. Siempre es zona de pedidos, es zona de saludos. Acá la última tarde de la RD.
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0: Ese es el WhatsApp del programa para que siempre te puedas comunicar con nosotros, ¿ya? No te olvides, ¿ah? Más 56-552-386830. El WhatsApp de la última tarde. Comunícate con la RD. Y por supuesto, programa tus clásicos favoritos. A ver, seguimos acá actualizando el WhatsApp de la radio. Saludos, como siempre, para todos nuestros auditores, para toda la gente que se comunica con nosotros. Hola, buenas tardes, amigos de Radio Desierto, dice por acá Fernando Salinas. Saludos para Fernando Salinas. Envío saludos cordiales a la Radio Desierto, una gran radio. Y también un saludo a mi señora Elizabeth Carvajal, que la amo mucho. Y que pronto estaremos en la gran fiesta retro, mira. Gracias, Carlito. Saludos ahí al amigo Fernando Salinas. Un abrazo y el saludo para su señora Elizabeth Carvajal, con mucho amor acá en el programa, ¿ya? Sigo con más música. Seguimos con estos recuerdos inolvidables. Clásicos solicitados. Technotronic, lo que escuchamos ahora aquí en la RD.
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3: Son las 19 horas, 31 minutos.
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1: Estamos de regreso en La Última Tarde, 19 ya con 34 minutos.